Bendito sea el nombre del Señor, Dios les bendiga, les saluda su servidora, hermana Siria de Castillo, desde cabinas de Radio Vida Nueva. Es un privilegio precioso que Dios me conceda estar acompañándole a esta hora con la palabra bendita del Señor. Este es un tiempo especial donde Dios desea bendecirnos con su palabra, con la verdad de su palabra. Hoy tenemos un tema que por primera vez, bueno, este espacio, este programa que dice la Biblia es para eso, para tocar temas poco comunes, ¿verdad? Pero que tienen fundamento en la palabra y que son tan importantes hablar de ellos, predicar de ellos, enseñar y que la gente escuche qué dice la Biblia respecto a diferentes temas. Hoy el tema es qué dice la Biblia respecto al alcoholismo. Ahí estábamos escuchando ese himno que les habla pues a los que toman licor. Y pues hoy el Señor ha puesto en mi corazón el dar esta palabra y lo voy a hacer en el nombre del Señor. ¿Qué dice la Biblia respecto al alcoholismo? Si usted conoce a un amigo, a un familiar, sea hombre o mujer, que el enemigo lo tiene atado con este vicio del alcohol, compártale esta palabra. Que yo creo, porque le he pedido al Señor que esta palabra no vuelva vacía. Vamos a orar en el nombre del Señor y entramos al tema de este día. Gracias, Espíritu Santo, porque tú nos guías a toda justicia y a toda verdad. Conoces la necesidad, Señor, de aquellos y aquellas personas que escucharán esta palabra. Tu palabra siempre llega a tiempo y nunca volverá vacía. Yo sé, Señor, que siempre tú la envías con propósito. Y te doy gracias por el privilegio que me concedes de estar en cabinas de Radio Vida Nueva 106.1 FM con el poder de la fe, Señor. Tengo fe que esta palabra, Señor, hará cosas especiales, maravillosas. Tengo fe, Señor, que esta palabra que tú pones hoy en mis labios hará obra especial, Señor, porque hay muchos hombres que por años han estado, Señor, atados al vicio del alcohol. Oh, Señor, que son conocidos como borrachos, como bolos, como alcohólicos. Padre, pero que en el nombre de Jesús tú rompes esas cadenas. Oro, Señor, en tu nombre, que tiene poder para romper toda atadura de Satanás, toda esclavitud de alcoholismo. Padre, en el nombre de Jesús sea reprendida hoy. Todo espíritu inmundo, sucio, Señor, perverso, mentiroso, que engaña al hombre y a la mujer, llevándolo, Señor, seduciéndolo al alcohol, Señor, creyendo que ahí está la solución, Padre, pero que en el nombre de Jesús conozcan que esta verdad de tu palabra llegue, Señor. Bendice a aquellos que van a compartir este mensaje con un amigo, con un pariente, con un vecino, con un conocido que está ahora, Señor, atado por el vicio del alcohol. Para que sea libre en el nombre de Jesús. Oro para que te glorifiques, Señor, a través de todo lo que en este programa se va a decir. Que tu Espíritu Santo tome el control. Padre, que retrocedan todos los espíritus inmundos, Señor. Toda manifestación satánica, Señor. Todo lo que se opone para que no se predique la verdad de tu palabra. Ata, Señor, todo mal espíritu. Dame la libertad, Señor, la gracia, la sabiduría y la autoridad para
anunciar la verdad de tu palabra en el nombre de Jesús. Aleluya, Señor. Amén. Nos cubrimos con tu sangre, Señor, en el nombre de Jesús. Bendice a toda la audiencia. Gracias por este tiempo, Señor. Amén. Gloria al Señor. El tema de hoy, ¿qué dice la Biblia respecto al alcoholismo? Tengo un testimonio precioso. Bueno, tengo dos. Vamos a ver cómo salimos con el tiempo. ¿Sabe que veía el día viernes, cuando iba para la iglesia, veía un hombre que un día que escuchó el mensaje de la palabra del Señor pasó a recibir a Cristo y no ha podido perseverar por el vicio del alcohol? Y me dolió mi corazón cuando lo vi. Y he estado ahí pensando en esta necesidad que hay de tanta gente que está con esas cadenas de alcoholismo. Y hoy, pues, con la ayuda de Dios, quiero hablar acerca de esto. ¿Qué dice la Biblia respecto al alcoholismo? ¿Y qué puede hacer la persona que está atada? ¿Cómo puede abandonar la bebida? Y yo quiero decirle que encontré en la palabra, en la Biblia, porque ¿qué dice la Biblia? Pues la Biblia, vamos a leer en primera carta a los Corintios, capítulo 6. Gloria al Señor. Primera carta a los Corintios, capítulo 6, verso 9. Oiga lo que dice la Biblia respecto al alcoholismo. La Biblia no menciona la palabra así, alcoholismo, ¿verdad? Sino que la menciona como nosotros la mencionamos. Casi nunca decimos es alcohólico, sino que como decimos, ese bolo, decimos, es borracho. Pues así dice la Biblia, Primera Corintios 6, 9. Dice la Biblia, nueve y diez. ¿No sabéis que los injustos no heredarán el reino de Dios? Hace la pregunta. No erréis, ni los fornicarios, ni los idólatras, ni los adúlteros, ni los afeminados, ni los que se echan con varones, ni los ladrones, ni los avaros, ni los borrachos. Aquí está, miren. Ni los borrachos, ni los maldicientes, ni los estafadores heredarán el reino de Dios. Entonces, ¿qué dice la Biblia respecto a los borrachos? O a los que toman alcohol o vino. ¿Qué dice? Dice que ellos no heredarán el reino de Dios. Esa es una de las verdades que la Biblia dice al respecto. ¿Qué más dice la Biblia? Proverbios 31:4. Lo voy a llevar a que se dé cuenta qué dice la Biblia. Ese es el título de este programa, ¿qué dice la Biblia? Por eso tenemos que saber qué es lo que dice la Biblia. Proverbios 31:4 dice, aquí son palabras de la madre del rey Lemuel, una mamá aconsejando a su hijo que estaba en una posición privilegiada, rey. Le dice ella, no es de los reyes, oh Lemuel, no es de los reyes beber vino, ni de los príncipes la sidra. No sea que bebiendo olviden la ley y perviertan el derecho de todos los afligidos. Dad la sidra a los desfallecidos y el vino a los de amargo ánimo. Beban y olvídense de su necesidad y de su miseria no se acuerden. Abre tu boca por el mundo en el juicio de todos los desvalidos. Aquí está
está diciendo la Biblia que el vino, el alcohol, no es para gente distinguida. Y qué tremendo es cuando uno no acata el consejo de la palabra de Dios. Porque yo conozco personas que están en puestos grandes, alcaldes, diputados, presidentes, ministros, gente, gerentes, empresarios, gente que tiene posiciones privilegiadas, pero que lastimosamente son borrachos, ingieren vino, alcohol. Y aquí está diciendo, no es para los reyes el vino. El alcohol no es para los reyes. No es para los príncipes la sidra. ¿Por qué? Porque eso entontece. Fíjese que estaba leyendo lo que la gente, qué es lo que provoca el vino, el alcohol. Es un vicio que hace estragos. Y ya le voy a leer. Le quiero leer también qué más dice la Biblia. En Efesios 5:18 dice, no os embriaguéis con vino en lo cual hay desenfreno. Antes bien, sed llenos del Espíritu Santo. Eso es lo que Dios nos aconseja en la Biblia. No, el vino no. No es para los sabios, no es para los reyes, no es para los príncipes, no es para la gente honorable. Eso es lo que dice la Biblia. Y yo quiero decirle que Satanás siempre engaña a la gente. Porque la misma palabra dice, ¿verdad? Que en 1 Corintios 1:18 dice también que la palabra de la cruz es locura a los que se pierden, pero a los que se salvan, esta es a nosotros, es poder de Dios. Y yo quiero hablarle también de eso. Quiero darle a la luz de la palabra consejo sabio para que usted que está atado en ese vicio maldito, ¿sí? Porque lo único que trae es maldiciones a su vida. Hoy usted puede ser libre en el nombre del Señor. Fíjese que el alcohol es un disolvente muy efectivo. Disuelve matrimonios. Disuelve familias. Disuelve amistades. Disuelve trabajos. Disuelve cuentas bancarias. Disuelve hígados y neuronas. Lo que nunca disuelve el vino o el alcohol son los problemas. Y lo que lo lleva al hombre y a la mujer a ese vicio de alcoholismo muchas veces son los problemas. Buscando una solución al problema, ellos acuden o se refugian según ellos en el alcohol. Y a la larga esto lo que hace es que no disuelve sus problemas, sino que disuelve su matrimonio. Hay muchos matrimonios que se han terminado porque el hombre es alcohólico. Y estamos viviendo tiempos tan terribles que yo de verdad me quedo sorprendida y me duele el alma, si le digo. Porque hoy abundan ver las mujeres también borrachas. Donde quiera que usted vaya, ahí están las mujeres tomando cervezas. Hoy hasta se ven mujeres en las calles, bolas. Y eso da dolor en el alma. A mí me duele ver. Y recuerdo que cuando yo estaba pequeñita, yo no veía mujeres bolas, fíjese. Yo solo veía hombres. Pero hoy Satanás ha enlazado, ha encadenado con este vicio hasta las mujeres. Y lo único que logran a través de este vicio es que el matrimonio se destruya, que la familia se destruya. Niños, hijos abandonados,
hijos aguantando hambre, necesitando comida, zapatos, ropa. Y hay un himno de Francisco Arante que lo vamos a escuchar al final, donde dice que un hijo le pide al papá que le compre zapatitos. Y por ese vicio maldito no le pudo comprar sus zapatitos. Ay, esto es lo que provoca el alcoholismo. Te separa de las verdaderas amistades. Hay otro himno que dice, ese amigo que te invita a tomar en la cantina, ese amigo no es tu amigo. Porque tu amigo es el que procura tu bien. Yo quiero presentarme hoy como amiga suya en el nombre del Señor. Porque vengo a darle el consejo sabio para que usted salga de ese vicio en el nombre del Señor. Ese vicio que está destruyendo amistades buenas, trabajos. Mire, mucha gente lo despiden del trabajo porque llega de goma o porque no llega a trabajar a causa de ese vicio del alcohol. Disuelve cuentas bancarias y yo digo, ¿cuánto dinero se desperdicia en alcohol, en cervezas, en vino? Muchos se quedan pobres y da lástima ver a los hombres que trabajan toda una quincena y nomás les pagan y ahí van para la cantina a dejar todo el dinero. ¡Qué desgracia! ¡Qué ciegos están! ¿Qué encadenado los tiene Satanás? Pero yo vengo a decirle que también dice la Biblia en San Juan 8:32, conoceréis la verdad y la verdad te hará libre. Sí, usted, la única manera que usted puede ser libre es por Cristo Jesús. Él es la verdad y esta palabra que yo le estoy dando hoy es la verdad que usted tiene que conocer y creerla y aceptarla para que usted sea libre en el nombre del Señor. También el alcohol disuelve hígados. Miren, aquí en nuestro lugar muchos bolitos han enterrado. ¿Por qué? Se mueren, se les deshace el hígado de tanto tomar. Se enferman y hasta que lo lleva a la muerte el alcohol. Afecta el cerebro. Y estaba leyendo que en el cerebro dice que disminuye la memoria, la capacidad de concentración y el autocontrol. Y es cierto, porque la gente pierde el control de sí mismo y quiere dejar de tomar y no puede. Y la gente cuando anda bola anda como loca, hace cosas vergonzosas. ¿Sí? En el corazón, ¿qué hace el alcohol? Aumenta la actividad cardíaca, acelera el pulso del corazón. Cuando el alcohol llega a la sangre, disminuye el azúcar, lo que provoca debilidad y agotamiento físico. El hígado, arruina el hígado, provoca náuseas, vómitos, dolores de cabeza. En los pulmones acelera la respiración. Y si el alcohol es demasiado, detendrá la respiración. En el estómago, ¿qué hace el alcohol? Causa erosiones en la mucosa y el ardor en el estómago es una cosa terrible. En los riñones, hace que el riñón pierda agua y el organismo la busca en otros organismos, por lo que las meninges, membranas que cubren el cerebro, pierden líquido y genera el dolor de cabeza. En la piel, ¿qué hace? Mire, yo le he visto la piel a muchos bolitos, toda dañada, toda molesta su piel, todos enfermitos, el color que se le ve en su carita. De verdad que es una lástima que el hombre pierda y se pierda también, no solo su vida física, su cuerpo, sino su alma, si no sale de ese vicio. ¿Puede una persona abandonar la bebida, el alcohol, salir de la borrachera? Sí puede.
Porque hay muchos que hoy me están escuchando que el Señor un día los hizo libres. Pero ¿cómo se debe hacer? ¿O cuáles son los pasos a seguir? Pues lo primero es reconocer que usted tiene un vicio y que Satanás lo tiene atado y tomar una decisión que usted ya no quiere esa vida de desgracia que lleva. Debe reflexionar sobre su conducta y qué es lo que usted quiere para su vida, para su familia, para su futuro. Y debe de tomar una decisión radical, romper eso de forma total. Y esto significa que usted debe romper todo lo que lo pueda llevar a consumir alcohol. Estaba leyendo de un hombre que dice que cuando se encontró con Jesús, cuando creyó en esta palabra, creyó en Cristo y le entregó su corazón, él era borracho. Y dice que cuando se encontró con Jesús, lo primero que él hizo al llegar a su casa, dice que derramó, quebró una botella de licor cara que tenía. Ajá. Y esto sorprendió a la esposa, porque en ese momento la esposa todavía no era evangélica. Pero él dice que hizo eso delante de ella porque mostró que era un momento decisivo para él. Y dijo: no beberé más. Se acabó. Esta fue la última vez que yo tomé alcohol. Y de ese momento en adelante comenzó a orar, a pedirle a Dios que lo ayudara. Porque Jesús mismo dice en su palabra: sin mí nada podéis hacer. Yo he evangelizado a alguna gente borracha y lo que me dice es que no puedo. Es que no puedo dejar de tomar. Y yo le digo, y tengo que dejar este vicio para buscar a Jesús. Yo le digo: es que sin Cristo nada podemos hacer. Usted busque al Señor y pídale, y Él lo va a sellar con su Espíritu Santo, que nos da poder para vencer el pecado y las tentaciones. Si nunca llega Cristo, nunca va a poder vencer ese vicio de alcohol. Cristo dice: sin mí nada podéis hacer. Debe confesar también que lo que ha estado haciendo le causa daño. Y muchos que son conocedores de la palabra, hombres y mujeres que un tiempo le sirvieron a Dios, pero que hoy andan en el mundo y andan bebiendo, deben saber que este cuerpo que tenemos, uno de los propósitos por el cual Dios nos dio este cuerpo, es porque Él, al nosotros permitirle, Él quiere que este cuerpo sea su templo y su morada. Ajá, pero en un borracho no puede habitar el Espíritu Santo. Usted debe entender que este cuerpo es especial. Dios lo dio con propósitos positivos, para que sea de bendición para nosotros y que esté un cuerpo limpio, libre de pecado, ¿verdad? Y que pueda darle la oportunidad al Espíritu Santo de que sea una morada de Él. Cuando la gente está atada en esos vicios, lo que mora dentro de ellos son espíritus malignos, demonios que los seducen a ese pecado, a esos deseos de la carne. Pero usted necesita ayuda de Dios y Dios quiere ayudarle. El profeta Isaías dice: buscad a Jehová mientras puede ser hallado. Mire, Él es amplio en perdonar, dice Él. Y que no importa cómo esté su pecado, Él lo va a limpiar. Pero usted tiene que tomar la decisión. Yo veo esposas que ahí andan. Veo hijos que ahí andan jalando a los papás, a los esposos. Se los llevan bien bolos. Mujeres que lloran al ver que el esposo no deja. Alguien me puede decir, ya va a escuchar el testimonio: Yo no soy bolo, yo no soy borracho. Y se ofende que uno le diga borracho. Pero todo el que toma vino, alcohol,
es bolo. Otros dicen, no, es que yo tomo, pero así, ¿verdad? Como así, con categoría, ¿verdad? Como social, para nada más para eventos sociales o con amigos y ocasiones especiales como para celebrar. Es borracho, es preso de ese vicio, porque eso lo domina usted y no puede celebrar, no puede estar en una fiesta sin ingerir alcohol. Está encadenado. Ya Satanás lo tiene por su cuenta. Y no es, por eso le dice la mamá de Lemuel, no es para los reyes el vino, no. Hay mucha gente que en la casa ahí tienen sus botellas de vino, de guaro. Y ellos, usted los ve como que sin nada, ¿va? Pero en la casa se pegan sus buenas emborrachadas.

0: tomando según él los efectos del alcohol. Pero son mentiras que Satanás así los tiene engañados. No, vos no sos bolo, vos tomás con clase, con categoría, en tu casa, ¿no? No, desde el momento que toma, ya se convierte en eso. Y otra cosa que usted puede hacer, si quiere ser libre de eso, ya le dije, busque a Cristo. Y apártese de las amistades, dizque amistades que lo inducen a eso. No puede seguir usted frecuentando los lugares o las personas, relacionándose con aquellas personas que lo impulsan, que le tomate una voz y una no es ninguna. No, el que quiere salir de eso tiene que, porque sí, Dios hace su parte, pero usted también tiene que hacer su parte. No le va a estar diciendo al Señor que le ayude y usted yendo siempre a los lugares o a verse con las personas que lo van a invitar a eso. Tiene que buscar nuevas amistades, cristianos, evangélicos, que lo van a aconsejar, que lo van a invitar a comer, pero y a tomar pues agua fresco, no alcohol, no vino. Tiene que tomar la decisión y saber que usted eso lo va a llevar a la muerte, y después de la muerte lo peor lo va a llevar a la condenación eterna. Pero hoy yo le quiero decir, conozca la verdad. Yo le estoy dando a conocer la verdad de Dios. La Biblia dice en San Juan 8:32, y conoceréis la verdad y la verdad os hará libres. Es que solo en Cristo hay libertad. No permita que el pecado ate su vida. Dese cuenta que la Biblia dice que los borrachos no heredarán el reino de Dios. Dese cuenta que se está haciendo daño a usted mismo y que le está haciendo daño a su esposa, a sus hijos. Mujer, tú que tomas alcohol, vino, cervezas, que hace rueda allí con hombres. Mire, hoy eso es común. Ahí está la mujer también emborrachándose. Es necesario que recapacites, que reflexiones y que salgas de ese vicio que te llevará a la perdición. Yo quiero compartir con ustedes un pequeño testimonio de una mujer. Ella es mi tía. Ella hoy es evangélica. Y un día ella estábamos en la playa, andábamos bañándonos. Y un día ella se puso a contarme que cómo ella hoy disfruta en el Señor. Y ella me decía, yo estaba ciega, hija. Y yo le pedí a ella que nos compartiera su testimonio. Porque le estoy diciendo, usted puede ver a las mujeres ahí como que nada, ¿verdad? Algunas andan ahí ya en la calle, ya quedan tiradas ahí de borrachas. Otras no. Pero toman, se emborrachan. Y están atadas en ese vicio. Escuchemos el testimonio de ella.
1: Muy buenas tardes, muchas bendiciones para todo el que escuche este mensaje. Mi testimonio es de que yo tenía el vicio del alcohol. Y entonces cuando Dios tocó mi vida una vez y yo sentía el anhelo y el deseo, porque soy hija de una mujer que fue cristiana. Entonces ella siempre, a mi mamá nunca la vi yo con una cerveza ni con un alcohol, ¿verdad? Ni con alcohol en sus manos. Ella los creó en las cosas de Dios. Entonces, aquí en este país, yo vivo aquí en Estados Unidos, casi la mayoría de mujeres tomamos, bueno, tomaba, porque yo ahora, gracias a Dios, estoy libre del alcohol. Yo voy para 8 años, gracias a Dios, que estoy libre del alcohol. Bendito sea Dios, un día tocó mi corazón, me acerqué a una iglesia y yo solo iba a escuchar primero y decía yo, ay Señor, yo lloraba y yo una vez le conté a una pastora y le dije, fíjese, le dije yo que yo hasta de cruda vengo a la iglesia, le dije yo, porque en mi casa hay alcohol y yo quiero dejar de tomar alcohol, le dije yo, ya no quiero más servicio, le dije, porque mi matrimonio estaba a punto.

0: destruirse. Mi hogar era que vivíamos, decimos en El Salvador, como perros y gatos. Pasábamos solo peleando con mi esposo y entonces gracias a Dios que él tocó mi corazón y la pastora me dijo, mire, yo le voy a dar un consejo, hija, me dijo. Usted, me dijo, no pelee con su esposo, me dijo, solo llegue, me dijo, y si usted puede, me dice, hínquese a orar cuando nomás llegue de la iglesia, me dice, y siempre, porque le dije yo a ella, dice, yo cada vez que llego a la iglesia, le dije, yo peleo con mi esposo porque él siempre tiene la hielera, le dije, con cervezas, le dije yo, y pastora, le dije, es que a mí me dan ganas. Yo quiero dejar el vicio, le dije yo sé, me dice, pero Dios va a obrar en su vida, me dijo, yo le puedo ayudar a orar, me dijo, pero usted tiene que poner de su parte también, haga el esfuerzo, me dijo, y pídale a Dios, me dijo, que le quite todo vicio, me dijo, y que salga todo vicio de su casa, que rompe esa cadena, me dijo, y va a ver, un día me contará, hermana, me dijo, que va a ver, me dijo, que todo ese vicio se va a ir de su casa, y todo lo que no le pertenece a Dios, me dijo, va a salir, me dijo, de su corazón y de su casa, me dijo, y yo, bueno, así fue, le creí a Dios, ¿verdad? Y a los consejos de la pastora que me aconsejó. Y entonces yo oraba y le pedía al Señor, pasé 4 años orándole al Señor porque mi esposo siempre tomaba. Y yo una vez me acuerdo que él, la última vez que tomó fue un 24 de diciembre. Y se puso bien tomado y pasó como 3 días. Mi esposo, que ya casi estaba... O sea, que se puso grave. 3 días bien enfermo se puso. Y me dijo, ya no voy a volver a tomar, me dijo. Y bueno, yo dije, usted ya le va a pasar y va a volver a tomar. Desde ese día para acá, ya mi esposo va para 5 años. Yo llevo 8 años que estamos libres, gracias a Dios, de ese vicio. Porque aunque uno diga que no es un vicio, sí es un vicio. Aunque uno diga, no, yo solo en familia tomo, o yo solo los fines de semana con mi esposo en casa, claro que es un vicio que uno lleva a la casa y es un mal espíritu. Entonces, uno piensa que es sociablemente y se enoja que la gente le diga que uno es borracho. No le gusta a uno que las personas le digan, ah, mira que vos tomás, sos borracha, no le gusta a uno. Porque dice uno, borrachos son los que andan en la calle, dice, tomando, pero no. Dice uno, yo tomo en mi casa, nadie ofendo. Así dice uno, yo no ando ofendiendo a nadie, en mi casa oigo música y me pongo a tomar y bailo y hago lo que yo quiero, pero en mi casa, y sí es un vicio, y aunque no le guste al que toma, es un vicio, y es ser borracho uno, ¿verdad? Entonces, este testimonio es, también quiero contar, porque cuando yo iba a pasear a mi país, yo iba a pasear a El Salvador, y mi familia es testiga también que yo ni a mi familia cristiana, no, casi ni la visitaba, ni la volteaba a ver, hasta me escondía cuando miraba a mi familia que era cristiana. Y yo decía, ay, vienen, ya me van a hablar de Dios, decía yo. Y porque yo desde que llegaba a comprar mi botella, allá me iba a comprar botellas de licor y cerveza, y una hielera andaba en el carro y me iba para la playa. Allá me iba a pasar todo el día tomando. Y yo no miraba lo lindo que es la playa. Yo no miraba las aves, no miraba los peces. Yo no miraba nada, no más que el alcohol. Ese era mi felicidad, ver el alcohol y escuchar música. Pero Dios es bueno, Dios es bueno. Y le doy gracias al Señor. Dicen por ahí que ya viejas buscamos de Dios, pero no importa. Es mejor llegar viejo y no llegar nunca. Y le doy gracias al Señor porque Dios ha sido bueno conmigo. Desde que dejamos el vicio, bueno, primeramente me aparté también de mi familia, de mis amistades que tomaban conmigo. Y pues decían, hasta mi familia me señalaba. Ahora, gracias a Dios, ya mi familia está volviendo a llegar conmigo. Mi familia me señalaba a mí, me decían que yo me la picaba, que cristiana, que no sé qué. Y porque uno es más señalado por la familia. Y con las amistades que uno tomaba también, ¿no? Decían, si ahora se ha hecho cristiana evangélica, ella ya no toma. Me decían, hasta en mi cara me decían. Y bueno, y ya no dejaron mi familia de invitarme, se apartaron un tiempo de mí. Era Dios apartando el vicio de mi hogar, porque a mi esposo también dejaron de hablarle. Yo le decía, qué triste se siente, le decía, pero hay que sentirnos alegres porque Dios está con nosotros, le decía. Y nosotros somos felices así, Entonces nosotros, yo vendí una casa bien grande que tenía aquí en Estados Unidos y compré una casa chiquita. Cuando yo agarré esta casa la vino a ungir un pastor. Y entonces yo le digo a mi esposo, en esta casa no hay vicio de alcohol, porque esta casa está ungida por el Espíritu Santo, le digo. Y ahora, gracias a Dios, le digo, hemos salido de ese vicio, y ya ese vicio a mi casa ya no vuelve a entrar. Lo declaro en el nombre de Jesús, le digo yo a mi esposo. Y bueno, ahora somos, le digo, felices, porque mi esposo y yo ya no tomamos, somos felices. En las tardes, hoy en el verano, lo que hacemos, salimos afuera, estamos platicando después del trabajo, tenemos unas hamacas y ahí los quedamos a platicando un rato, después vamos a acostarlo y le digo, qué felicidad y qué paz se siente, le digo yo, estar uno solo, le digo yo, y le digo, estamos con Dios, que es lo más bueno que tenemos, le digo, que está el Espíritu Santo con nosotros, Él nunca nos ha dejado, nosotros lo dejamos a Él, pero Él a nosotros no, le digo yo, Él siempre está al lado de nosotros, le digo, y yo le voy a ser sincera, ahora, yo cuando voy a reuniones, porque mi familia, hay una familia que siempre toma, ¿verdad? Y hay veces me invitan a sus cumpleaños, voy un rato, y la verdad, el Espíritu Santo lo inquieta a uno, ya uno no puede estar allí, ni ellos se sienten bien, porque uno ya no toma, y ni uno se siente bien, porque ellos toman. Entonces yo voy, llevo mi regalo y no salimos, le digo a mi esposo, ya cuando son las 10, las 9, le digo, vámonos, y vamos, nos vamos como a las 6, me dicen, desde que llegue toda la gente, sí, le digo yo, porque aquí los cumpleaños los hacen a las 10 de la noche, empieza a llegar la gente a las 9 de la noche, y entonces ya vámonos, ya cuando empiezan a llegar así, ya voy yo que escuchar malas palabras, hasta le duele su corazón a uno, y con esto también que les digo, que yo era una mujer muy desbocada para hablar, y Dios a mí me ha perdonado, porque Dios me ha perdonado aunque la gente me señale. Yo creo en Dios, creo en el Espíritu Santo, creo en nuestro Señor Jesús, porque Él es bueno y para siempre su misericordia con nosotros. Gracias a Dios que a tiempo, porque durante hay vida, hay tiempo. Y pues yo quisiera que si alguien está escuchando mi mensaje, que por favor busquen de Dios. Ya no es tiempo, ya no es tiempo. Las puertas están abiertas ahorita para todo aquel que en Él crea, que no se pierda, mas tengamos vida eterna con el Señor. Por favor, le pido a esas personas que hagan un esfuerzo, porque uno tiene que poner de su parte. No le podemos dejar las cosas solo a Dios, nosotros también tenemos que poner de nuestras partes. Ya en mi casa aquí yo, pues gracias a Dios ya no hay vicios, y hoy me siento feliz, halagada, tengo otras amistades. Yo pensaba en mis amistades, yo pensaba en mi familia, que me iban a reprochar, que no me iban a querer, y ahora yo tengo muchas amistades, no solo pastores. Ahora este día estoy cumpliendo años y me he recibido tantos mensajes, hasta de pastores a iglesias donde yo iba antes. Donde yo iba antes, los pastores, mis primeros pastores, gracias a Dios, ellos cada vez que cumplo año me mandan mis mensajes, y yo los quiero mucho, porque por ellos aprendí a cómo leer la palabra, y hasta aprendí pues a orar y todo. Y le digo yo a Paulito, mis primeros pastores, le digo yo, son como mis padres también, le digo yo, porque son pastores espirituales que Dios le pone a uno, le digo yo. Yo los quiero mucho a ellos, le digo. Y ellos siempre me quieren mucho. Ellos de vez en cuando me mandan mensajes. Y ahora yo me siento halagada y bendecida por las amistades que son diferentes a las que tengo hoy. La mayoría son cristianos, mis amistades. Y tengo amistades también, ¿verdad?, que andan en el mundo, pero ya no igual que antes. Gracias al Señor. Gracias a Dios, que Dios me volteó a ver y dijo, voy a rescatar esta alma. Y bendito sea Dios, que para su honra y para su gloria, ya el vicio ya no existe en mi hogar. Y yo le decía, le estaba contando a mi sobrina, yo que cuando venía, le digo, al Salvador, ni me cuenta me daba, le digo yo, de los pájaros que hay en el mar, le digo, de las aves que vuelan, le digo, de las flores, de la naturaleza. Le estaba contando una vez a ella, yo, allá en la bocana del Zapote, estábamos platicando, y le digo, ¿qué? Yo me iba a disfrutar, le digo, ni el agua disfrutaba por estar sentada. Allí me iba a sentar enfrente del mar, enfrente de la bocana, a sentarme iba a tomar. Y ahora le digo, qué bonito es Dios. Le digo yo, cómo, qué lindo cuando se ve que el sol se está metiendo. Esa vez le estaba comentando a Siria. Le digo, mire, hija, le digo, y yo que no veía eso, fíjense, le digo, y ahora yo miro la naturaleza linda, linda que Dios ha hecho. Dios ha creado todo perfecto y nosotros los seres humanos hemos destruido todo. Sí. Pero Dios es bueno, Dios es bueno y para siempre su misericordia. Yo por favor pido que todo aquel que esté escuchando este mensaje sea consciente, toque su corazón y pídale al Señor que Dios le ayuda. Dios no es malo, Dios es bueno. Dios es bueno con nosotros porque su misericordia de Él no se aparta en ningún momento de nosotros. Solo el hecho de abrir nuestros ojos en la mañana es una gran bendición, poder abrir nuestros ojos. Y no digamos ya que despertemos con salud, con vida. Cuántas gentes en esas guerras que están pasando hoy en otros países, como miramos a los niños sufrir, a los ancianos. Y ya la venida del Señor está cerca. Está cerca la venida del Señor. Que Dios se compadezca de cada uno de nosotros, ¿verdad? Y tenga de nosotros misericordia. Y no nos olvide. Porque voy a ser sincera, perfectos no somos. No hay perfección. Perfección solo es la de Dios. Él, en su Hijo que mandó a morir por nosotros, solo Él fue el único perfecto, nosotros no, porque nosotros somos humanos y pecamos con solo ver, con solo pensar, y hay que pedirle perdón a Dios. Así le digo yo a mi esposo, uno le digo, con solo ver peca, le digo yo, en la mañana cuando despertamos y pensamos, se nos vienen pensamientos malos, pecamos, le digo. Entonces, como decía mi mamá, uno desde que nace peca porque abre los ojos, solo el abrir los ojos peca porque uno se pone a pensar otras cosas. Y le digo yo a mi esposo, porque él me dice, pero me dice él, ¿verdad? Pero es que los cristianos, porque mi esposo no es cristiano, pero yo estoy orando, yo estoy, sigo hincada porque Dios ya me hizo el milagro de que él ya dejó de tomar. Y él ha cambiado su vida también, no solo yo. En mi hogar se respira paz. Y yo le digo al Señor un día, Señor, no sé cuándo tú, pero tú tienes el propósito. Y tú lo vas a traer a él, Señor, le digo. Entonces, primero Dios, algún día él se va a acercar a los pies del Señor también. Yo lo declaro en el nombre de Jesús, que él también. Y hasta aquí dejo mi mensaje. Muchas gracias por escuchar mi mensaje. Dios me lo bendiga. Los amo, familia. Saludos a toda mi familia que amo mucho allá en El Salvador. Los quiero mucho en el nombre del Señor Jesús. Bendiciones para todos y para toda la audiencia que va a escuchar este mensaje. Que Dios me lo bendiga y me lo guarde.
1: Amén. Ahí estábamos escuchando el poderoso testimonio de mi tía, y la verdad que gracias, tía, por compartirnos ese testimonio para dar evidencia de que Dios es el mismo. Él tiene poder, así como la cambió a ella. Ve que le decía que hay mujeres atadas también en ese vicio. Yo por eso le dije a ella que me compartiera ese testimonio. Porque es que es importante que la gente conozca que Cristo todavía hace milagros, quiere salvarte. Y ella hace un llamado ahí, yo también me uno a ese llamado. Usted puede salir, puede ser libre de ese vicio en el nombre del Señor. Y hoy quiero orar en el nombre poderoso de Jesús de Nazaret. Oro, Señor, y presento delante de ti a aquellos hombres y a esas mujeres que están atadas, Señor, por ese vicio del alcohol. Oh, Dios mío, que se emborrachan, Padre. Oh, Señor, que tengas misericordia y que la luz tuya resplandezca en ellos. Que quites la venda de sus ojos, Señor, y que les des tu Espíritu Santo que da poder para vencer el pecado y la tentación. Que te busquen a ti, Señor, que acudan, que corran, Señor, que escapen por sus vidas. Yo sé que tú estás con los brazos abiertos esperando, Señor, y como dice mi tía en ese testimonio, Señor, que tú haces una parte, pero también el ser humano tiene que hacer su parte, tiene que darte lugar. tiene que rendirse a ti, tiene que buscarte, Señor, tiene que salir de ese vicio, Padre, para que sea sano y salvo en el nombre de Jesús. Rompa esas cadenas, Padre. Oro en el nombre de Jesús y te doy gracias por aquellos que un día eran borrachos, tomaban, bebían, pero que un día tuvieron un encuentro contigo y ahora son hombres y mujeres libres, Señor, para adorarte, para bendecirte y dan testimonio, Señor, de la paz que solo tú das. Tú eres bueno, Señor, y yo creo que a través de este testimonio y de esta palabra, Señor, que estamos dando hoy, tú te vas a glorificar, Señor, de una manera linda y poderosa. Gracias, Padre. Muchas gracias, Señor, en el nombre de Jesús. Aleluya. Sí se puede. Con el Señor todo es posible. Y yo quiero que escuchemos ese himno de Francisco Orantes, pero también quiero que escuchemos otro testimonio.
2: Me llevaron a una etapa donde mi esposa estuvo a punto de abandonarme. Pero una hembra de Dios que clama a Dios, ella en su oración puso un ultimátum al Señor y le dijo: si tú no haces algo por él hoy, yo me alejo de él y lo dejo que se muera. Mi cuerpo estaba débil, yo temblaba, y me dijo: ¿quieres que vayamos a la iglesia, casa de Dios, donde el pastor Juan Carlos Harrigan, para que ore por ti? Y yo le dije: está bien. Esa hora nos alistamos, salimos del estado de Kentucky, manejamos 8 horas para llegar aquí. El pastor me dijo: ¿quieres que ore por ti? ¿Por qué quieres que ore? Yo le digo: tengo una úlcera. Me tocó exactamente una parte donde me dolía y me dijo: yo veo sangre.
3: Es una úlcera sangrienta, sangre que está blanqueando sangre. ¿Ah?
4: Ha estado vomitando.
3: ¿Y vomita sangre?
4: Sí.
2: Había yo vomitado más de 4 litros de sangre antes de eso. Estas mismas palabras me dijo, las recuerdo como que fuera el día de hoy. ¿Por qué tiemblas?
3: Él tiembla así normal. ¿O está temblando aquí ahora?
5: No he comido durante 5 días.
3: Está débil y tembloroso.
2: Cuando el pastor oró por mí, en el momento que él puso su mano, yo sentí que corrió por mi cuerpo un fuego agradable. Porque Dios es grande, Dios es bueno, Dios es amor y Dios respeta. Quiero ser honesto. Yo venía buscando solamente sanidad. Yo no quería dejar el alcoholismo. Usted me abrió los ojos ahí con sus manos. Y cuando usted oró por mí y yo caí ahí, creo por la gracia de Dios que fue derramada en ese momento, que lo primerito que el Señor hizo en mí fue retirar la porquería del alcohol en la que yo vivía.
3: Me contaba que a veces lo encontraba tirado en el suelo, borracho.
4: Sí, tirado, dormido, se hacía del baño ahí, llegaba de mi trabajo.
3: Se hacía del baño, se orinaba, todo ahí tirado. Era un desastre. Ponía su cara en el orine de lo malo que estaba.
4: Y yo tenía que limpiar.
3: Esa es la realidad que se vive en algunas casas.
4: Pastor, era una semana que Dios me puso en mi corazón algo rápido. Lo soñé a usted, fue la señal, por eso yo vine acá. Todos los días cuando me iba a trabajar ponía el canal YouTube. Y ahí dejó el pastor predicándote. Yo le decía.
3: Oh, él estaba borracho, usted le dejaba.
4: Exacto.
3: Borracho ahí.
4: Sí, porque yo decía, en cuando él se despierte en su sueño, él va a escuchar la palabra de Dios. Yo me iba a trabajar, pero la televisión ahí estaba solo palabra, palabra y palabra. Por esa razón, este medio es bien importante, porque usted, hermano, sin saberlo, usted entra en casa de muchas gentes. De muchas gentes.
3: ya no ha bebido más.
2: Salimos en el carro con mi esposa, que pasamos por la licorería donde yo frecuentaba todos los días ir a comprar la botella, porque no era una botella diario, era una tras otra. Y cuando salimos con mi esposa, lo primerito que me dieron ganas de fue de vomitar cuando pasé enfrente de la licorería.
3: Qué bonito ver a Dios llegar a las familias.
1: Aleluya, ve que con el Señor sí se puede. Le he presentado dos pequeños testimonios, pequeños de tiempo, pero poderosos en Dios. Y si Dios cambió a esa mujer que usted escuchó hoy, y si Dios cambió a este hombre que usted escuchó hoy, ¿qué impide? Dios lo quiere y lo puede cambiar a usted. Y yo oro para que así sea en el nombre del Señor. Escuchamos ese himno y si esta palabra le bendijo a usted, quizá usted diga, no, yo gracias a Dios yo no soy bolo, o yo era, pero hoy ya no. Pero hay muchos que necesitan escuchar esta palabra y que se desate sobre ellos el poder de Cristo que rompe cadenas de ese vicio y que sean libres en el nombre del Señor. Ayúdeme y comparta esta palabra en el nombre del Señor.

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2: Pues la voluntad de Dios es vuestra santificación, que os apartéis de fornicación, que cada uno de vosotros sepa tener su propia esposa en santidad y honor, no en pasión de concupiscencia, como los gentiles que no conocen a Dios. Primera Tesalonicenses 4:3-5.
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4: 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Dios te bendiga.

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0: Muy buenas noches, continuamos gozándonos en esta noche del día domingo. Les seguimos acompañando con buena música esta noche, amado hermano. Y por ahí teníamos ese canto de Ismael Tobanche. Esperando que por ahí se haya gozado, por ahí escuchando esa alabanza.
1: Y recibe la bendición.
0: Les saludamos, amados hermanos, en cualquier lugar donde usted se encuentre esta noche, allí cenando quizás con toda su familia. Buen provecho.

gozándonos con más música en esta noche. Vamos a seguir compartiendo más alabanza, también haciéndole la cordial invitación para las 8 de la noche al espacio A Solas con Dios, de 8 a 9 de la noche.

saludamos por ahí también al hermano Salvador Siciliano, hasta los encuentros, por ahí está siempre pendiente del 106.1 FM. Saludamos a nuestra hermana Esperanza, allá en Guatemala.

Saludamos al hermano Agustín Rivas y también a Elia, que por ahí están pendientes en el en Colonia El Palmar. Saludamos al hermano Eduardo Rivas.

Tom La Ceiba, hasta allá lo sintonizan diferentes familias. Allá en La Máquina también tenemos audiencia que se reporta. Saludamos a la familia Piecho Morán hasta Cerro Segovia. Por ahí creo que están allí sintonizándonos.

Bendiciones a cada hermanos, amigos que son parte de los oyentes de Radio Vida Nueva 106.1 FM. Hasta donde usted los esté sintonizando, hasta donde estemos llegando con la señal en el FM. Muchas bendiciones hasta Guayapa.

0: Nos vamos con el siguiente canto, siempre de Ismael Tobanche. Mientras que usted se va animando, se va reportando a cabina. Cuéntenos desde qué lugar los está escuchando. Y con mucho gusto también vamos a complacer con su alabanza favorita también. Ahí usted puede ir comentando por medio de Facebook. Ahí estamos también. Completamente en vivo para poderle complacer con cualquier alabanza que usted desee.
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Continuamos gozándonos en esta noche. Seguimos, amados hermanos. Seguimos por allí con más cantos. Por ahí hemos comenzado. Pero hemos comenzado por ahí este espacio musical con

bendición. Pasémonos con más música y también le animamos también, amado hermano, a que no lo dejes solo. Cuéntenos desde qué lugar usted lo sintoniza. Y queremos complacer también esta noche. Saludamos al hermano Moisés Caravante. Siempre por ahí los reporta la señal. Como es también la hermana Esperanza.

0: saludos hasta Cantón El Zapote. Por ahí tenemos también oyentes.
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0: En Colonia Ista también tenemos, también aquí en Tamacha. Muchas bendiciones hasta donde usted lo sintonice. Saludamos hasta Nicaragua también. Por ahí está el hermano Pineda. Ahí está siempre sintonizándonos.

Pasémonos con más música. Quiero ir dejando los siguientes cantos. Mientras que usted se va animando, cuéntenos, amado hermano. Dejamos los números de cabina disponibles para que usted los active. Saludamos a la familia Aguirre hasta calle a la Salina. Por ahí están la familia sintonizándonos también. Colonia El Llano también, por ahí están. Cada hermano, amigos, familias completas sintonizándonos esta noche.

Alabanza que se titula La tumba vacía, una alabanza muy reconocida. Vamos a dejar este canto mientras que por acá estamos pendientes de un mensaje y de una llamada también. Gocémonos con más música esta noche.

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muy sintonizado por la audiencia de Radio Vida Nueva. Vamos a continuar compartiendo la mejor música en Radio Vida Nueva 106.1 FM con el poder de la fe. Seguimos dejando los siguientes cantos. 28 minutos para las 8:28 y vamos a llegar a las 8 de la noche.

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3: Son las 7 y 39 minutos. 106.1 FM, con el poder de la fe.

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0: Solamente lo separa 11 minutos, 11 minutos para las 8 de la noche y vamos a continuar gozándonos. Queremos compartir este último canto, Tus cuerdas de amor, de Julio Melgar, y luego venimos con el espacio A Solas con Dios, muy pendiente a las 8 de la noche.
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Somos el cuerpo de Cristo. 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

es un milagro, cuando el milagro pase todos los días. En lugares deleitos, y es hermosa la heredad que me ha tocado. Bendeciré a Jehová que me aconseja y aún por las noches le enseña mi conciencia. Porque está a mi diestra, porque está delante de mí, yo no seré conmovido. 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

0: conmigo, tú tienes el control. Tú tienes el control. Nunca pierdes el control. Yo no sabía que esa canción yo la había escrito para mi proceso. ¿Por qué no me había pasado nada antes de que yo escribiera esa canción? Cuando yo la escribí. Pero Él sabe cómo tener detalles con nosotros. Cuando eres su hijo. Y cuando eres uno que no solo ha sido marcado por Él, sino cuando tú has causado algo en el corazón de papá.
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8: Vestidos pues, como escogidos de Dios, santos y amados, de entrañable misericordia, de benignidad, de humildad, de mansedumbre, de paciencia. Colosenses 3:12.

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5: Cuando pases una dura prueba y te preguntes dónde está Dios, recuerda que el maestro siempre está en silencio durante el examen. Él prueba a los mejores guerreros en las peores batallas. Nunca te dará una carga que no puedas llevar, porque Él sabe hasta dónde tus fuerzas llegarán.

0: Buenas noches, Dios les bendiga. Bienvenidos a su programa Solos con Dios. Quien les acompaña hoy en esta hora de la noche es su hermano Eduardo Castillo, quien está acá en cabina de radio, Radio Vida Nueva 106.1, con el poder de la fe, para compartir con ustedes estas preciosas alabanzas de adoración y también la oración. Esa oración que nos hace estar en comunión con nuestro Dios. Esa oración que nos hace venir a la intimidad con nuestro Padre Celestial. Doy gracias a Dios por la vida de mi hermano Antonio Triguero. Y gracias también por su suegra. Recordemos que cuando nosotros venimos de parte de Dios y clamamos y pedimos en el nombre de su Hijo, nuestro Señor Jesucristo, Él nos escucha. Pero hay que venir deberamente arrepentidos delante de Dios. Doy gracias a Dios porque Él ha escuchado, no mi oración, la oración de todos, y Él conoce nuestros corazones. Él sabe cómo venimos delante de Él y le pedimos las cosas. Así que la honra y la gloria sea para Dios. Y gracias, hermano Antonio Triguero, porque eso es algo bonito. Porque muchas veces nosotros pedimos oración por alguien y pedimos la oración y gracias a Dios, ¿verdad?, que hay quienes oran por nosotros, pero muchas veces se nos olvida ya cuando aquella persona ha recibido lo que le está pidiendo a Dios. En este caso, mi hermano Antonio Triguero, él pidió oración por su suegra y ahorita ha comentado y dice: Dios le bendiga, hermano, gracias por llevar en oración a mi suegra, ya está mejor. Ya la tenemos en la casa, hermano. Por fe está mejor. Gracias por gracia de nuestro Señor Jesucristo está con vida. Eso es lo bonito, que no se quedó solo con lo que recibió, que ya tiene a su suegra en su casa, sino que está dando gracias. Y yo sé que esa gracia no es solo para mí, sino que para todos los que oraron por ella ese día que él pidió oración. Así tenemos que ser, hermanos, no solamente pedir oración y ya cuando han recibido el milagro, ya lo dejan a uno ahí y tal vez uno sigue orando por aquello y aquella persona, o bien ya está mejor o bien se murió. Pero tenemos que reportarlo, hermano. Así como pedimos oración, hay que decir después gracias, hermanos, a los que oraron. No es que nosotros hagamos las cosas, no, el que hace las cosas es Dios. Pero debemos de hacer eso, de hacer lo que el hermano Antonio Triguero está haciendo, dando gracias por las oraciones y que ya su suegra ya está mejor. Y como dice él, pues por fe ella va a estar mejor todavía, porque Dios ya empezó la obra en ella y Dios no deja nada a medias. Dios va a hacer toda la obra que Él tenga que hacer. Así, mi hermano Antonio Triguero, lo bendigo en el nombre del Señor. Gracias por lo que ha hecho. Muchas gracias. Así vamos a seguir escuchando. Vamos a escuchar otra alabanza. Y luego vamos a ver si venimos ya en palabras de oración, esperando que usted, que está conectado a través de la transmisión en Facebook, me ayude a compartir. Ayúdeme a compartir este programa. A los que nos están escuchando a través de la radio también, Dios me los bendiga. Saludos especiales para mis hermanos de la Iglesia Aguas Vivas, para todos. Por nombre, mi hermana Josefina Díaz. Ahí está mi hermana Josefina Díaz. Yo sé que ella nos está escuchando hoy en esta hora. Así que, hermana Josefina Díaz, Dios la bendiga hoy en esta preciosa noche. que Dios la cubra con su presencia. Así también a cada uno de ustedes, estén ahí donde estén, que la gracia de nuestro Señor Jesucristo sea sobre cada uno de ustedes. Saludos para mis hermanos allá en el Cerro Segovia, la familia Piecho, Dios les bendiga. Dios les bendiga en gran manera a todos mis hermanos que nos escuchan allá en San Francisco Menéndez. Mis hermanos que están ahí siempre atentos a la programación de Radio Vida Nueva. Allá en Las Brisas, en el Guisnay, en el Asilo, en el Puente Arce, Colonia Los Violantes, Santa Rita. Allá donde usted nos escucha, en Achadura. Allá esté, donde usted esté. Reciba bendiciones de parte de nuestro Dios allá en San Benito, en la Iglesia Misia. Mis hermanos de la Iglesia Misia, Dios les bendiga. A los pastores, mi hermano Douglas Mejía, Dios me lo bendiga. A usted, hermano Douglas, y a toda su familia, mi hermana Rosy, Dios le bendiga. Saludos, saludos para todos. Recuerde que estamos en vivo ahí en el Facebook. Si usted desea dejar su comentario ahí, pues ahí estamos y le vamos a dar lectura. Usted deje su comentario, díganos desde dónde nos está sintonizando. Si tiene alguna petición, pues también estamos aquí para orar los unos por los otros. Es un milagro, hermano, gracias a Dios. Dice amén, hermano Antonio. Eso es lo que nosotros causamos, hermano. Usted, yo, los que están allí, que siempre se unen en la oración. Recuerden que si nosotros oramos, grandes cosas sucederán. Grandes cosas vamos a ver, grandes milagros. Pero debemos de meternos, someternos en oración para que podamos ver grandes milagros, esas obras que Dios quiere hacer en nosotros, porque Dios tiene grandes, grandes propósitos en cada uno de nosotros. Cada uno de nosotros tenemos algo grande, pero es necesario que nosotros escudriñemos, le preguntemos a Dios en la intimidad, busquemos de su presencia y le preguntemos qué es lo que Él tiene para nosotros, qué es lo que Él quiere hacer a través de nosotros, y vamos a ver grandes cosas, grandes milagros, porque recuerde que el tiempo de los milagros no ha pasado. ¿Y por qué no ha pasado? Porque ese Dios que hacía milagros en aquel tiempo, ese Dios que levantaba de entre los muertos, ese Dios que le daba la vista a los ciegos, ese Dios que hacía al sordo oír, ese Dios, ay santo, mi alma te alaba, ese mismo Dios es el que está haciendo la obra hoy en día. Pero Él necesita que usted y yo creemos. Tenemos que creer que Él es un Dios de poder. No tenemos que dudar. Tenemos que declararlo con nuestros labios. Y Él va a hacer la obra que tenga que hacer. Ya sea en nuestras vidas. Ya sea en la vida de un familiar, en la vida de un amigo, porque tenemos amigos, hay amigos, amigos, hay conocidos, a los que nosotros quisiéramos que la gracia de Dios los alcanzara, y por esas personas nosotros debemos de pedir, por esas personas nosotros debemos de clamar. Porque por eso y para eso nos ha llamado Dios, para que intercedamos por ellos, para que les llevemos la palabra, para que seamos luz para ellos, para que ellos puedan venir a los brazos de nuestro Señor Jesucristo. Él quiere hacer la obra, no solamente en nosotros, sino que también en la vida de los que están a nuestro alrededor. Dios bendiga a mi hermana Marisela Castillo. Ahí está mi hermanita. Dice: Dios te bendiga mucho, mi hermano. Amén. Y de igual manera, Dios te bendiga a vos, a toda tu familia. Tenemos que recordar que no hemos sido solamente llamados. Hemos sido escogidos por Dios. Si estamos en donde estamos, si Dios nos ha guardado de tantas cosas, es porque Él tiene un propósito en nuestra vida. Hay que pagar el precio, sí hay que pagarlo, hay que sufrir. Pero es necesario. Porque entre más sufrimos, Dios más se glorifica en nuestras vidas. Un día, Dios va a resplandecer su luz sobre cada uno de nosotros. Por más que estemos sufriendo hoy día, hay que esperar. Hay que esperar el tiempo de Dios. Y cuando todo pase, no nos olvidemos de darle las gracias a Dios. Y cuando sintamos que hemos vencido, hay que darle gracias a Dios. Porque si vencemos, es por pura misericordia de Él. Si vencemos, es porque Él es quien nos ha ayudado para seguir adelante. La invitación es, hoy en esta hora, no se rinda. Esté pasando lo que esté pasando, no se rinda. Recordemos que Dios ha prometido estar con nosotros siempre. Y yo sé que usted, a esta altura de la vida, usted sabe y reconoce que Dios no lo ha desamparado. Por muy mal que nos hemos sentido en algún momento, Él ha estado ahí. Nunca nos ha faltado nada. Y si en algún momento faltó algo o va a faltar algo, es porque Dios tiene algo mejor. Es porque en sus planes Él tiene algo más grande para usted o para mí. Lo importante es creer, confiar en Dios, que siempre, siempre Él tiene la respuesta. Siempre Él tiene el consuelo. Siempre Él tiene lo que usted y yo necesitamos. Él es nuestro sanador. Él es nuestro proveedor. Él es nuestro pronto auxilio. Yo sé que muchos lo hemos experimentado. Muchos lo hemos conocido de diferentes formas. Muchos lo hemos conocido como aquel amigo que nunca se ha apartado de nuestro lado. Aquel amigo que siempre, siempre ha estado ahí. No lo hemos podido ver, no lo hemos podido sentir, pero sabemos que Él ha estado ahí, porque Él es el que nos ha sacado adelante. Él es el que nos tiene en pie hoy en día. Y hay que creer en Él. Hay que confiar en Él. Que Él siempre se va a glorificar en nuestras vidas. cuando llegan esos momentos de debilidad, Él es el que renueva nuestras fuerzas. Cuando nos hemos sentido débiles, Él nos extiende su mano y nos dice: no temas. No temas, que aquí estoy. Yo he prometido estar contigo. No sé por lo que usted que está escuchando en esta hora está pasando. No sé. Yo he pasado por situaciones difíciles. Yo he pasado por situaciones de soledad. Yo he pasado por situaciones de enfermedad. Pero aquí estoy, porque Él un día me prometió y un día me dijo que iba a estar conmigo. Y yo sé que Él está también con usted. Usted que se siente débil. Mi Padre Celestial hoy en esta hora quiere llenarlo. Usted que se siente enfermo, el Padre de la Gloria hoy quiere sanarlo. Usted que está ahí, ya sin ganas de seguir, mi Padre hoy en esta hora quiere hacer una obra especial en su vida. Es necesario que confiemos en Él. Es necesario que confiemos en sus promesas, porque esas promesas siguen fieles. Tenemos que andar confiados. Usted que está ahí en esta hora, si usted puede, usted doble sus rodillas. Y si no puede, por el lugar donde está, usted cierre sus ojos. Usted cierre sus ojos hoy en esta hora y dígale: Padre, en ti he confiado, Señor. En ti estoy esperando esa promesa. En ti estoy esperando que hagas esa obra maravillosa en mi vida, en mi cuerpo. Usted levante sus manos. Y sienta la presencia del Espíritu Santo en esta hora. Pero es necesario que le diga que venga ahí donde usted está.
1: Esta casa con tu presencia. Ven, llena, Señor, nuestra vida con tu presencia.
0: Al mirar, dígale al Espíritu Santo en esta hora. Que llene su casa, que llene su cuerpo de su gloria. Hoy en esta hora clame por la presencia de Dios en su vida, en su hogar, en su familia. Cada uno de nosotros tenemos peticiones diferentes. Estamos pasando por diferentes circunstancias, situaciones, enfermedades. Pero Él es fiel a cualquier promesa que Él le haya hecho. Solo espera el tiempo de Dios y Él se va a glorificar en su vida, en su cuerpo. Usted dígale que quiere ver su gloria. Quiere ver su gloria en su hogar, en su familia. Quiere ver aquel familiar convertido. Aquel hermano, aquel tío, aquel sobrino, aquella sobrina. Oh, Espíritu Santo de Dios. Oh, en esta hora, Padre bendito de la gloria, yo le pido por cada uno de mis hermanos que están allí clamando, Señor, por su presencia. Por cada uno de mis hermanos, Señor, que están allí esperando ese milagro. Espíritu Santo de Dios, en esta hora le pido que sea usted tomando el control, Señor. Sea usted glorificándose en esas vidas. Padre bendito, llénenos con la presencia de su Santo Espíritu. Que sea su Santo Espíritu tomando el control hoy en esta hora. Oh, Santo Cordero de Dios. Padre bendito, fortalezca, Señor, a todo aquel que se ha debilitado. Fortalezca, Señor, a todo aquel que se ha apartado de sus caminos. Padre bendito de la gloria, en esta hora, Señor, yo vengo delante de su presencia. Vengo delante de su presencia, Padre amado. Yo reconozco, Señor, que soy pecador. Yo reconozco, Padre, que le fallo. Yo reconozco, Señor, que necesito de su presencia cada momento de mi vida. Yo reconozco, Señor, que sin su presencia yo no soy nada. Sin su presencia, Padre amado, yo no puedo hacer nada. Oh, Espíritu Santo de Dios, en esta hora y en este lugar, con su presencia, llene, Señor, los hogares ahí donde están mis hermanos, clamando, Señor, por un milagro suyo, clamando, Padre Santo de la gloria, para que puedan sentir su presencia hoy en esta hora. Padre Santo, este programa de A Solas con Dios es para venir, Señor, delante de su presencia, para venir, Padre amado, buscando su rostro. Y yo en esta hora, Señor, yo vengo, oh Espíritu Santo de Dios, yo vengo delante de su presencia, dándole gracias, Señor. Gracias, Papá.

Le pido, Señor, por la vida de su sierva y donde ella se encuentra. Padre bendito de la gloria, que su presencia, Señor, sea sobre su sierva. Que su presencia, Señor, sea en ese lugar, Padre amado, en esa casa. Espíritu bendito de Dios, tome el control, Señor. Limpia, Espíritu Santo de Dios, ese hogar. Límpialo con su presencia. Bendiga a su sierva, Señor, mi hermana Josefina Díaz. Bendígala, Padre amado. Bendiga a su familia, a su descendencia. Gracias, Cordero bendito de Dios. Que su presencia sea, Señor, ahí donde ella se encuentra. Gracias, Espíritu Santo de Dios. Oramos, Padre, por la vida de mi hermana Aminadad Caravantes. Gracias, Señor, por la vida de su sierva y donde él está. Padre Santo, sea usted tomando el control de sus pensamientos. Sea usted obrando, Señor, en la vida de este varón. Oh, Espíritu Santo de Dios, que él pueda sentir, Señor, su presencia. Padre Santo de la gloria, venimos, Señor, clamando. Clamando, Señor. Clamando, papá. Porque necesitamos. Necesitamos primeramente, Señor, su presencia en nuestras vidas. Necesitamos primeramente, Señor, que usted nos enseñe cómo debemos andar. Padre bendito. Cordero Santo de Dios. Oramos, Señor, por cada familia de los que me están escuchando hoy en esta hora. Padre Santo, ahí donde está la necesidad, Señor. Ahí donde está la necesidad, Padre, de un trabajo. Sea usted supliendo, Señor, esa necesidad. Ahí donde está la necesidad económica, Señor. Padre bendito de la gloria. Usted es el dueño, Señor, del oro y de la plata. Gracias, Cordero Santo de Dios, porque usted se va a glorificar ahí donde está esa necesidad. Padre bendito. Ahí donde está esa necesidad, Señor, de sanidad. Oh, Espíritu Santo de Dios, ahí donde está esa necesidad. Allí, Espíritu Santo de Dios, hoy en esta hora llegue. Cubra esos cuerpos enfermos, Padre Santo. Reprenda, Señor, toda enfermedad, Padre amado. Oh, Espíritu Santo de Dios, ahí donde está esa enfermedad, Padre. Hoy la quemamos por el poder de su palabra. Ahí donde está ese dolor, Señor. Ahí donde está ese dolor, Padre Santo, en esta hora. Ahí, Señor, ahí, Padre amado, ponga su mano de poder, Señor. Ponga su mano de poder, Padre amado, y reprenda, Señor, esa enfermedad, ese dolor. Gracias, Cordero bendito de Dios, porque usted siempre está ahí, Señor. Dispuesto a hacer la obra. Cordero bendito de Dios, en esta hora, Señor, le pido, Padre, por mis hermanos exploradores de la iglesia Aguas Vivas, por estos jóvenes, Señor. Le pido, Padre Santo, para que sea usted, Señor, bendiciendo esos 3 días, Padre, que ellos van a tener. Esos cultos, Señor. Padre bendito, que ellos puedan sentir, Señor, la presencia de su Santo Espíritu. Que ellos puedan sentir, Padre, que usted está con ellos.
Padre Santo de la Gloria, toma el control de esos 3 días de culto, Señor.

sea usted glorificándose, Padre bendito. Oramos por cada uno de mis hermanos que tienen privilegios, Padre, para esos 3 días. Oramos, Señor, para que sea usted manifestándose, sea usted tomando el control, Señor, de lo que se va a hacer. Oh, Cordero Santo de Dios. Gracias. Gracias por mis hermanos exploradores, Señor. Gracias por las misioneritas, Padre. Gracias por mis hermanos de fraternidad de varones. Gracias por mis hermanas del concilio. Gracias, papá. Gracias por mis hermanos del ministerio de lumbreras. Gracias, Cordero Santo de Dios. Muchas gracias. Gracias, Padre amado, por mis hermanos de Castillo del Rey. Gracias, Señor, por la vida de nuestro pastor Víctor Herrera. Gracias por nuestra pastora Sandra de Herrera. Gracias, Señor, por su descendencia. Gracias por la familia pastoral, Señor. Padre Santo, le pedimos por la vida de mi hermana Dorca Herrera. Oh, Espíritu Santo de Dios. Tome el control, Señor, de los pensamientos de su sierva. Tome el control, Señor, de los pensamientos de su sierva. Ayúdela, Padre, para que ella pueda seguir adelante, Señor, enseñando lo que ha aprendido de usted. Padre bendito de la gloria, sea usted tomando el control de sus pensamientos. Limpia su corazón, Señor, limpia su corazón, Padre amado, que ella pueda guardar, Señor, ese corazón para honra y gloria suya. Que ella pueda guardarse, Señor, de sus malos pensamientos por el poder de su palabra. Hoy en esta hora, Señor, cubrimos a su sierva con su sangre preciosa y levantamos un vallado de ángeles, Señor. Oh, santo, mi alma te alaba. Un vallado de ángeles, Señor, alrededor de su sierva, que la cuiden, que la guarden. Padre bendito de la gloria, sea usted guiando, Señor, los pasos que ella va a dar. Espíritu bendito de Dios, sea usted ayudándole, Señor, con esas decisiones, Padre Santo. Glorifíquese, Señor, en la vida de su sierva. Gracias, Espíritu bendito de Dios. Gracias porque tú eres bueno, Señor, y para siempre es tu misericordia. Gracias, Padre amado. Gracias, Señor, por la vida de mi hermano Antonio Triguero. Gracias, Señor, muchas gracias. Gracias, Espíritu bendito. Espíritu Santo de Dios, ahí donde están, Señor, ahí donde están, Padre amado, ahí donde están mis hermanos hoy en esta hora, clamando por su presencia, le pido, Señor, que sea usted inclinando su oído a las peticiones que ellos tienen. Oramos por mi hermana Esperanza de Hurtarte, Señor, allá en Guatemala. Oramos por toda su familia, Señor. Oramos, Padre, para que sea usted obrando en cada uno de ellos. Padre Santo de la gloria, sea usted tomando el control de los pensamientos, Señor, de cada uno de los familiares de mi hermana Esperanza de Hurtarte. Bendiga a su sierva, Señor. Gracias, papá, muchas gracias. Oramos también por mi hermana Olinda, Señor, allá en Ciudad Pedro de Alvarado. Oramos, Señor, por la vida de su sierva. Oramos, Padre, para que sea usted bendiciéndola en gran manera.
Gracias, Cordero Santo de Dios. Gracias porque tú eres bueno, papá. Gracias, Señor. Santo y alabado sea su nombre. Padre Santo, oramos por mis hermanos, directores de programa. Oramos, Señor, por cada uno de ellos. Gracias, Espíritu Santo de Dios. Gracias por ese milagro, Señor, en la vida de la suegra de mi hermano Antonio Triguero. Gracias por mi hermana Mirtala Román, Señor. Gracias, Padre bendito de la gloria, porque estamos seguros, Señor, de que usted va a terminar la obra en la vida de su sierva. Gracias, Espíritu Santo de Dios. Gracias, Padre amado. Gracias, Señor, gracias, Padre. Gracias, Espíritu Santo de Dios, gracias. Gracias, Cordero Santo de Dios, gracias. Gracias, papá, porque tú eres bueno y para siempre es tu misericordia. Gracias, Espíritu Santo de Dios, gracias. Gracias porque siempre está al cuidado de nosotros. Gracias porque siempre está al pendiente de nosotros. Gracias porque usted es nuestro. Hoy, santo, mi alma te alaba, Señor. Gracias, Espíritu bendito de Dios. Gracias porque tú eres nuestro proveedor, Padre amado. Gracias porque tú eres quien suple todas nuestras necesidades. Gracias, papá, porque tú eres nuestro consuelo, nuestro pronto auxilio. Gracias, Padre amado, porque siempre estás ahí atento, esperando que nosotros vengamos delante de tu presencia. Gracias, Señor, porque a ti no te importa lo que fuimos en un tiempo pasado, sino que te importa, Señor, lo que vamos a hacer de ahora en adelante. Gracias por ese cambio, Señor, que has hecho en nuestras vidas. Gracias, papá. Gracias, Señor. Gracias por la vida de mi esposa, Siria de Castillo. Gracias, Señor, por la vida de su sierva. Gracias, papá, por su familia. Gracias por Maylen, por mamá Carmen, por papá Jorge. Gracias por toda su descendencia, Señor. Gracias, papá. Gracias por mi familia. Gracias, Señor, por mi madre. Gracias por mi hermana Elsa de Aragón. Gracias por su familia. Gracias por mi hermana Marisela Castillo. Gracias por su familia. Gracias por mi hermano Mauricio Castillo. Gracias por su familia. Gracias, Padre, porque yo estoy confiado, Señor, y estoy esperando, Señor, que usted traiga a mi Padre delante de su presencia, Señor, que él pueda reconocerlo como único y suficiente Salvador, a usted, papá. Gracias, Señor, porque yo estoy esperando, yo estoy clamando, yo le estoy pidiendo, Señor, que me ayude para que mi papá eche mano a la salvación. Ayúdeme, Señor, a que esa alma no se pierda. Espíritu Santo de Dios, gracias. Gracias por mi vida, Señor. Porque no sé, Señor, no sé, Padre, dónde estaría ahora, Señor. No sé dónde estaría, Padre, si no te hubiera conocido, si no hubieras tenido misericordia de mí.
Gracias por ese amor, Señor, que has tenido no solamente por mí, sino que por toda la humanidad. Porque tú amas a todo ser humano. Gracias, Señor. Gracias, papá. Bendito sea su nombre. Gracias, Cordero Santo de Dios. Gracias, Espíritu bendito. Gracias, Cordero Santo de Dios. Toda honra y gloria sea para ti, Señor. Toda honra y gloria sea para ti, papá. Glorifícate, Señor. Glorifícate hoy en esta hora. Llénanos, Señor. Llénanos con tu presencia, Padre. Llénanos con tu presencia, Señor. Oramos por mi tía Lilian Álvarez de Castillo. Oramos, Señor, por mis tíos, mi tío Carlos Castillo, mi tío Noé Arévalo. Oramos, Señor, por sus siervos, pidiéndole, Padre, que nos traiga de nuevo a su redil. Ayúdele, Padre, a que ellos puedan volver, Señor. Que recuerden, Señor, cuando ellos predicaban de su palabra. Padre Santo de la Gloria, que ellos vuelvan a sentir, Señor, esa necesidad de estar delante de su presencia. Padre Santo, oramos, Señor. Le doy gracias, papá, por cada niño, Señor, que usa el transporte del Liceo Cristiano. Le pido, Señor, por Jadiel. Le pido, Señor, por Justin, por Estrella, por Emerson, por Albita, por Merari, por Darling, por Selvin, por Melissa, por Valeria, por Jason, por Eliseo, por Génesis, por José Ángel, por Armando. Gracias, Señor. Gracias por cada uno de estos niños. Bendígalos, Señor. Cuide sus corazones, Padre. Bendiga sus familias. Padre bendito. Gracias le doy, Señor, por este privilegio. Gracias. Oramos por esta emisora radial, Señor. Oramos por don Gerardo, Padre amado. Oramos para que usted, Señor, toque ese corazón. Para que usted, Señor, le dé la salvación a esa alma. Padre bendito, gracias. Oramos por cada uno de mis hermanos directores de programa. Oramos por la audiencia, Señor, para que sea usted bendiciendo a cada uno de mis hermanos que nos están escuchando ahí a través de la radio, a través del Facebook. Gracias, Señor. Gracias, papá. Gracias por su misericordia. Gracias porque tú eres bueno y para siempre. Es tu misericordia, papá. Señor, hoy en esta hora le pido, Señor, que se glorifique en la vida de todo aquel que no le ha conocido, Señor. Padre bendito, toma el control de esos pensamientos, Señor. Oramos, Padre, por cada joven, por cada alumno del Liceo Cristiano. Oramos, Señor, para que sea usted manifestándose
en esa institución, para que su presencia, Padre, se pueda sentir, Señor, en ese lugar. Que cada maestro, Señor, pueda tener encuentros especiales con usted. Gracias, Señor, muchas gracias. Gracias, Espíritu bendito de Dios. Gracias, Señor. Toda honra y gloria sea para usted, papá. Gracias porque tú eres bueno y para siempre es tu misericordia. Todo lo que le hemos pedido, Señor, hoy en esta hora, se lo hemos pedido en el nombre poderoso de su Hijo Jesús. Gracias, Padre amado. Denos un sueño restablecedor, Señor. Renueve nuestras fuerzas, Padre. Que el día de mañana, Señor, si usted lo permite, sea un día lleno de muchas bendiciones para mis hermanos. Gracias, Cordero bendito de Dios. Muchas gracias. Amén y amén. Amén, gloria a Dios. Dios me los bendiga, mis amados hermanos. Le doy gracias a Dios por la vida de cada uno de ustedes. Y le doy gracias a ustedes que siempre están ahí en sintonía de Radio Vida Nueva. Y siempre están ahí apoyándonos. Dios lo bendiga, hermano Antonio Triguero. Dios bendiga a mi hermana Marisela Castillo. Mi esposa Siria de Castillo. Dios les bendiga. Dios bendiga a mi hermano Freddy Aguirre, que siempre está allí atento a la programación. Él es nuestro compañero de labores. Dios me lo bendiga. Dios les bendiga. Será hasta la próxima, si Dios así lo permite. Recuerden que mañana, si Dios lo permite, damos inicio a las 5 de la mañana con su programa. Me anticipo al alba y clamo. Dios les bendiga.

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Jehová te oiga en el día de conflicto. El nombre del Dios de Jacob te defienda. Te envíe ayuda desde el santuario y desde Sion te sostenga. Haga memoria de todas tus ofrendas y acepte tu sacrificio. Te dé conforme al deseo de tu corazón y cumpla todo tu consejo. Muy buenos días. Buenos días. Ya estamos al aire nuevamente para complacerle sus peticiones y esperar la respuesta de nuestro Dios, el poderoso de Israel. Iniciamos así. Padre nuestro que estás en los cielos, santificado sea su nombre. Venga a nosotros su reino, hágase su voluntad en el cielo como en la tierra. Denos nuestro pan de cada día y perdone nuestras deudas, como nosotros perdonamos a nuestros deudores. No nos deje caer en la tentación y líbrenos del mal. Por su gran misericordia, bendiga en gran manera a todos nuestros radioescuchas. En el nombre maravilloso de Jesús. Amén. Y

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Muy buenos días, Dios les bendiga a cada uno de ustedes que ya están ahí en sintonía de Radio Vida Nueva 106.1 con el poder de la fe. Saludos especiales para cada uno de ustedes. Dios me los bendiga en gran manera. Dios bendiga la vida de mi hermano Aminadab Caravante, que ya está ahí conectado, ahí a través de la transmisión de Facebook. Dios me lo bendiga, hermano Moisés. Gloria a Dios. Vamos a ver. Amén. Dios bendiga también a mi hermana Roxana Sanabria. Dice: muy buenos días, mis hermanos, reportando sintonía desde Colombia. Bendiciones para todos. Pido oración por mí. Pido oración por mi primo Darwin, que está en Alemania sin empleo. Por favor, oren por él, se los ruego. Amén, hermana Roxana. Ahí vamos a estar orando por su hermano. Hay que creerle a Dios que algo bueno él tiene para su hermano. Gloria a Dios. Amén. Bueno, vamos a dar inicio a la oración. Que sea Dios hablando a nuestras vidas. Dios les bendiga. Saludos para mi hermana, para mis hermanos que nos escuchan acá en Cara Sucia, sus alrededores, nuestros hermanos que están ahí conectados, a los que nos están escuchando ahí en la radio. Dios les bendiga. Dios bendiga a mi hermana Josefina Díaz. Ella nos escucha acá en Cara Sucia. Dios la bendiga, hermana Josefina Díaz. También mi hermana Angelita Orellana, mi hermana Esperanza de Hurtarte, Dios la bendiga. Mi hermana Olinda, de allá de Guatemala también, Dios les bendiga.

Amén, amén, gloria a Dios. Vamos a dar inicio a la oración. Usted allí donde usted se encuentra, usted quiere unirse a la oración, hágalo. Y así oramos los unos por los otros. Dios me los bendiga, Dios bendiga a mis hermanos ahí en el Cerro Segovia, a la familia Piecho, Dios les bendiga en gran manera. Dios bendiga a mis hermanos que están allí conectados. Gloria a Dios. Oramos en el nombre del Padre, del Hijo y de su Santo Espíritu. Padre nuestro que estás en los cielos, santificado sea su nombre. Venga a nosotros su reino y hágase su voluntad como en el cielo, así también en la tierra. El pan nuestro de cada día dénoslo hoy. Perdónenos nuestras deudas, así como nosotros también perdonamos a nuestros deudores. No nos deje caer en tentación, mas líbranos del mal, porque suyo es el reino, el poder y la gloria, por los siglos de los siglos. Amén y amén. Padre bendito, hoy en esta mañana, Señor, yo vengo delante de su presencia, primeramente a pedirle perdón. Perdóneme, Señor, perdóneme, Padre. Espíritu Santo de Dios, perdóneme. Perdóneme porque yo sé que le fallo. Yo sé, Señor, que le fallo con mis pensamientos, con la vista, Señor. Oh, Espíritu Santo de Dios, con las cosas que hablo. Padre bendito, yo reconozco que soy pecador. Pero hoy en esta mañana yo me presento, Señor, delante de usted, para poner todo en sus manos, para poner mi vida en sus manos, para pedirle, Señor, que sea usted tomando el control de todo, para que sea usted, Padre amado, obrando en mi vida. Padre bendito, en esta mañana, Señor, queremos poner todo en sus manos. Queremos que sea usted glorificándose, Señor, en nuestras vidas, en lo que vayamos a hacer hoy este día, Señor, que sea usted tomando el control de todo. Espíritu Santo de Dios, sea usted guiándonos por el camino donde debemos andar. Sea usted guiándonos por ese camino, Señor, donde usted quiere, Padre, que nosotros vayamos. Padre bendito de la gloria, tome el control, Señor, de esos pensamientos. Oh, Espíritu Santo de Dios, de esas decisiones que vayamos a tomar hoy día. Sea usted tomando el control. Cordero bendito de Dios, en esta mañana queremos poner todo en sus manos. Necesitamos, Señor, que sea usted quien tome el control de todo. Padre Santo, esas personas, Señor, que están ahí necesitando de su presencia, esas personas que andan, Señor, por el mundo, esas personas que andan en las calles, Señor, sin paz, sin esperanza. Cordero bendito de Dios, sea usted enviando, Señor, a alguien que les hable de su palabra y que ellos puedan entender, Señor, que es tiempo de cambiar su forma de vivir, que es tiempo, Señor, de que ellos entreguen su vida a usted para que sea usted obrando en sus vidas. Padre bendito, le doy gracias, Señor, por mis hermanos que ya están, Padre, caminando conforme a su voluntad. Espíritu Santo de Dios, le pido
que sea usted guiándonos, Señor, para que podamos seguir adelante, viendo el blanco perfecto que es Cristo Jesús. Padre bendito, le doy gracias, Señor, por ese amor. Gracias por ese amor, Padre amado, que usted ha tenido. No solamente para mí, Señor. No solamente para mí, Padre, sino que para todo aquel para toda la humanidad usted ha tenido amor, tiene amor. Padre bendito, gracias, Señor, por los que han decidido echar mano a la salvación. Gracias por los que han decidido caminar conforme a su voluntad. Espíritu Santo de Dios, en esta hora yo le pido que sea usted manifestándose. Tome el control, Espíritu bendito de Dios, de lo que se va a hacer en esta hora, en este lugar. Espíritu Santo de Dios, llegue ahí donde están clamando. Llegue, Señor, ahí donde están necesitando de su presencia. Ahí donde está un enfermo, Padre amado, sea usted poniendo su mano de poder. Oh, Espíritu bendito de Dios, gracias. Gracias por su presencia. Gracias, Espíritu Santo de Dios. Sí, Señor, sí, papá. Llénenos con su presencia. Queremos sentir de su presencia, Señor. Queremos sentir su presencia en nuestras vidas. Queremos sentir su presencia, Padre amado. Padre bendito, gracias, Señor, por su misericordia. Gracias por la vida de cada uno de mis hermanos. Gracias, Señor, porque usted tiene el control de todo. Gracias, Padre, porque usted es el que hace las cosas conforme a su voluntad. Gracias, Cordero bendito de Dios, por su presencia. Gracias por haberme elegido, Señor. Gracias, Padre, por haberme elegido, por haberme puesto en este lugar. Gracias por haberme sacado, Señor, de donde yo andaba. Gracias, Cordero bendito de Dios, porque yo sé que usted tiene, Señor, planes para conmigo. Gracias, Cordero Santo de Dios. Aquí estamos, Señor, aquí estamos delante de tu presencia. Aquí estamos, Señor, delante de su presencia, clamando, Señor, clamando, Padre bendito de la gloria, por todas aquellas necesidades, Señor, por todos aquellos siervos suyos que están ahí de rodillas, Padre amado, con una petición.

Gracias, Señor, porque usted nos da la oportunidad, el privilegio, Señor, de venir directamente delante de su presencia. Gracias, Padre amado, porque podemos venir, Señor, y platicar con usted. Podemos decirle, Señor, lo que necesitamos. Podemos decirle, Padre amado, que hoy en esta mañana estamos delante de su presencia. No solamente pidiéndole, Señor, sino que también dándole de nuestro tiempo, dándole, Señor, nuestro devocional hoy en esta mañana, dándole lo primero del día, Padre Santo de la gloria, que es estar delante de su presencia, porque no hay nada, Señor, más agradable, no hay nada mejor, Señor, que estar delante de su presencia. Eso es lo que nos edifica, Padre Santo, eso es lo que nos fortalece. Oh, Espíritu Santo de Dios, y en esta mañana estamos, Señor, en este lugar. Estamos, Padre Santo, reunidos espiritualmente, clamando, Señor, por todas aquellas necesidades, por todos aquellos, Señor, que están ahí. Oh, Espíritu Santo de Dios, tal vez en una cama de un hospital. Oh, Espíritu Santo de Dios, pero ahí llega, Señor, ahí llega usted con su presencia, ahí llega, Señor, y reprende todo mal espíritu de enfermedad. Oh, Cordero Santo de Dios, todo mal espíritu, Señor, que quiera llegar, Señor, a la vida, a los cuerpos de mis hermanos. Padre Santo de la gloria, hoy en esta mañana, por el poder de su palabra, por el poder de su palabra, oh Espíritu Santo de Dios, en esta hora manifiéstese, Padre, ahí donde están clamando, ahí donde están clamando, ahí donde están necesitando de su presencia, Espíritu Santo de Dios. Espíritu bendito de Dios. Oh, Espíritu Santo de Dios. Padre bendito, tenemos necesidades, Señor, que solamente usted nos puede ayudar. Tenemos necesidades, Señor, que solamente usted nos puede ayudar. Padre Santo de la gloria, que su presencia llegue, Señor, ahí donde está mi hermana Ruth Sorto. Espíritu bendito de Dios, ahí donde está su sierva. Ahí donde está mi hermana Ruth Sorto, Señor. Oh, Cordero Santo de Dios, llena ese lugar con su presencia. Llena ese lugar con su presencia, Padre amado. Tome el control, Señor, de su mente. Tome el control de sus pensamientos, Espíritu Santo de Dios. Llénela con su presencia. Padre bendito, cuide, Señor, el corazón de su sierva. Cuida el corazón de su sierva, Padre amado. Bendiga a su familia, Señor. Bendiga a su familia. Bendiga ese hogar, Señor. Porque esa familia está en sus manos, Padre. Esa familia está en sus manos, Señor. Oh, Espíritu Santo de Dios. Y si usted los ha unido, Padre, no hay nada en esta tierra que pueda separarnos por el poder de su palabra. No hay nada en esta tierra que pueda separarlos, Señor. Glorifíquese, Padre, en ese hogar. Oh, Espíritu Santo de Dios, que su sierva pueda ver su mano poderosa obrando a favor de ella. No permita, Señor, no permita, Padre amado, que el enemigo tome control, Señor. Oh, Espíritu Santo de Dios, cubra ese hogar con su sangre preciosa. Padre bendito, glorifíquese, Señor, glorifíquese, Padre. Que su sierva pueda tener, Señor, esa intimidad con usted. Que su sierva pueda venir delante de su presencia.
Oh, santo y alabado sea su nombre. Que su sierva pueda sentir, Señor, esas caricias de amor, Padre amado, que solamente usted nos puede dar. Ese amor incondicional, ese amor verdadero, ese amor puro. Gracias, Cordero bendito de Dios, por la vida de mi hermana Ruth Sorto. Gracias por la vida, Señor, de su sierva, de su familia. Bendiga, Señor, a cada uno de ellos. Bendiga, Señor, a Vicky, a Cecia, a Saraí. Padre bendito de la gloria, toma el control, Señor, de los pensamientos de estas jóvenes. Padre Santo de la gloria, que ellas puedan entender, Señor, que necesitan buscar de su presencia, que necesitan caminar conforme a su voluntad. Espíritu Santo de Dios, en esta hora le pido, Señor, por esta familia. Gracias, Cordero Santo de Dios. Gracias, Cordero bendito, mi alma te alaba, Señor. Queremos más de su presencia, Espíritu Santo. Queremos más de su presencia, Espíritu bendito de Dios. Cordero bendito, en esta hora clamamos, Señor, clamamos, Padre, por Darwin, que está allá, Señor, en Alemania. Allá, Señor, su siervo está clamando por un empleo. Su siervo necesita un empleo, Señor. Padre Santo de la gloria, hoy en esta mañana nosotros nos unimos a esa petición. Nosotros estamos, Señor, clamando para que sea usted obrando conforme a su voluntad. Obre, Señor. Padre Santo, solamente usted sabe, Señor, los propósitos que tiene en la vida de este joven, allá en ese país, Señor, allá en ese país, Padre amado. Que su presencia, Señor, llegue ahí donde esté este varón, y que él pueda ver, Señor, que él pueda ver, Padre bendito de la gloria, lo que usted es capaz de hacer. Gracias, muchas gracias, Señor. Gracias por su misericordia. Gracias por la vida de mi hermana Roxana Zanabria, Señor, allá en Colombia. Espíritu Santo de Dios, llénela con su presencia. Llénela con su presencia, Señor, a ella y a su familia. Ahí en su hogar, Señor. Que ella pueda sentir su presencia allí, Señor, cuando ande haciendo los quehaceres del hogar. Que ella pueda sentir, Espíritu bendito de Dios. Oh, santo y alabado sea su nombre, sí, Padre. Llénenos más con su presencia. Hoy en esta mañana queremos estar delante de su presencia. Queremos deleitarnos, Señor, delante de su presencia. Queremos, Señor, que usted nos llene con su Santo Espíritu. Padre bendito, oramos por la vida de mi hermana Minadad Caravantes. Oramos por la vida de su siervo, Señor. Oramos, Padre bendito, para que sea usted tomando el control de su organismo. Restaure ese organismo, Señor. Restaure ese organismo, Padre amado. Gracias, Señor. Muchas gracias. Padre bendito, le damos gracias por todas esas bendiciones. Gracias por ese privilegio, Señor, que usted nos da de poder venir delante de su presencia y clamar, Señor. Gracias, muchas gracias. Padre bendito, hoy en esta hora, Señor, yo le pido para
para que sea usted, Padre, tomando el control, Señor, de esos 3 días que van a tener mis hermanos exploradores del Rey. Esos 3 días que van a tener mis hermanos en la iglesia Aguas Vivas. Padre Santo de la Gloria, sea usted llenando, Señor, a estos jóvenes con su presencia. Padre bendito, que ellos se puedan deleitar, Señor, al estar delante de su presencia. Use, Señor, a sus siervos que traen esos hermosos privilegios para hoy, este día, para mañana, para el miércoles. Bendígalos, Señor, y úselos como instrumentos suyos, Padre amado. Hable a su pueblo, Señor, conforme a su voluntad. Obre en la vida de cada uno de estos jóvenes. Cuide, Señor, los corazones, los pensamientos de ellos. Espíritu Santo de Dios, desde ya le pido que tome el control, Señor. Que todo lo que vaya a hacer, Padre amado, en ese lugar sea de bendición para todo aquel que llegue, Padre, a buscar de su presencia. Para todo aquel, Señor, que llegue con un propósito, Padre amado, que pueda salir transformado de ese lugar. Padre bendito, gracias, Señor, gracias por los jóvenes de la iglesia Aguas Vivas. Gracias por cada joven, Señor, desde el más chiquito hasta el más grande, Señor. Bendígalos en gran manera. Bendiga, Señor. Bendiga las misioneritas. Bendiga a los exploradores. Bendiga a mis hermanos de Castillo del Rey. Bendiga Fraternidad de Varones. Bendiga el concilio, Señor. Bendiga el ministerio de intercesión. Espíritu Santo de Dios, llénelos cada día más con su presencia. Gracias, Señor. Gracias por los pastores. Gracias por los misioneros. Gracias, Padre amado, por cada familia de mis hermanos de la iglesia Aguas Vivas. Gracias por esos hermanos, Señor, que están ahí clamando por sus familias, por esas familias que no se han convertido. Padre bendito, sea usted escudriñando esos corazones. Limpia esos corazones, Padre bendito, para que ellos puedan venir delante de su presencia. Para que ellos puedan buscar, Señor, para que ellos puedan echar mano a la salvación. Cordero bendito de Dios, gracias por mis hermanos de la iglesia Aguas Vivas. También le pido, Señor, por mis hermanos de la iglesia Maranata, allá en los Conacastes. Por mis hermanos, Señor, de la iglesia Fe y Amor, allá en Mandinga. Por mis hermanos de la iglesia Naín, Señor, allá en Santa Rita. Por mis hermanos de la iglesia Misia, Padre amado, allá en San Benito. Gracias, Cordero Santo de Dios, por sus siervos que están ahí, Señor, al frente de su pueblo. Gracias, Espíritu Santo de Dios. Padre bendito, hoy en esta hora, Señor, yo le doy gracias por la vida de mi hermana Rosy Madrid de Crespín. Gracias, Señor, por la vida de su sierva. Ayúdela, Señor, capacítala, Padre, para que ella pueda seguir adelante en su obra. Bendiga a su familia, Señor. Bendiga a su esposo, Padre. Hoy en esta mañana, Señor, cubrimos esta familia con su sangre preciosa. Ahí donde ellos se encuentran, Señor, ahí donde ellos están, Padre bendito. Llegue, Espíritu Santo de Dios, y llénelos con su presencia. Llénelos con su presencia, papá. Reprendemos, Señor, todo mal espíritu que quiera llegar y estorbar la paz, la salud de sus siervos.
Gracias por todo, Señor. Gracias por la familia Madrid Crespín. Gracias, Señor, por mi hermana Rosy, por sus hijas. Gracias, Espíritu Santo de Dios. Obre, Señor, en la vida de sus siervos. Obre, Señor, en la vida de su familia, de sus padres. Bendiga, Señor, a mi hermana Lilian. Bendiga a su esposo. Bendiga a toda su descendencia, Padre amado. Bendiga ese hogar, Señor. Gracias, Espíritu bendito de Dios. Oramos por la vida de mi hermana Araceli García. Oramos, Padre, por la vida de su sierva, pidiéndole, Señor, fortaleza para que ella pueda seguir adelante, para que ella pueda seguir buscando de su presencia. Sea usted fortaleciéndolo, Señor. Fortalezca esta familia, Espíritu Santo de Dios. Tome el control, Señor, de los pensamientos de cada uno de ellos. Pedimos, Señor, por la vida de mi hermano Miguel Suriano. Padre bendito de la gloria, cubra, Señor, a su siervo con su presencia. Donde quiera que él ande, donde quiera que él vaya, Señor, que su presencia lo acompañe siempre. Gracias, Espíritu bendito de Dios, muchas gracias. Gracias, Señor, por esta emisora radial. Gracias por mi hermana Miriam, mi hermana Elsa, mi esposa. Gracias por mi persona. Gracias, Señor, por todo lo que usted ha hecho en nuestras vidas. Gracias, Señor, porque este ministerio radial, esta emisora, ha sido de bendición, Señor, no solamente para nosotros espiritualmente, sino que para muchos que nos están escuchando. Padre bendito de la gloria, oh Santo, mi alma te alaba. Oh sí, Espíritu Santo de Dios, llene, Señor, este lugar con su presencia. Gracias, Señor, gracias porque tú eres bueno y para siempre es tu misericordia. Gracias por mis hermanos, Señor, que nos escuchan allá en Guatemala. Gracias, Cordero bendito de Dios, por mis hermanos que nos escuchan en otros países. Padre bendito, toma el control, Señor. Toma el control, papá. Glorifíquese, Señor, glorifíquese, papá. Queremos sentir su presencia, Señor. Estamos, Señor, buscando de su presencia. Oh, Espíritu Santo de Dios, llegue ahí donde están clamando. Espíritu Santo de Dios, queremos sentir su presencia. Queremos sentir su presencia, Espíritu bendito de Dios. Queremos más de su presencia. Oh, Cordero Santo, tome el control de mi garganta, Señor. Limpia mi garganta, Padre amado. Quite, Señor, todo aquello que quiere estorbar mi garganta por el poder de su palabra. Reprenda, Señor, reprenda, Padre, toda enfermedad por el poder de su palabra. Hoy en esta mañana yo me deposito en sus manos, Señor, pidiéndole que sea usted obrando en mi vida, en mi cuerpo. Padre bendito, limpia mi garganta, Señor. Limpia mi garganta, Padre. Así también le pido, Señor, por todos aquellos que están pasando por alguna enfermedad. Espíritu Santo de Dios, llegue ahí donde están clamando, Señor, por sanidad. Ahí donde están esperando, Señor, ahí donde están esperando, Padre amado, un milagro, Señor. Hoy en esta mañana yo me uno a esa petición. Gracias, Espíritu bendito de Dios, muchas gracias. Gracias por su misericordia. Gracias, Señor, por su presencia. Espíritu Santo de Dios, le pido por mi familia.
Le pido por la vida de mi papá. Espíritu Santo de Dios,

corazón, en sus pensamientos. Padre bendito, que Él no espere, Señor, hasta el último momento para buscar de su presencia. Espíritu Santo de Dios, llegue ahí donde está mi Padre. Llegue ahí donde está mi Padre, Señor. Bendiga a su siervo. Espíritu Santo de Dios, quebrante ese corazón. Quebrante ese corazón para que Él pueda buscar de su presencia. Ayúdelo, Señor, a que se aparte de las cosas del mundo. Esas cosas que no lo edifican, esas cosas que lo hacen, Señor, cada día apartarse, dudar de su presencia. Espíritu Santo de Dios, tenga misericordia de mi Padre. También le pido, Señor, por la vida de mi hija, Ángela Gisela Castillo. Padre bendito, allá donde se encuentra esta joven, Señor, toma el control, Señor, toma el control, Espíritu bendito de Dios, que ella pueda recapacitar, Señor, que ella pueda volver a sus caminos. Padre bendito, ella anteriormente hizo un pacto con usted. Ella anteriormente, Señor, le declaró a usted como su único y suficiente Salvador. Y hoy en esta hora, Señor, yo le pido que sea usted haciéndole recordar, Señor, eso que hizo un día, y que pueda volver, Señor, a sus caminos. Padre bendito, inquiete su corazón, Señor, para que ella quiera conocerle. En sus manos está mi hija, Señor. Y yo estoy creyendo en usted, Padre. Yo estoy confiando en usted, papá. Que usted la va a traer, Señor, delante de su presencia. Usted va a quebrantar ese corazón, Señor, por el poder de su palabra. Yo le doy gracias, Señor, porque usted tiene el control de todo. Yo le doy gracias, Señor, porque usted tiene el control de todo. Gracias, Espíritu Santo de Dios. Gracias. Gracias, papá. Gracias por tanto amor, Señor. Gracias porque me eligiste, Padre, para yo estar en este lugar, intercediendo, Señor, clamando, Padre, por la vida de sus siervos. Espíritu bendito de Dios, gracias. Gracias por mi familia. Padre Santo, le pido por la vida de mi hermana Marisela Castillo. Fortalezca a su sierva, Señor. Levántela, Padre bendito. Levántela, Señor, empodérela, Padre, para que ella pueda levantarse, Señor, para que ella pueda buscar de su presencia, para que ella pueda guiar, Señor, a su familia. Oh, Espíritu Santo de Dios, porque usted la ha puesto, Señor, en ese hogar, en esa familia, para que sea ella, Señor, guiándolos espiritualmente. Ahora le pido, Señor, que la llene con su presencia. Gracias, Espíritu Santo de Dios, por la vida de mi hermana Marisela Castillo. Restaure, Señor, su cuerpo, su organismo. Limpie, Señor, su cuerpo de toda enfermedad, Padre, por el poder de su palabra. Gracias, Espíritu Santo. Gracias por la vida de mi hermano Mauricio Castillo. Gracias por la vida de su siervo, Señor. Gracias por la vida de su familia, su esposa, mi hermana Jenny. Bendígala, Señor, en gran manera. Bendiga, Señor, el fruto de sus manos. Padre Santo de la gloria, sea usted restaurando el cuerpo de este hombre.
sea usted restaurando el cuerpo de su siervo, Señor. Quite, Padre, toda enfermedad por el poder de su

palabra. Quita, Señor, todo aquello que está interfiriendo, Padre Santo de la Gloria, para que su siervo pueda deleitarse en su presencia. Oh, Espíritu Santo de Dios, en esta hora lo cubrimos con su sangre preciosa y le pedimos que sea usted tomando el control. Gracias, Espíritu Santo de Dios, muchas gracias. Gracias por la vida de mi hermana Elsa de Aragón. Gracias por su familia, Señor. Padre Santo, tome el control, Señor, de esta familia. Que su presencia sea, Señor, siempre sobre ese hogar. Bendiga a cada uno de ellos con su presencia. Bendiga a Cristi, a Ronald, a Edward, a mi madrecita, a mi cuñado Pedro. Oh, Espíritu Santo de Dios. Sí, Señor, sí, Padre amado, bendiga a su siervo, Señor. Pero bendígalo con su presencia. Bendígalo, Señor, que él pueda sentir su presencia. Padre Santo de la Gloria, es tiempo, Señor, de que quebrante ese corazón. Es tiempo de que usted tome el control de sus pensamientos. Oh, Espíritu Santo de Dios, en esta mañana yo declaro a este hombre, Señor, como propiedad suya. Yo declaro, Señor, que usted quebranta, Padre, esas cadenas que lo atan. Oh, Espíritu Santo de Dios, y en esta mañana declaramos a su siervo libre, Padre. Oh, Espíritu Santo de Dios, en esta mañana declaramos a este hombre en libertad, Padre Santo, para que él pueda buscar de su presencia. Glorifíquese, Señor, en la vida de este varón. Quebrante ese corazón, Señor, quebrántelo, Padre, porque es tiempo, Señor, es tiempo, papá, de que su mano poderosa sea sobre este hombre, que él pueda ver, Señor, que él pueda entender, Padre amado, que usted es el único dador de la vida. Que usted es el único que nos puede bendecir. Oh, Espíritu Santo de Dios, llegue y quebrante ese corazón hoy en esta mañana. Mi hermano Pedro de Aragón, mi hermano Pedro Aragón, hoy en esta mañana es sellado por el Espíritu Santo de Dios. Oh, Espíritu bendito de Dios, recorra ese cuerpo, Padre amado, desde la coronilla de la cabeza, Señor, hasta la planta de los pies, que él pueda sentir, Señor, esa presencia gloriosa, que él pueda caer de rodillas, Señor, delante de su presencia. Oh, Espíritu Santo de Dios, Padre bendito, reprendemos, Señor, todo mal espíritu que lo ata, Señor, para que él pueda venir delante de su presencia. Espíritu Santo de Dios, Espíritu bendito de Dios, ore, Señor, en esta mañana en el corazón de este varón. Gracias, Señor, porque usted lo va a usar como instrumento suyo. Gracias, Padre bendito de la gloria, porque esa es una vasija, Padre, que usted va a llenar con la presencia de su Santo Espíritu. Y hoy en esta hora, Padre, usted está llenando esa vasija por el poder de su palabra, por el poder de su palabra. Obre, Señor, en el cuerpo de este varón. Oh, Espíritu Santo de Dios, tome el control de sus pensamientos. Glorifíquese, Señor, glorifíquese. Ahí donde él está, Señor, ahí donde él está, Espíritu Santo de Dios, llegue, Padre, y quebrante ese corazón. Padre bendito, gracias. Gracias, Señor, porque hemos de ver esas promesas. Gracias, Señor, porque sabemos que usted no va a dejar, Señor, avergonzada a su sierva. Gracias, Señor, porque su sierva va a ver esas peticiones que tiene, Señor, sobre su esposo. Bendito,
Bendito y bendito sea para siempre, Padre amado. Por esos propósitos especiales que tienes para con cada uno de nosotros. Gracias, Señor. Gracias, papá. Santo y alabado sea su nombre. Oramos por la vida de mi esposa, Siria de Castillo. Oramos por la vida de su sierva, Señor. Que ahí donde ella se encuentra, pueda sentir esa presencia, Señor. Oh, Espíritu Santo de Dios, sí, Padre amado. Glorifíquese, Señor, en la vida de ella. Toma el control, Señor. Toma el control, papá. Gracias, Espíritu bendito. Gracias porque tú eres bueno y para siempre es tu misericordia. Gracias. Toda honra y gloria sea para usted, papá. Oramos por la vida de mamá Carmen y papá Jorge. Oramos por toda su descendencia, Señor. Por sus hijos, por sus nietos, por sus bisnietos, por sus yernos, por sus nueras. Oramos, Padre, por ese hogar. Que ese hogar sea de bendición, Señor, para todo aquel que se acerca a ellos. Gracias, Espíritu bendito. Muchas gracias. Toda honra y gloria sea para usted. En el nombre poderoso de su Hijo Jesús. Amén y amén. Amén, gloria a Dios. Dios les bendiga, hermanos. Gracias le doy a Dios por la vida de cada uno de ustedes que estuvieron ahí conectados a través de la transmisión de Facebook y a los que estuvieron escuchándonos a través de la radio. Dios les bendiga. Dios les bendiga en gran manera. Mi hermana Araceli García, Dios la bendiga. Mi hermana Rosy Madrid de Crespín, Dios le bendiga. Mi hermana Ruth Sorto, Dios le bendiga. Mi hermano Aminadad Caravantes, Dios le bendiga. Mi hermana Roxana Sanabria, Dios les bendiga a cada uno de ustedes. Recordemos que no hay nada mejor que estar delante de la presencia de nuestro Dios. Dios les bendiga. Será hasta la próxima hora. Recuerde que a las 6 de la mañana viene su programa Escudriñad las Escrituras. Dios les bendiga.

0: Oh Jehová, de mañana oirás mi voz. De mañana me presentaré delante de ti y esperaré. Salmo 5:3. 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
0: El principio de la sabiduría es el temor de Jehová. Los insensatos desprecian la sabiduría y la enseñanza. Proverbios 1:7.
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Gloria a Dios, muy buenos días, Dios les bendiga. Estamos nuevamente en su programa Escudriñad las Escrituras. Recuerde que quien les saluda es su hermano Eduardo Castillo, quien está hoy en esta hora para compartir esa bendición con cada uno de ustedes. Ahí estamos escuchando esa alabanza, tu palabra es una luz a mis pies. Amén. Hoy en esta mañana nos toca leer el último capítulo de los Proverbios. Así es, hoy estamos finalizando los Proverbios del Rey Salomón. Y hoy nos toca el capítulo 31, el último capítulo. Y lo vamos a leer honrando el nombre del Padre, del Hijo y de su Santo Espíritu. Amén. Y el tema de este capítulo es exhortación a un rey. Vamos a leerlo. Dice Proverbios capítulo 31. Palabras del rey Lemuel. La profecía con que le enseñó su madre. ¿Qué, hijo mío? ¿Y qué, hijo de mi vientre? ¿Y qué, hijo de mis deseos? No des a las mujeres tu fuerza, ni tus caminos a los que destruyen a los reyes. No es de los reyes, oh Lemuel, no es de los reyes beber vino, ni de los príncipes la sidra. No sea que bebiendo olviden la ley y perviertan el derecho de todos los afligidos. Dad la sidra al desfallecido y el vino a los de amargo ánimo. Beban y olvídense de su necesidad, y de su miseria no se acuerden más. Abre tu boca por el mundo, abre tu boca por el mudo en el juicio de todos los desvalidos. Abre tu boca, juzga con justicia y defiende la causa del pobre y del menesteroso. Amén. Vamos a dejarlo hasta ahí. Y aquí podemos ver los consejos. Él, siendo rey, él tenía quien lo aconsejase. Y como siempre, ¿verdad? ¿Qué mejor que la madre? Aquí dice la profecía con que le enseñó su madre. Y aquí le está diciendo todo lo que él tiene que hacer y lo que no tiene que hacer. Porque dice, no des a las mujeres tu fuerza, ni tus caminos a lo que destruye a los reyes. O sea, que no era verdad que no iba a atesorar a la mujer. En este caso podemos decir a su esposa. Sino que él tenía que cuidarse por el puesto que él tenía, porque él era un rey. Y dice, ni tus caminos a los que destruyen a los reyes. Él tenía que cuidarse de lo que él hacía, de lo que él decía. No es de los reyes, oh Lemuel, no es de los reyes beber vino, ni de los príncipes la sidra. Lo estaba aconsejando que no debía de, por así decirlo, en el vocabulario nuestro de hoy en día, ¿verdad? Que no debía de emborracharse. Porque sabemos que el borracho hace cosas y dice cosas que no le convienen. Y mayormente él siendo un rey. Y le dice en el 5, le dice, no sea, oiga bien, no sea que bebiendo olviden la ley y perviertan el derecho de todos los afligidos. Es peligroso
Es peligroso, lo que le quería decir ella es eso, que es peligroso cuando el hombre se emborracha, cuando el ser humano bebe vino y se emborracha, es peligroso por las cosas, como lo dije al principio, las cosas que hace o lo que dice. Dice, no sea que bebiendo olviden la ley. Amén. Debemos de apartarnos de las cosas que no nos edifican. Vamos a seguir leyendo. Y en el 10 empieza el elogio a la mujer virtuosa. Sabemos que hoy en esta hora, pues hay muchas de esas mujeres allí escuchando ya la radio Vida Nueva. A mujeres virtuosas que están ahí llenándose de lo bueno, de lo que Dios quiere que nos llenemos, que es de su presencia y de su palabra. Dios bendiga a cada una de esas mujeres que están allí escuchando Radio Vida Nueva. Así vamos a seguir leyendo. Y ahora nos vamos al versículo 10 del mismo capítulo. Estamos en el capítulo 31 de los Proverbios. Y dice el versículo 10, mujer virtuosa. Y hay una pregunta, ¿quién la hallará? Porque su estima sobrepasa largamente a la de las piedras preciosas. El corazón de su marido está en ella confiado y no carecerá de ganancias. Le da a ella bien y no mal. Le da a ella bien y no mal todos los días de su vida. Busca lana y lino y con voluntad trabaja con sus manos. Es como nave de mercader. Trae su pan de lejos. Se levanta aún de noche y da comida a su familia y ración a sus criadas. Considera la heredad y la compra, y planta viña del fruto de sus manos. Ciñe de fuerza sus lomos y esfuerza sus brazos. Ve que van bien sus negocios. Su lámpara no se apaga de noche. Aplica su mano al uso, aplica su mano al uso y sus manos a la rueca. Alarga su mano al pobre y extiende sus manos al menesteroso. No tiene temor de la nieve por su familia, porque toda su familia está vestida de ropas nobles, dobles. Ella se hace tapices, de lino fino y púrpura es su vestido. Su marido es conocido en las puertas, cuando se sienta con los ancianos de la tierra. Hace telas y vende, y da cintas al mercader. Fuerza y honor son sus vestiduras, y se ríe de lo porvenir. Abre su boca con sabiduría, y la ley de clemencia está en su lengua. Considera los caminos de su casa, y no come el pan de balde. Se levantan sus hijos y la llaman bienaventurada, y su marido también la alaba. Muchas mujeres hicieron el bien, mas tú sobrepasas a todas. Engañosa es la gracia y vana la hermosura. La mujer que teme a Jehová, esa será alabada. Dadle del fruto de sus manos y alábenla en las puertas sus hechos. Amén.
Hemos leído el elogio a la mujer virtuosa. Esta mujer hace todo con voluntad. Y sabemos que cuando hacemos las cosas con voluntad, todo sale bien. Porque aquí dice que sus hijos se levantan y la llaman bienaventurada. Y su esposo la alaba. ¿Por qué creen que la llaman bienaventurada? Porque ellos ven lo que ella hace, cómo lo hace y con qué aptitud lo hace. Porque si nosotros miramos a alguien que hace las cosas, pero de mala gana, toda empurrada, como decimos, toda mal encarada, ¿ustedes creen que a esa persona se puede llamar bienaventurada? No, porque hace las cosas, pero no con voluntad. En cambio, esta mujer dice que ella se levanta aún de noche y da comida a su familia. Ella está preocupada. Ella sabe que ella es la que tiene que velar por su familia. Por eso dice que se levanta aún de noche y da comida a su familia. Y no solamente tiene para su familia. Esa es la bendición cuando se hacen las cosas con voluntad. Y hacemos las cosas para agradar a Dios y no a las personas. Por eso dice, y da comida a su familia. Y tiene también para los demás, porque aquí dice, y ración a sus criadas. Ella no solamente piensa en su familia, sino que también en los que están a sus alrededores. Dice, ve que van bien sus negocios. Vea, su lámpara no se apaga ni de noche. Ella está activa aún de noche. Ella está pensando en lo porvenir, en el día siguiente, o en que su familia esté descansando y que todo esté bien. Su lámpara no se apaga de noche. Alarga su mano al pobre. Alarga su mano se refiere a que ella tiene para dar y no lo niega. Ella da al necesitado. Ella extiende su mano para darle, para ayudarle al pobre, al que necesita. Gloria a Dios. Abre su boca con sabiduría. Ella lo que habla, lo habla para edificar. Dice ya el último capítulo, el último versículo, perdón. Los dos últimos versículos dice: engañosa es la gracia y vana la hermosura. La mujer que teme a Jehová, esa será alabada. Vana la hermosura es. De nada sirve tener un aspecto bonito, ser guapos, si no tenemos a Jehová, si no tenemos el temor de Jehová en nuestros corazones, de nada nos sirve. Así que ahí hemos leído el elogio a la mujer virtuosa y también la exhortación a un rey. Esto es en el capítulo 31 de los Proverbios. Ahora vamos a pasar a Eclesiastés. Ahora vamos a dar inicio a Eclesiastés y vamos a iniciar con el capítulo 1. Y este es el tema: todo es vanidad. Amén por esa palabra. Gloria a Dios. Dice: palabras del predicador, hijo de David, rey
en Jerusalén, David. No, hijo de David es Salomón. Palabras del predicador. Hijo de David, rey en Jerusalén. Dice, vanidad de vanidades, dijo el predicador. Vanidad de vanidades, todo es vanidad. ¿Qué provecho tiene el hombre de todo su trabajo con que se afana debajo del sol? Generación va y generación viene, mas la tierra siempre permanece. Sale el sol y se pone el sol, y se apresura a volver al lugar de donde se levanta. El viento tira hacia el sur y rodea al norte, va girando de continuo y a sus giros vuelve el viento de nuevo. Los ríos todos van al mar y el mar no se llena. Al lugar de donde los ríos vinieron, allí vuelve para correr de nuevo. Todas las cosas son fatigosas, más de lo que el hombre puede expresar. Nunca se sacia el ojo de ver, ni el oído de oír. ¿Qué es lo que fue? Lo mismo que será. ¿Qué es lo que ha sido hecho? Lo mismo que se hará. Y nada hay nuevo debajo del sol. ¿Hay algo de que se pueda decir, he aquí, esto es nuevo? Ya fue en los siglos que nos han precedido. No hay memoria de lo que presidió, ni tampoco de lo que sucederá. Habrá memoria en lo que serán después. Amén. Aquí estamos leyendo el capítulo 1 de Eclesiastés. Todo es vanidad, dijo el rey Salomón. Este rey era uno de los más grandes, fue uno de los más grandes. Pero al final, él tenía todo. Él tenía todo y tenía de todo. Pero al final llegó a la conclusión que todo es vanidad. No importa lo que tengamos, un día se va a terminar. Y eso era lo que él decía. ¿Qué provecho tiene el hombre de todo su trabajo con que se afana debajo del sol? ¿Qué provecho? Generación va y generación viene, mas la tierra siempre permanece. ¿Debemos de trabajar? Sí, debemos de trabajar. Afanarnos. ¿Qué ganamos con afanarnos? Muchas veces nos preocupamos tanto y al final venimos a ver como el rey, como este rey, que todo es vanidad. Todo es vanidad. Vamos a seguir leyendo. Dice la experiencia del predicador. Yo, el predicador, fui rey sobre Israel en Jerusalén y di mi corazón a inquirir y a buscar con sabiduría sobre todo lo que se hace debajo del cielo. Este penoso trabajo dio Dios a los hijos de los hombres para que se ocupen en él. Miré todas las obras que se hacen debajo del sol, y he aquí, todo ello es vanidad y aflicción de espíritu. Lo torcido no se puede enderezar,
y lo incompleto no se puede contarse. Hablé yo en mi corazón diciendo: he aquí, yo me he engrandecido y he crecido en sabiduría sobre todos los que fueron antes de mí en Jerusalén. Y mi corazón ha percibido mucha sabiduría y ciencia, y dediqué mi corazón a conocer la sabiduría y también a entender las locuras y los desvaríos. Conocí que aún esto era aflicción de espíritu, porque en la mucha sabiduría hay mucha molestia, y quien añade ciencia añade dolor. Amén. Esta es la experiencia del predicador, la experiencia del rey, que dice que el que añade: y dediqué mi corazón a conocer la sabiduría y también a entender las locuras y los desvaríos. Conocí que aún esto era aflicción de espíritu, porque en la mucha sabiduría hay mucha molestia, y quien añade ciencia añade dolor. Esto es lo que este rey había entendido. Todo lo que él había adquirido, para él le era molestia también.

Gloria a Dios. Y di mi corazón a adquirir y a buscar con sabiduría sobre todo lo que se hace bajo el cielo. Este penoso trabajo dio Dios a los hijos de los hombres para que se ocupen en él. Mire todas las obras que se hacen debajo del sol, y aquí todo ello es vanidad y aflicción de espíritu. Gloria a Dios. Ahí hemos leído ya el capítulo 1 de Eclesiastés, siempre siguiendo el orden de la lectura. Así que ahí les dejamos ya los dos capítulos de hoy, este día, esperando que usted siga escudriñando ahí, siga leyendo, siga meditando a lo que se refiere la palabra de Dios, porque eso es lo bonito, que todos entendemos de una forma diferente las escrituras, pero lo bueno es que siempre y cuando las entendamos, pidiéndole sabiduría, entendimiento y guianza al Espíritu Santo de Dios. Así que Dios me lo bendiga, será hasta la próxima, si Dios así lo permite.

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1: Unos dan a manos llenas y reciben más de lo que dan. Otros ni sus deudas pagan y acaban en la miseria. Proverbios 11:24.

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Bendito sea el nombre del Señor en esta preciosa hora. Le saluda a su servidora, hermana Siria de Castillo, dándole la bienvenida a este programa especial donde tenemos palabra del Señor y queremos bendecirle ahí donde quiera que usted nos esté sintonizando a esta hora del día. Va la bendición del Señor sobre su vida y gracias por su fiel sintonía. Es un privilegio para mí a ustedes a través de la frecuencia 106.1 FM, Radio Vida Nueva, con el poder de la fe. Agradecidas con el Señor, porque en su gran misericordia nos concede un nuevo día. Y pues hay que aprovechar este día para bendecir el santo nombre del Señor. Qué hermoso es saber que Dios está con nosotros y que su gracia nos sostiene. Dios bendiga a mi hermana Rosalba Chica de Melgar, que por ahí está ya conectada y dice: Dios le bendiga, madre hermanita. Amén. Bendiciones para ti también. Déjenos ahí sus comentarios, sus saludos, sus bendiciones. Y nosotros estamos aquí para bendecirle también a usted. Antes de entrar al tema de la palabra del día de hoy, un tema muy hermoso, ya lo vamos a dar a conocer, quiero poner este programa en las manos del Señor. Oramos en el nombre de Jesús. Padre y buen Dios, en esta preciosa hora de este día, bendecimos tu nombre, Señor, por la oportunidad que nos regala de estar en cabinas de Radio Vida Nueva, Señor, para poder traer en tu nombre una palabra que sea de bendición, una palabra, oh Señor, que traiga luz, que traiga libertad, en el nombre poderoso de Jesús de Nazaret. Oh Padre, en esta preciosa hora del día, a ti nos presentamos, Señor, y de ti queremos nosotros recibir palabra. Que sea, Señor, ese pan que nuestra alma necesita. Tu palabra, Señor, viene para sanar, para corregir, para instruir, para exhortar, para hacer de nosotros esas mujeres y esos hombres, como dice tu palabra, perfectos, enteramente preparados para toda buena obra. Y yo estoy aquí en tu nombre, Señor. Pongo en tus manos mi vida, toma control de mi mente, de mi corazón, de todo mi ser, espíritu, alma y cuerpo. Y glorifícate, Señor, en esta hora, Padre, toma el control de todo, Espíritu Santo, y ministranos con tu presencia, con tu poderosa palabra. Bendice a cada mujer que está ahí, Señor, quizá mientras hace sus oficios o mientras descansa, mientras trabaja. Señor, está con su oído atento y su corazón abierto para recibir la palabra que tú vienes a entregar en este día, Señor, para la gloria de tu nombre, Señor. Aleluya, bendito eres, mi Señor. Muchas gracias, Padre, y en el nombre de Jesús vamos a continuar, Señor, y a entregar esta palabra bendita. Gloria sea tu nombre. Bendito sea el nombre del Señor. Quiero decirle que hoy tenemos un tema muy, muy hermoso, muy especial. Y yo quisiera que usted me regalara toda su atención. Y como este programa es un programa especial para las mujeres, el tema de hoy es: mujer, eres libre para recibir y usar la gracia de Dios. Mujer, eres libre para recibir y usar la gracia de Dios. Ese es el tema bajo el cual el Señor nos va a ayudar para poder meditar en esta hora.
Y siempre nosotros tenemos fundamento en la palabra del Señor, ¿verdad? De todo lo que predicamos. Y hoy yo quiero tomar como fundamento la palabra del Señor La palabra del Señor dice en segunda carta de Pablo a los Corintios, capítulo 12, verso 9. Hay un precioso versículo de la Biblia que dice: Bástate mi gracia, porque mi poder se perfecciona en tu debilidad. Ahí está la palabra gracia, que es de la cual vamos a meditar en este tiempo. El tema le dije: mujer, eres libre para recibir y usar la gracia de Dios. Y en 2 Corintios 12, 9, el apóstol Pablo dice unas palabras que le dijo la boca del Señor en momentos donde él quería que las cosas fueran diferentes, quería recibir algo del Señor. Y el Señor le dijo a Pablo: Bástate mi gracia, porque mi poder se perfecciona en tu debilidad. Sabe que como seres humanos nunca nos gusta sentirnos débiles, sino que nos gusta sentirnos fortalecidos siempre. Y cuando llegan momentos de debilidad, ya sea por alguna enfermedad, en esta ocasión dice la palabra que Pablo tenía un aguijón. Y la Biblia no da detalles de cuál era el aguijón del apóstol Pablo, pero sí dice que tenía un aguijón. Y Pablo expresa que por ese aguijón él había orado 3 veces, dice, pidiéndole al Señor que le fuera quitado ese aguijón. Pero el Señor no le quitó ese aguijón al apóstol Pablo. Y la respuesta no fue una sanidad, no fue librarlo del aguijón, sino que la respuesta de Dios ante la petición de Pablo es: Bástate mi gracia, porque mi poder se perfecciona en la debilidad. Y es que la gracia del Señor es una palabra pequeña, pero es una palabra indispensable para nuestra salvación y para nuestra bendición aquí también en la tierra. En la Biblia, la gracia es el favor y el amor inmerecido de Dios hacia nosotros. La gracia de Dios es un regalo divino, es gratis y es eterno. Nadie puede ganarse la gracia de Dios. Nadie puede comprar la gracia de Dios. Porque es a través de su gracia que Dios nos salva. Es a través de su gracia que nosotros recibimos tantas cosas maravillosas del Señor. Y mire qué hermoso es hablar de la gracia y reconocer la gracia del Señor. Y yo vengo hoy a decirle a usted en el nombre del Señor que hay gracia, que Dios nos ha dado de su gracia. La gracia es un tema constante en la Biblia. Y esta palabra gracia proviene de la palabra griega charis, que significa favor, bendición o bondad. Y la gracia que Dios nos ha dado es su favor. Dios nos ha dado su gracia, nos ha dado su favor, nos ha dado su bendición, Dios nos ha dado su bondad. Y yo vengo a decirle a usted que usted es una mujer bendecida, que usted es una mujer llena de la bondad de Dios, que sobre usted el Señor ha decidido poner su favor y su gracia. Por eso hoy vengo a decirle en el nombre del Señor: mujer, eres libre para recibir la gracia y usar la gracia del Señor, porque Dios tiene gracia para todas las mujeres. Y sabe que la gracia, nosotros usamos esa palabra cuando algo nos gusta, nos agrada, y decimos: es que es bien graciosa, o es bien, es que tiene una gracia, la gracia es algo maravilloso
que trae al corazón satisfacción, que trae admiración, que trae contentamiento. Y fíjese que la gracia en las mujeres es un complemento de la belleza de la mujer. Hay muchas mujeres que físicamente son bonitas, son bellas, pero hay algo en ellas que opaca esa belleza física. Es porque les hace falta la gracia de Dios. Es porque ellas no han recibido esa gracia que Dios quiere darles. Y también pasa lo contrario. Hay mujeres que no son tan bonitas físicamente, pero la gracia de Dios ellas la han recibido. Y aunque a veces hemos dicho o hemos escuchado que alguien dice, esa mujer bonita no es, pero es que tiene una gracia. Entonces eso es el favor de Dios en esa mujer. La gracia de Dios en una mujer es el complemento a la belleza. Imagínese que Dios nos hizo bonitas, nos hizo bellas, sí, porque somos la creación del Señor. Pero sobre esa belleza física, el Señor añade su gracia. Y un espíritu de gracia realza la conducta de una mujer. Mientras que un corazón sin la gracia de Dios empaña ese aspecto físico que puede ser bello, pero si no tiene la gracia de Dios, es una belleza opacada. Es una belleza que no está en todo su esplendor. Entonces yo hoy vengo a hablarle de la gracia de Dios. La gracia nos describe a Dios mismo. En la palabra encontramos a Dios como ese Dios de gracia, de misericordia, de amor, de bondad. Y en la Biblia yo encuentro muchas mujeres como ejemplo, que fueron mujeres que tuvieron la libertad para recibir la gracia de Dios. Porque hay muchas mujeres, aún dentro de las iglesias, que les hace falta recibir la gracia de Dios. Muchas veces yo he hablado con bastantes mujeres que están dentro de una iglesia y que ellas se sienten débiles, se sienten inmerecedoras, se sienten indignas y como que no han entendido lo que es la gracia de Dios, como que han estado atadas por años bajo una cautividad que el enemigo les ha puesto, haciéndoles creer que ellas no son lo que son o lo que pueden llegar a ser en Dios. Sabe que muchas veces aún las hijas de Dios, nosotras mismas nos desvirtuamos, nos desvaloramos, nos subestimamos y muchas veces cuando vamos frente al espejo, nosotras mismas nos criticamos y nos menospreciamos. Y en vez de ver la gracia o recibir la gracia de Dios, esa que la necesitamos y nos hace falta, porque eso es lo que marca la diferencia entre la mujer del mundo y la hija de Dios. La gracia de Dios en ella marca una diferencia notable. Y es que muchas veces nosotros hemos perdido el tiempo menospreciando la gracia de Dios. Dios quiere darnos su gracia y nosotros no queremos recibirla. Hay muchas mujeres que buscan gracia en muchas otras cosas, que buscan agraciarse en cómo se visten, en maquillajes, en muchas se hacen hasta cirugías, porque ellas quieren ser atractivas, quieren parecer agradables a la vista de las personas y de ellas mismas, cuando Dios está queriendo llenarlas de su gracia, porque eso es lo que realmente necesita una mujer del Señor. Fíjese que hay muchas mujeres y yo en la palabra encuentro mujeres dignas de imitar y yo quiero traerlas a su memoria hoy, porque fueron mujeres que tuvieron la libertad de recibir la gracia de Dios, porque la gracia de Dios está disponible para todas las mujeres,
Pero hay unas que no quieren recibir esa gracia, que menosprecian esa gracia, quizás consciente o inconscientemente, están deteniendo la gracia de Dios sobre sus vidas para cosas maravillosas. Y hay una mujer en la Biblia, Abigail, fue una mujer que tuvo la libertad de recibir la gracia de Dios. Se dio cuenta esta mujer que ella tenía algo diferente, que ella tenía la gracia de Dios porque la había recibido primero. Y cuando recibimos la gracia de Dios, después de la gracia no se recibe para pisotearla, porque Dios nos da la gracia a todas las mujeres. Las hijas de Dios recibimos su gracia desde el momento en que le entregamos nuestra vida al Señor, que nos consagramos para Dios. Somos vestidas de gracia, pero muchas veces nosotros parece que ignoramos la gracia que Dios nos ha entregado y no la usamos. Pero yo vengo a decirte hoy, eres libre para recibir la gracia de Dios y para usar la gracia que de Dios ha recibido. Porque Abigail, aunque ella tenía un esposo bruto, dice la Biblia, porque Nabal, eso significa bruto. Y ella tenía un ambiente y era un caos la vida matrimonial, la vida hogareña de Abigail. Pero sin embargo, era una mujer de Dios y había recibido la gracia de Dios. Pero no se quedó solo con la gracia guardada, sino que la usó en el momento oportuno. Dice la palabra que cuando Abigail se da cuenta de la maldad de su marido Nabal, que no quiso compartir su comida, ¿verdad?, con los siervos de David, y que esto enojó tanto a David y que iba a destruir la casa de Nabal, y ahí iba incluida Abigail y todo lo que pertenecía a Nabal. Pero Abigail no se quedó a llorar, como muchas veces nosotros se nos olvida que Dios nos ha dado gracia y no usamos la gracia, sino que solo usamos nuestra debilidad y nos sentimos impotentes y nos ponemos a llorar o queremos huir de una situación difícil, cuando lo que tenemos que hacer es usar la gracia que de Dios hemos recibido para encontrar una solución a ese problema que nos está queriendo intimidar. Abigail echó mano de la gracia que de Dios le había dado, y la palabra nos muestra que ella, con toda confianza y con todo respeto y con toda la gracia que Dios le había dado, salió al encuentro de David con esa gracia que Dios le había dado. Con amabilidad, con cortesía, se presentó ante David. Y mire, y también con respeto, y asumió ella la responsabilidad por la falta de hospitalidad o de bondad de su esposo. Pero ¿qué fue lo que hizo que tuviera éxito la acción de Abigail? Porque ella portaba algo que se llama gracia. Y al saber que la portaba, la usó. Y fue la gracia de Dios en ella, que ella decidió usar, la que cuando se presenta delante de David, David pudo hasta matarle y decir, bueno, ¿y esta mujer? ¿Y esta qué se cree? Pero sabe que David atendió al consejo, porque ella lo aconsejó y le habló como una mujer llena de la gracia de Dios, tanto que tocó el corazón de David y lo hizo razonar y lo detuvo. Y al final de la plática, David le dice: bendita seas tú de Jehová, que has venido, has salido a mi encuentro y has librado mi alma de cometer asesinato, de manchar mis manos. Porque si usted lee, eso está en primer libro de Samuel, capítulo 25, verso 23 al 31. David se quedó sorprendido ante la actitud y las palabras de esta mujer Abigail. Y es que cuando una mujer
recibe la gracia de Dios y sabe usar esa gracia en el momento oportuno. Hay muchos hombres que se quedan sorprendidos de ver cómo una mujer habla y cómo una mujer resuelve los problemas. Pero ¿qué es lo que la lleva hasta ese punto cumbre? Es que ella ha recibido la gracia y la usa, la gracia de Dios. Hay otra mujer en la Biblia, Ruth la Moabita. Ella era una mujer que no pertenecía al pueblo de Dios, era una Moabita. Y era una mujer joven que había quedado viuda. Miren las realidades de estas mujeres que les estoy mencionando. No tenían vidas maravillosas. No tenían una vida que otra mujer podía desear en ellas. Sino que tenían unas vidas que cualquiera de nosotros pudiéramos decir, ay no, yo no quiero ser la vida de Ruth, la vida de Abigail, estar casada con ese hombre bruto. No. Y si vamos a ver la vida de Ruth, una mujer que jovencita quedó viuda y desamparada, con una familia, con otra religión, porque ella era moabita y ellos tenían sus dioses. El dios Moloc era el dios de Ruth. Pero ella estaba en un momento crítico. Estaba quizás tomándose el trago más amargo de su vida cuando se queda viuda y queda joven y sin hijos. Y sin esperanza aparentemente. Pero Ruth tuvo la libertad de recibir la gracia de Dios. Porque cuando emparentó con esa familia, ella conoció al Dios de Israel. Y aceptó la gracia que el Dios de Israel que quería darle a ella. La recibió, tuvo la libertad para recibirla. Y en el momento oportuno también echó mano de esa gracia. Usó la gracia de Dios para su bendición y la bendición de su suegra. Usted conoce la historia. Mire, la gracia de Dios en Ruth la hizo dejar su lugar y su familia por irse a otro lugar que no era su tierra, ni su parentela. Pero ella decidió abrazar la gracia de Dios y no soltarla, porque ella dijo, tu Dios será mi Dios. Es que yo he recibido algo que se llama gracia y yo no voy a desperdiciar esa gracia que de Dios he recibido. Y cuando llegaron a Belén, en el tiempo oportuno, a Ruth la aconsejó su suegra Noemí, porque ella dijo, habiendo sido Ruth tan graciosa conmigo, tan bondadosa, yo no voy a buscar el bien de ella. Y dice la palabra que Noemí, su propia suegra, la aconseja para que ella pueda casarse con vos. Pero antes de este consejo, cuando Ruth llega a Belén, se va a espigar a los campos de Boaz. Y cuando Boaz llega al campo, ¿sabe qué lo impactó? La gracia que Ruth tenía. Él no la pudo ignorar. Ruth, por la gracia de Dios que portaba, no pasó desapercibida en los campos de Moab. Ella había ido a trabajar, pero la gracia de Dios en una mujer no se puede esconder cuando la mujer decide usarla. Depende de usted y de mí si la escondemos y no la usamos. Pero si nosotros no la escondemos y decidimos usar la gracia, no vamos a pasar desapercibidas ante las personas que son claves para nuestras bendiciones, para nuestras conquistas, para nuestra victoria. Desde que Boaz vio a Ruth, halló gracia. Vio que ella era una mujer diferente y empezó a darle un trato diferente. ¿Por qué? Por la gracia que Dios le había dado. Tanto así que cuando su suegra la aconsejó y ella agarró el consejo, le dijo, vístete, báñate, perfúmate y vete y acuéstate a los pies de Boaz.
para que Él te redima. Ruth ya tenía la gracia, pero si ella se acobarda y se subestima ante el consejo de su suegra, ella hubiese podido decir, no, yo eso no lo voy a hacer. ¿Cómo yo voy a ir a acostarme a los pies de un hombre y a decirle que prácticamente que se casara con ella? Eso yo no lo voy a hacer. Pero Ruth usó la gracia que Dios le había dado y fue obediente al consejo de su suegra y lo hizo así. Y cuando Boaz se despertó y vio que tenía una mujer a su lado, dice la palabra que se turbó el corazón porque, o sea, le sorprendió y no se esperaba eso. Pero cuando Boaz vio a Ruth y vio lo que ella estaba haciendo, no la criticó, no la despreció, sino que la amó y le dijo que él no iba a descansar hasta hacer todo lo que tenía que hacer para hacerla su esposa. ¿Y qué fue lo que impactó el corazón de Boaz? La gracia. La gracia que Ruth portaba. Pero Ruth ya tenía la gracia. Y usted que me está escuchando, usted ya tiene la gracia de Dios y es hija de Dios. El problema es que usted ha perdido mucho porque usted no ha sabido usar la gracia de Dios. Use, yo vengo a decirle por orden del Señor este día y a esta hora, que usted use, ocupe y dele uso a la gracia, mujer, a la gracia que Dios le ha dado a usted. Úsela. Porque cosas grandes usted va a recibir, cosas grandes usted va a ganar, cosas grandes, cosas inimaginables va a conquistar cuando usted se decida a usar esa gracia que usted porta. No tenga miedo a nada ni a nadie, no importa a quién usted tenga que irle a hablar, a pedir o aconsejar, vaya y use la gracia de Dios como lo hizo Ruth. Aún con temor y temblor, hable, pide, busque, haga lo que tiene que hacer usando la gracia de Dios. Al final usted sabe que Boaz se casó con Ruth. ¿Y qué es lo que Ruth usó? No usó encantos o cosas, no tenía nada. Ella era una viuda. Una joven viuda, pobre, en una tierra que no era la de ella. No tenía familia, pero ella no se puso a llorar su desgracia. Ella entendió que ella no era desgraciada, sino que era llena de la gracia de Dios. Y no se quedó de brazos cruzados a llorar su viudez, su desamparo, su pobreza, sus limitaciones. Todo apuntaba a una vida triste y desamparada para Ruth, pero ella usó la gracia de Dios y conquistó a su esposo. Sí, conquistó, buscó y ganó un futuro, el futuro que ya Dios había diseñado para Ruth. Pero si Ruth no se hubiese atrevido a hacer uso de la gracia de Dios en ella, yo le garantizo que ella se hubiera quedado pobre, viuda y desamparada y sola en una tierra, porque con el tiempo su suegra, que ya estaba vieja y amargada, ella se iba a morir. Pero Ruth dijo, es tiempo, sí que yo no soy cualquiera, es verdad que soy viuda, pero tengo la gracia de Dios. Es verdad que estoy en una tierra que no es mía, pero cargo la gracia de Dios. Es verdad que me llaman la viuda, la desamparada, la extraña, la extranjera, que no pertenezco a esta tierra, pero tengo la gracia de Dios. Y con esa gracia yo voy a hacer lo que tengo que hacer para cambiar mi destino, para cambiar mi futuro, para ganar lo que por gracia de Dios me pertenece. Y la historia de Ruth termina en una historia de redención, una historia de amor que nos gusta tanto. Pero ¿por qué llegó Ruth hasta allí? ¿Por qué se cumplió el propósito de Dios en ella? Porque fue libre para recibir la gracia de Dios y fue libre para usar la gracia de Dios.
Y hay otra mujer en la palabra que a mí me encanta. Mire que las mujeres que le estoy hablando son mujeres que sus vidas no eran vidas deseables. Cualquiera de nosotros hubiera dicho, no, yo como la vida de Abigail, no. Yo que me pase lo que le pasó a Ruth, no. Enviudar joven y quedar con una suegra amargada y en una tierra que no conozco y sin mi familia, no. Y tener que ir a trabajar para mantener a mi suegra, no. Y hay otra mujer a la que si yo le preguntara a usted si quisiera la vida de ella, usted me dijera no. Y esta es Esther. Esther, ¿quién era Esther? Una niña que siendo niña quedó huérfana. Dice la Biblia que no tenía ni papá ni tenía mamá. Y tampoco tenía dinero. No crea usted que ella gozaba de bienes materiales. No. Era una niña huérfana que cualquiera podía decir de ella, sentir hasta lástima por ella. Y decir pobrecita. Porque eso es lo que nosotros hacemos muchas veces. Yo recuerdo que cuando murió el papá de Maylen, ella tenía año 10 meses y la gente comenzaba a decirle a mi hija, pobrecita la niña, se le murió el papá. Pobrecita la niña, no tiene papá. Pobrecita la niña. Y ella, a pesar de que era una niña de apenas año, 10 meses, 2 añitos, porque eso pasó los primeros meses que el papá de ella había muerto. Y la gente cuando me veía y yo andaba con ella, la gente solo eso decía, pobrecita la niña. Y entonces fíjese que cómo son las cosas. Y un día de repente la niña en la casa, ella me dice, pobrecita yo, ¿verdad, mami? Mire cómo Satanás estaba desde chiquita usando gente para meterle a mi hija en esa mente tan pequeñita, tan pura, que ella era una pobrecita. Y otro día le dice a mi mami ella, pobrecita yo, ¿verdad, abuela? Y mi mami le dice, bendita mi madre. Porque yo lo que hacía cuando ella me decía eso, yo solo lloraba. Y mi mami le dice ese día, usted no es ni una pobrecita, hija. Usted no es pobrecita. La gente le dice así porque la gente piensa que usted es pobrecita, pero usted no es pobrecita. Usted es una niña bendecida de Dios y a usted nunca le va a faltar nada. Y a usted Dios la va a bendecir porque usted es una hija de Dios. ¿Sabe lo que mi mamá le estaba diciendo? Usted no es pobrecita porque usted tiene la gracia de Dios. Porque ha sido dedicada al Señor y presentada al Señor. Y es una niña que va a conocer a Dios y va a recibir la gracia de Dios. Y me dice mi mamá, quiero decirte una cosa, me dijo a mí. Después de que le dijo a mi hija, que ella no era ni una pobrecita, me dice mi mami, no permitas que la gente le ande diciendo a la niña que es pobrecita, me dijo. Cuando alguien se acerque y le diga pobrecita a la niña, o te diga vos pobrecita, usted hermana, decirle, nosotros, mi hija y yo, no somos ni unas pobrecitas. No nos tengan lástima. Nosotros somos bendecidas. Mi niña es bendecida de Dios. Y yo le dije, mami, no hay que permitir que la gente le siga diciendo así a la niña porque la niña ya está creyendo que ella es pobrecita. Y la niña no es ninguna pobrecita, me dijo mi mamá. Ustedes son bendecidas del Señor. Entonces, sí, mami, le dije yo. Y comenzamos en la casa a cambiarle a mi hija esa mentalidad que el diablo le estaba queriendo meter a ella. Y a decirle que ella no era ninguna pobrecita, que ella tenía a Dios, que tenía la gracia de Dios y que ella nunca le iba a faltar nada porque Dios era su padre. Y muchas veces a mí me tocó hacer lo que mi mami me dijo cuando la gente me había veces que yo les dejaba con la palabra en la boca que la gente iba, y yo les decía, no,
No le diga eso a la niña. Por favor, no quiero que le diga a ella ni a mí, pobrecita. Porque las hijas de Dios no somos ni unas pobrecitas, no importa la situación que estemos enfrentando. Somos las llenas de la gracia de Dios y esa gracia tenemos que recibirla, abrazarla y usarla en el momento oportuno. Esther, yo me imagino que la gente quizás le tenía lástima porque era huérfana y su primo Mardoqueo la había adoptado. Pero Esther no era ni una pobrecita tampoco. Era una niña llena de la gracia de Dios que creció y en el tiempo oportuno, en su juventud, Dios abrió puertas para cumplir el propósito. Cuando mandaron a traer a las doncellas para que fueran a concursar, para que el rey Asuero eligiera una y la hiciera reina en lugar de Vasti, ahí Esther supo usar la gracia de Dios. Si Esther se subestima, si se compadece de ella misma, porque a veces nosotras mismas nos victimizamos por las circunstancias en las que estamos y nosotras mismas nos damos lástima a nosotras mismas, pero que se acabe esa atadura de Satanás en su vida, mujer. Usted no tiene que darle lástima a nadie. Y usted no tiene que sentir lástima por usted misma. Usted tiene que entender de una vez por todas que usted es una hija de Dios y porta la gracia de Dios. Y eso es suficiente para cambiar su destino, para cumplir el propósito por el cual Dios la tiene aquí y la ha hecho pasar por dolores, por sufrimientos, por procesos. Esther no se conmiseró a sí misma. No escondió la gracia que de Dios había recibido. Ella dijo, este es el tiempo para que yo use la gracia. Y dice la palabra que llegaron un montón de mujeres para concursar. Pero desde que llegó Esther, dice que nomás el eunuco que estaba a cargo de preparar y de recibir esas mujeres, dice que Esther al tope nomás que llegó ahí entre todas. Dice la Biblia que halló

mismas o con otras, porque otra está siendo tratada quizás como nosotros quisiéramos ser tratadas. Pero es que la otra está entendiendo que ella porta algo que se llama gracia y ha decidido usar esa gracia y por eso tiene un trato diferente. Esther recibió un trato diferente, nomás entró al harén del rey. ¿Por qué? Porque en ella había la gracia de Dios. Y ella supo usar esa gracia. Y cuando se le llegó el día, dice que una a una era presentada delante del rey para que el rey la viera y decidiera quién le iba a poner la corona. Pero dice la Biblia que cuando llegó el turno de Esther, dice que el rey desde que la vio la amó y que Esther halló gracia delante de los ojos del rey y no esperó y le puso la corona. Y usted sabe que Esther llegó a ser la reina. Ajá, ¿y qué llevó a Esther allí? Ser hija de don fulano. No, si no tenía ni padre ni madre. Era una huérfana. Así la llamaban, así la conocían. Pero esa huérfana que el mundo veía y tildaba, era una hija de Dios llena de su gracia y supo usar su gracia. No se quedó la vida llorando y lamentando que era huérfano o cuestionando a Dios o peleando con Dios que por qué se habían muerto sus padres. No. Ella entendió que padres no tenía, pero tenía algo que se llama gracia. Y dijo, pues lo que yo tengo es lo que tengo y es suficiente para yo usar y cumplir el propósito de Dios. Usted muchas veces, usted no está en el lugar que debería de estar porque usted se ha subestimado a usted misma. ¿Cuánto ha perdido usted, mujer que me está escuchando, solo porque mejor abrazó lo que Satanás dice o lo que la gente dice de usted y se le ha olvidado que usted tiene la gracia de Dios? Úsela. Yo vengo a decirle, usted tiene la gracia de Dios. Use la gracia de Dios y conquiste. Pelee con la gracia como peleó Abigail y defendió su honor, su vida misma. Y después usted sabe que Abigail pasó a ser la esposa de David. ¿Y qué usó Abigail? La gracia. Use la gracia como Ruth la usó. Y ganó un esposo, y no cualquier esposo, quizás el que muchas deseaban. Pero ella usó la gracia de Dios. Use la gracia que usó Esther siendo huérfana. Que entendió, entendamos mujeres, hijas de Dios, que la gracia no tiene precio y no la podemos comprar. La hemos recibido de Dios como un regalo. ¿Y qué está haciendo usted con ese regalo inmerecido que Dios le ha dado? La mayoría de las mujeres han escondido la gracia. La han guardado, la han menospreciado. Pero yo vengo a decirle hoy en el nombre del Señor, ya no más esconda la gracia de Dios. Ya no más, dice el Señor. Si yo te di mi gracia, úsala. Sabe que yo he aprendido a usar la gracia de Dios. Hay mujeres más bonitas que yo. Hay mujeres más inteligentes que yo. Hay mujeres más adineradas que yo. Hay mujeres con riquezas y con tantas cosas que tal vez al verlas yo pudiera decir, ah, pero yo cómo me voy a comparar con esa mujer. Pero sabe que ellas pueden tener todo lo que pueda tener una mujer aquí en el mundo. Pero si no tiene la gracia de Dios, la gracia que Dios me ha dado a mí me posiciona por encima de cualquier mujer mundana.

Muchas mujeres en el mundo escalan y conquistan por artimañas o por estrategias satánicas, son astutas y conquistan lo que ellas quieren, valiéndose de su belleza física o de sus picardías y sagacidad y tantas perversidades. Por eso la palabra nos aconseja que seamos sagaces nosotras también. Sí, hay que usar la gracia que Dios nos ha dado. Hay que usar la gracia y cosas maravillosas nosotros vamos a ver. La gracia en ti te va a hacer realidad los sueños de Dios aquí en la tierra. Donde otras no califican, tú vas a calificar. No por la posición o por tus teneres, sino porque portas algo que se llama gracia. Y cuando decides usar esa gracia, las puertas se abren. Ayer, meditando en esta palabra, yo me recordaba de que Dios me ha puesto a mí en un lugar. Me ha puesto en un lugar y quizás muchas quisieran estar ahí. Y por estar ahí he sido muy criticada, muy señalada, muy vituperada. Y recuerdo que una vez alguien dijo: ella no merece ese cargo. Y sabe que ayer el Señor me hacía recordar eso. Y le decía yo al Señor: lo que esa persona dijo es verdad. Yo no merezco estar allí. Porque la gracia, ni usted ni yo la merecemos. Y si hoy estamos donde estamos, si Dios nos ha puesto, nos ha posicionado en algún lugar, no es porque yo lo merezca. Se llama gracia. Es por gracia que se recibe. Y es verdad, entiendo yo que cuando Dios me posiciona a mí en un lugar y la gente dice: ella no merece ese puesto, están diciéndome toda la verdad. Es que no estoy en ninguna parte porque yo lo merezca. Estoy porque el que me dio su gracia me tiene ahí. Y yo no voy a pisotear la gracia del Señor. Yo estoy decidida. Yo sé que hay algo que yo porto que se llama gracia. Y yo estoy decidida a usar esa gracia para lo que Dios me diga que la use, la voy a usar. Y voy a conquistar, sí, voy a pelear con esa gracia. Voy a hacer uso de esa gracia. Yo le he dicho al Señor: yo voy a hacer uso de todo lo que tú has puesto en mí, porque yo no merecía nada. Por eso se llama gracia, porque no merecíamos nada. Pero Él nos dio su gracia, el regalo divino, el favor de Él. Y yo no puedo menospreciarlo. Yo tengo que usarlo para que el propósito de Dios se cumpla en mi vida mientras esté en esta tierra. Así es de que, mujer, eres libre para recibir la gracia de Dios y eres libre para usar esa gracia. Tienes la gracia de Dios, úsala. Como Abigail, como Ruth, como Esther y muchas mujeres más en la palabra. Usemos la gracia del Señor. Amén. Bendito sea el nombre del Señor. Si esta palabra le ha bendecido, compártala con alguien más. Saludos a mi hermana Esperanza de Hurtarte, que ahí está en sintonía. Mi hermana Delmi García también. Mi hermana Rosalba Chicas, que nos dejaron sus comentarios. Que el Señor les bendiga. Será en una próxima que regresemos con ustedes.

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Las 8 de la mañana con 15 minutos, 8 de la mañana y 15 minutos. Muy buenos días a todos. Una bendición enorme estar ya compartiendo con ustedes toda la programación de Radio Vida Nueva. Estábamos escuchando esas preciosas alabanzas en esta mañana y también usted estuvo escuchando palabra de Dios y oración en las horas anteriores, donde no dudamos que usted se ha gozado en este precioso día. Estamos iniciando una nueva semana, lunes 22 de junio. Es un privilegio siempre llegar hasta sus hogares compartiendo toda la programación a través del dial 106.1 frecuencia modulada, transmitiendo desde Cara Sucia, San Francisco Menéndez. Las 8 de la mañana con 15 minutos, 8 de la mañana 15 minutos. Cuéntenos dónde ustedes reciben nuestra señal, la programación de la radio, y estamos ahí para pues complacerle a sus alabanzas. Hoy este día hay una programación especial durante las próximas horas, palabra de Dios, y ustedes estarán escuchando también los espacios de cada uno de los hermanos que vienen a este lugar a transmitir sus programas a través de la radio. Así que vamos compartiendo más alabanzas mientras usted pues también puede solicitar su canto favorito. Recuerda, estamos en vivo en esta mañana. Buen provecho a ustedes que desayunan y lo hacen en compañía de Radio Vida Nueva. 8 de la mañana, 16 minutos, vamos con más y este canto a cargo de Polo Negrete, el Doctor Jesús.

Muy bien, estábamos escuchando ese precioso canto, glorioso amor, en esta mañana compartiendo a través de Radio Vida Nueva un tema a cargo de Daniel Escobar, glorioso amor. Un saludo especial para todos los que continúan en la sintonía de Radio Vida Nueva a las 8 de la mañana con 24 minutos. Hoy hemos iniciado una nueva semana. Y estaremos compartiendo palabra de Dios también, siguiendo el tema de la semana. ¿Cuál es el tema de la semana? Bueno, el tema de la semana es el siguiente. ¿Sabe usted? Hoy es un tema muy especial. La gracia de Dios es el tema de la semana. Y hoy vamos a compartir a las 8 de la mañana una preciosa palabra, perdón, a las 9 de la mañana, una preciosa palabra de Dios siguiendo ese tema de la semana con la pastora Lisney de Fon y el tema gracia. Así que no se lo puede perder en la siguiente hora ese poderoso mensaje. Usted está totalmente invitado para que pueda sintonizar la palabra del Señor y ya escuchando. Pues el tema de la semana. Y por supuesto, de 10 a 12 del mediodía viene nuestra hermana Irma Castillo con el programa Jehová es mi pastor, nada me faltará. Hoy también esa preciosa palabra de Dios desde las 10 de la mañana hasta las 12 del mediodía. Por lo tanto, usted está invitado para que pueda sintonizar ese precioso programa. Luego venimos nosotros a las 12 del mediodía compartiendo las alabanzas y el versículo del día. Una de la tarde, nuestra hermana Ana, perdón, hermana de Noemí de Herrera con el programa, el espacio de la 1 de la tarde, Jehová Sabaoth. No se lo puede perder hoy este día, lunes. A la 1 de la tarde, hermana Noemí de Herrera con el programa Jehová Sabaoth. Es un programa también con palabra de Dios. Usted está escuchando en ese espacio algunos personajes de la Biblia y por supuesto que nuestra hermana comparte esa bendición con nosotros. A la 1 de la tarde, desde ya, le invitamos para que usted no se pierda la palabra de Dios. De 2 a 3 de la tarde, la palabra de Dios con nuestra hermana Carmen Montes de Chicas y el programa La Familia Fuente de Bendición, un espacio también que usted no se lo puede perder hoy este día lunes. Luego a las 3 de la tarde vamos nuevamente compartiendo la palabra de Dios siguiendo el tema de la semana y vamos a escuchar al pastor Rudy Gracia con el tema La Gracia que Desafía Todo Poder. Esos los próximos espacios que usted va a disfrutar a través de Radio Vida Nueva. De ahí todos los programas que tenemos siempre con ustedes para compartir a las 4 de la tarde. Vamos con el espacio de la música ranchera. A las 5 la música de cuerda. 6 de la tarde el programa La Hora del Explorador. Un espacio también con la palabra de Dios y de los exploradores del Rey de la Iglesia Aguas Vivas, no se lo puede perder. Ahí estarán compartiendo esa bendición en este día, hermana Rosy de Madrid estará compartiendo esa programación este día y por supuesto usted está invitado para que pueda disfrutar la palabra del Señor. 7 de la noche complacencias y a las 8 vamos a estar con ustedes compartiendo el espacio de adoración, Noches de Gloria. Esa es la programación para usted durante este día lunes. Gracias a todos por estar siempre pendiente de nosotros y tenemos mucha bendición para usted. De igual manera, también aprovechamos este espacio para hacer la invitación para pastores, líderes de iglesia, para que puedan sumarse también y predicar la palabra de Dios en este ministerio radial. Tenemos horarios disponibles en los cuales usted puede ser un predicador de esta radio. Y también si usted siente el deseo en su corazón de patrocinar espacios de programa, usted puede comunicarse con nosotros a la radio o puede también compartir esa bendición con algún director que viene a este lugar a predicar la palabra del Señor. Así que es una bendición poder estar siempre compartiendo todos los días estos programas y que cada uno de los espacios que llevamos a ustedes sean de mucha
bendición. Las 8 de la mañana con 29 minutos vamos escuchando este canto a cargo de Whitman, Soy Feliz.

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2: El amor de Dios es el más grande que el amor de una madre. Isaías 49:15. ¿Puede una madre olvidar a su niño de pecho y dejar de amar al hijo que ha dado a luz? Aun cuando ella lo olvidara, yo no te olvidaré. El amor de Dios es mayor que el de la madre más amorosa del mundo. Aunque nunca hayas conocido el amor de tu madre o de tu padre terrenal, puedes conocer el amor de Dios. Su amor llenará tu corazón y transformará tu vida. Nunca más te sentirás solo, porque la presencia de Dios te acompaña toda la vida.
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Por supuesto, somos Radio Vida Nueva en el 106.1 FM. Gracias por la sintonía. Llegamos a las 8 de la mañana con 46 minutos. 8 de la mañana, 46 minutos. 14 más y estaremos llegando a las 9 de la mañana. Los dejo con la última sección de cantos y en la siguiente hora, Palabra de Dios con la pastora Lisney de Fon y el tema Gracia, siguiendo el tema de la semana. Bendiciones.

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8: Efesios 4:2. Con toda humildad y mansedumbre, soportándoos con paciencia los unos a los otros en amor.

0: de Dios. Te complacemos, complacemos.
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3: Dele gracias al Señor y palmas si puede hacerlo. Gloria sea al Rey. Aleluya. Mis amados enamorados del proyecto del Señor, ayer estuvimos orando en el terreno, viendo la obra extraordinaria. Felices cuando recibimos la llamada de la ciudad con la noticia de que no había que hacer cambio de zonificación, que admitían iglesia en el área. Algo que es tan raro que suceda, pero realmente lo vimos como una señal más de que es un proyecto divino y no un sueño humano. Fíjese que en esta preciosa tarde tengo una palabra que llevaba una semana en mi corazón y que hoy aún en la mañana cuando le preguntaba al Señor sobre qué hablar, el Señor ponía la confirmación de su palabra en mi corazón. Y quiero poder estar hablando de algo que va a ser la respuesta a cientos de interrogantes que muchas veces como cristianos enfrentamos y nos preguntamos y llegamos incluso a hacernos preguntas ilógicas que a veces, como digo yo, la vida de un creyente está llena de preguntas sin respuesta. Esas preguntas que quisiéramos llegar al Señor a hacerle el día que nos presentemos delante de Él. Esas cosas que a veces nos preguntamos y por más que preguntamos no aparece la respuesta. Y una de esas cosas es la gracia. Una y otra vez he dicho que soy una predicadora de la gracia, que creo en la gracia de Dios y que todo lo que vivimos, somos, tenemos es el resultado de la gracia. Hablamos de la gracia como el medio por el cual somos salvos y decimos que somos salvos por gracia. Hace unos días decía, cuando hablaba sobre los tronos, que es imposible salvarme por obra, porque la única obra que pudo salvarme fue la obra de la cruz para ofrecernos gracia. Entonces, la gracia es simplemente una cualidad, es una dádiva que solo Dios tiene y que solo Dios puede dar. Cuando hablamos de gracia, muchas veces el concepto se nos queda corto, escaso. Yo creo que la mente humana jamás podrá definir ciertas facetas de Dios y una de ellas es la de la gracia. Porque cuando hablamos de la gracia, tenemos que entender que la gracia es el punto medio entre lo que nosotros merecemos, lo que nosotros deberíamos recibir y lo que Dios decide dar. La Biblia dice que la paga del pecado es muerte, más que lo que Dios da es vida. Entonces, de pronto no hay nada en mí que me haga recibir algo bueno, porque inmerecedores de lo bueno somos. Pero la gracia es donde Dios rompe la justicia y dice, por justicia tú dependes o tú necesitas o tú mereces condenación. Pero por mi gracia daré algo diferente a lo que realmente tú mereces. Por ejemplo, leo aquel pasaje, me viene a la mente donde le tocan la puerta y dicen, molestando, ¿verdad? Ya cerré, ya me acosté, ya, ¿para qué te voy a atender? No quiero atenderte, pero siguen insistiendo. Y de pronto hay una manifestación de gracia y salen y le dan a aquel que toca. Y hay una respuesta porque el que busca, haya, porque el que llama se le responde. Diciendo, hay cosas que no mereces porque el que tocaba la puerta no lo merecía, pero hay cosas que te doy por gracia. Entonces, la gracia es donde el juicio se queda corto porque hay algo más que Dios quiere dar. Cuando me fui a estudiar la gracia, lo saqué de dos, del Antiguo y del Nuevo Testamento, un concepto tratando de entender qué es gracia. Me fui al original, a la raíz, y dice la Biblia que gracia es un favor, gracia es belleza, gracia es bondad inmerecida o favor inmerecido, como muchas otras veces lo he predicado, es simpatía. Es mostrar favor, es tener misericordia, es un favor inmerecido, es un beneficio. Y esto lo amé, es un don divino, es una aceptación, me faltó la tilde, es gozo, es influencia divina. Cuando yo hablo de gracia, yo tengo que entender que la gracia es un regalo de Dios. Todo el tiempo decimos que la salvación fue un regalo y la salvación es por gracia. La gracia es un regalo. Es un regalo que no merecemos. Dígale al que está a su lado, no merezco la gracia. Sin embargo, Dios decidió regalarla. Cuando yo hablo de la gracia, hablo de una influencia divina sobre nosotros. Es como si lo pudiera describir gráficamente. Es como un vestido que nos pusieran, que en el mundo espiritual y en el mundo físico cambia las cosas. Muchas veces le he dicho a mi esposo, hace como un mes nos sentábamos en la cama y pensábamos en varias cosas y hablábamos. Y un amigo nos preguntaba, ¿cuál ha sido la estrategia para crecer? ¿Ya tienen células? ¿Cómo es que están gestando el crecimiento? Y nos tuvimos que mirar y responder, no tenemos células todavía, no tenemos discipulados en casas todavía. ¿Pero cómo no tienen? Es que solo son 3 años. ¿Cómo han crecido? Y le dije, no sé, se llama gracia. La gracia es un concepto que no se puede entender. Voy a predicar algo que no se entiende, sino que se vive. Nadie entiende la gracia a no ser que la haya recibido. Nadie puede entender la gracia a no ser que la haya vivido. Nadie puede describir la gracia a no ser que la haya experimentado. Porque la gracia es entender que Dios puede romper toda regla para hacer como Él le place por gracia. Cuando muchas veces predico y digo no existe algo absoluto, no existe una regla absoluta, no existe una ley absoluta, porque en la soberanía de Dios todo puede cambiar. Esto se entiende por gracia. Y quiero poderle leer por un instante algunos de los pasajes que me hacen entender algunos de los hombres que recibieron gracia. Y uno de ellos es Noé. La Biblia dice, pero Noé halló gracia ante los ojos de Jehová. Esto me impresiona porque la gracia precedió la ley. No había ley cuando Noé. No había aparecido la ley, no estaba Moisés y sin embargo ya había gracia. Por tanto, la gracia es eterna, es un favor de parte de Dios. No tiene que ver a un sistema humano, sino que se ajusta a un sistema divino. Noé estaba viviendo en una época de pecado general. Usted sabe y conoce que la Biblia dice, incluso avisa que los últimos días serían como los días de Noé. Había una corrupción tan grande que dice que la gente se casaba y se daba en casamiento. La gente, había un pecado tan grande, hermano, que ya Dios se había hastiado. El Señor decide cortar los años y dice, serán 120. No contenderá mi espíritu con el hombre. El Señor estaba tan cansado del pecado que había. Pero dentro de ese juicio que la tierra merecía, el Señor manifiesta gracia y le dice a Noé, sal a predicar. Sale, avisa. Predica, anuncia y le revela un plan. ¿Sabe qué me resulta increíble? Que cuando el Señor termina, aún da un tiempo más hasta que Él cierra la puerta. La Biblia describe que Noé halló gracia. Esto significa, hermano, que en medio de una era de pecado, Dios puede derramar su gracia sobre alguien porque Él quiere. ¿Qué cualidad tenía Noé para que Dios lo amara? Simplemente Dios quiso. Eso es la gracia. La gracia es que Dios pone los ojos sobre alguien, que Dios mira a alguien y dice, me agrada lo que hay en ti, voy a derramar gracia. Y ese favor inmerecido de pronto te hace, hermano, excepto, diferente al resto que te rodea. Noé se convirtió en un hombre diferente a todo lo que le rodeaba. ¿Por qué? Por gracia. Me impresiona que la gracia no se ajusta a la palabra. Noé no tenía palabra para vivir conforme a la escritura. Noé tenía gracia. No había una Biblia para ajustarse a ella. Noé no conocía lo que decían los 10 mandamientos o lo que decía lo que estaba escrito. Entonces, la gracia se manifiesta sobre el hombre que Dios quiere y el hombre que quiere agradar a Dios encuentra gracia. Dígale al que está a tu lado, busca la gracia de Dios. En el libro de Génesis, y quiero correr porque hay un punto al que quiero llegar. Génesis 39:20. La palabra del Señor habla de un hombre extremadamente especial, José. Y tomó su amo a José y lo puso en la cárcel donde estaban los presos del rey. Y estuvo allí en la cárcel. Pero Jehová estaba con José y le extendió su misericordia. Hermano, lea lo que dice. Y le dio gracia en los ojos del jefe de la cárcel. Cuando yo quiero hablar de José, yo me imagino un hombre lleno de gracia. Desde que nació tenía la gracia, era el preferido. Hay veces que vemos a los preferidos, hermano, como con desprecio. Hay gente que tiene gracia, hay gente que halló gracia. Es como cuando usted va a escoger un cachorro en medio de la manada y hay uno que tiene gracia. Recuerdo el día que fuimos a buscar a Ringo, tengo un perro que se llama Ringo, hermoso, cubano, emigrante, sin papeles, le teme a ICE. Pero bueno, ese es tema para otro día. Mi Ringo, que vino cruzando fronteras y todo lo demás, se nos había muerto una perra. La amaba con mi vida, se llamaba Wally, la lloré mucho. Y un pastor amigo le dijo a mi esposo, ve a buscar un perro, te voy a mandar el dinero, te voy a comprar un perro. Y fuimos a un lugar donde vendían mascotas y había un parto y estaban todos los cachorros. Y todos, hermanos, como que sabían que los iban a comprar, ¿verdad? Corrían. Pero Ringo no era ni de los que más corrían, ni de los más bonitos, ni nada especial. Era simplemente un perro flaco de guatacas grandes. Pero llamó algo la atención de mi esposo y me dijo, este se va con nosotros, este es el mío. Eso es gracia. Gracia es no calificar, sino que alguien te califique. Gracia es no tener las cualidades, sino es que alguien crea en lo que no se ve en ti. Gracia es que Dios decida favorecerte cuando no hay nada que pueda apuntar a que valgas la pena. Eso es gracia. Y entonces cuando yo miro a José, yo miro un niño que nació con gracia. Nadie tenía para ropa nueva, pero José tenía una túnica de colores. La gracia es lo que te va a hacer estar por encima de otros y no entender ni por qué. Siempre hablamos de José, pero es que José vivía algo que no entendía. ¿Qué culpa tenía José de ser el favorito del padre? ¿Qué culpa tenía José de ser diferente a los hermanos? Dice Dios, voy a dar un sueño. ¿A quién se lo doy? A José. ¿A quién le entregaban los sueños? A José. ¿A quién le entregaban la interpretación del sueño? A José, porque José no salió a decir, llovía las estrellas que se inclinaban. Él dijo, ustedes se inclinarán ante mí. ¿Por qué? Entonces él tuvo un sueño y tuvo la interpretación del sueño. A Dios le plació darle dones. De hecho, le llamaban el interpretador de sueños cuando llega. Va a casa es vendido como esclavo, llega a casa de Potifar, para que entienda en la cultura egipcia el nivel más bajo que podía tener alguien era ser esclavo. José era lo más bajo en el nivel económico, social que podía existir en Egipto. Lo más denigrante. Si fuera hoy no le llamaríamos homeless porque trabajaba. Pero José estaba en el último escalón de la sociedad. Ahí estaba José. Sin embargo, había una gracia en él que dice la Biblia que todo lo que tocaba, Jehová lo prosperaba. Era tanto la gracia que Dios iba detrás de José. Tocaste esto, le voy a dar crecimiento. Tocaste esta palma seca, voy a hacer que sea más verde que los demás. Entonces pasaba Potifar y decía, ¿y esta palma por qué es más verde que todas las demás? Es que esa la tocó José. La tocó José. Y volvía al otro día, quizás pasaba Potifar y decía, ¿alguien me explica esa vaca por qué está tan grande? No es que esa vaca, esa es la que José le da el agua. Todo lo que José hacía, de pronto era más próspero. José, a ti te toca hacer una comida, tenemos unos invitados. ¿Crees que te puedas encargar, hermano? El chicharrón más flojo, más duro, más suave, más crujiente. Lo que José tocaba tenía un favor inmerecido. Quizás José no hablaba el idioma, porque no creo que llegara hablando la lengua que se hablaba en Egipto. Entonces muchas veces usted dice, ¿por qué en mi trabajo mi jefe despide a todo el mundo y no me despide a mí si yo no entiendo a mi jefe? A veces me dice, sube y yo bajo. A veces mi jefe me dice, cierra la puerta y yo voy y la abro más. ¿Por qué no entiendo lo que me dice? No entiendo por qué todavía me tienen en ese trabajo si esos gringos son quisquillosos. Gracia. La gracia no se explica. La gracia no se merece. La gracia simplemente se disfruta, se cuida y se agradece. La gracia no se puede entender, solo se puede saborear. Y esa gracia estaba sobre José. Dice la Biblia que aún en la cárcel había una gracia sobre él. Yo no sé si usted entiende, pero si había un lugar más bajo después de ser un esclavo, era ser un esclavo preso. Había atención especial para el copero y el panadero, pero para un esclavo preso, usted entiende que era José. José era lo más bajo, José era lo más vil. De pasar a ser el niño mimado y consentido a ser lo más bajo, de lo más bajo, de lo más bajo de una sociedad. ¿Qué cree usted que sería el pecado más grave que podía cometer un hombre? Meterse con una mujer de la alta clase cuando él no tenía clase. Ese era el pecado que le achacaban a José. Sumémosle, depredador sexual. ¿No era ese el pecado de José? Intentó acostarse con la mujer de Potifar. Hermano, entiéndame. Un esclavo preso. ¿Y este por qué está preso? Depravación. Este es un perseguidor sexual. Este es un depravado. Este es un posible violador. ¿Usted entiende la magnitud del delito en contra de José? ¿Y este muchachito que hace en la cárcel? Ese, si la Potifara no se defiende bien, este iba a violarla. Se metió en su cuarto. Lo que pasa es que ella logró quitárselo, hasta la ropa llegó. El bandido la vio. Y entonces, como la gente para echarle salsa a los tacos es buena, me imagino que la historia, ¿verdad? Como lo que predicábamos hace una semana sobre el eco del error. Cada vez que alguien hacía la historia de José, pues la añadía. Pero lo que él vivía era diferente a lo que la gente oía que él había hecho. Entonces en la cárcel lo miraba y decía: pero es que este hombre no aparenta hacer lo que dice. Pero es que este hombre no luce como lo que cuenta. Pero es que este hombre no se comporta como los demás presos. Es que mientras en los demás presos hay un lenguaje vulgar, en este hombre no lo hay. Es que mientras en los demás presos quizás anda buscando quién en la cárcel, con quién tener relaciones, este José está apartado. Hermano, quiero que entienda que José era diferente al resto. Y aunque tenía una mala reputación, su comportamiento contradecía lo que de él decían. Eso se llama gracia. Y en medio de la cárcel, el carcelero empezó a hallar la gracia. Pasa el tiempo y yo no sé usted cuál sería para usted el mayor favor que le haría a alguien, pero usted conoce que José interpretó un sueño, se olvidan de él, y un día aquel hombre a quien José le interpretó el sueño se vuelve a recordar de la interpretación, el día que el faraón estaba angustiado y dice: ay, yo conozco un hombre. Y de pronto: vamos, José, para que hagas un favor. ¿Y a quién me van a traer? Bueno, te vamos a traer un preso. ¿Y por qué está preso? Bueno, está preso por depravación sexual, posible violador. ¿Usted me entiende lo que le dijeron al faraón? Ese era José. Usted y yo sabemos que no era así, pero esa era la ficha de arresto. El antecedente penal que había en contra de José era ese, hermano. Y llega aquel pecador inmundo preso delante del faraón. Interpreta el sueño. Y cuando interpreta el sueño, mientras José hablaba, Dios lo favorecía. Y el hombre que la noche antes estaba en una prisión, esa noche durmió en palacio. Eso se llama gracia. Gracia se llama que cuando tú llegas delante de autoridades y tú no sabes cómo vas a hablar, cuando tú tienes solamente en tu boca el lenguaje de Dios, Dios pone gracia y favor sobre tu vida. Y esto me impresionó, porque la gracia te posiciona en ambientes en los que tú no perteneces y te hacen prevalecer, porque Dios decide favorecerte. No fue Faraón el que favoreció a José, fue Dios el que puso a José en favor delante de los ojos de Faraón. Y a veces usted dice: ay, con este problema que anda, ¿cómo me comportaré en mi trabajo? Fíjate que deja que Dios ponga gracia sobre ti. Deja que Dios manifieste su favor delante de ti. Si hay una oración que me ha acompañado por años, es pedirle a Dios gracia. A veces vamos en el carro y tenemos que llegar al ver alguna autoridad Y cuando llegamos, yo solo le digo: Señor, danos gracia. Permítenos hallar gracia. Señor, ponnos en gracia. Cada vez que vamos a arreglar un problema, porque a veces uno cree que yendo con la razón resuelve. No, hermano, muchas veces la razón en oídos necios no es nada. Pero cuando llegas con la gracia, aún la necedad es doblegada. El faraón, recuerde que era un dictador y un tirano, pero delante de la gracia de Dios se convirtió en una herramienta para promover a un José y sacar a lo vil y menospreciado del mundo para ponerlo en un lugar de autoridad. Tú no necesitas que el hombre te haga un favor, tú necesitas el favor de Dios sobre tu vida. Tú no necesitas caerle en gracia a la gente, tú necesitas caminar bajo la gracia de Dios y el resto lo va a hacer Él. Eso es gracia. La gracia no se sujeta a esta tierra, la gracia no respeta la tierra, la gracia cambia todo lo que hay en la tierra. Quizás la ley decía que, no sé qué decía la ley, no sé cuál sería el final de José. La ley de Egipto sobre el pecado de José lo desconozco, pero el favor y la gracia de Dios sobre José lo metió en lugares donde nadie más había llegado. Significa que hay gente que buscará escalar y crecer ilegalmente, ilegítimamente, con procesos sucios y bajos. Pero sin embargo, cuando la gracia de Dios está sobre alguien, aún teniendo el antecedente penal en su contra más vil, Dios de pronto lo va a sacar, lo va a promover y lo va a usar. Porque no necesitamos que el hombre apruebe lo que Dios respalda y bendice. Eso es algo que debemos entender. ¿Quién gobernaba Egipto? ¿Quién gobernaba Egipto después de Faraón? Un ex presidiario con cargos de violación, de intento agravado de violación, porque la chica le echó, hermano, su mentira grande y le infló. Y no, si yo, mira, me quedé y me imagino la novela que se inventó, ¿verdad? Con lágrimas, mocos, hasta se rajó la blusa. Mira, aquí me desgarró y volteó la lámpara del cuarto. No había electricidad en aquel tiempo. Estoy solo creando una escena para que usted se ubique. Y rompió todo para que fuera creíble su historia. La gracia hace cosas ilógicas que usted no necesita entender. ¿Sabe cuál es el fundamento de nuestra fe? Gracia. No soy salvo por lo que hice, soy salvo por lo que Él hizo. No logro nada con lo que soy, todo lo que logro, lo logro porque a Él le plujo otorgarme gracia. Hermano, no importa qué tanto yo me esfuerce por hacer algo, habrá gente que hará más que yo, pero cuando la gracia de Dios está sobre ti, lograrás cosas que otros con esfuerzo no han logrado. La gracia va más allá del esfuerzo. Ahora, la gracia no es la justificante del vago. La gracia es el favor sobre el trabajo. No entendí. Entiéndame. No crea que Dios va a bendecir el que duerme 24 horas, se levanta 2 horas y empata 48 horas de sueño. No. Dios pone gracia sobre quien Él quiere. Pero entienda que cuando Dios te ve trabajar, Dios dice: ahora yo voy a hacer algo que tu esfuerzo no va a lograr. Voy a derramar gracia. Mira, tu compañía se creó hace un mes, pero ¿sabes qué? Te voy a dar un contrato millonario que compañías con años de creada no han podido tener. Mira, te voy a decir algo. Quizás te faltan papeles, pero te voy a permitir comprar una casa. ¿Sabes qué? Están deportando a gente, pero a ti no te van a tocar. ¿Sabes qué? Puede que hagan redadas, pero en tu barrio no van a entrar. ¿Sabes qué? Irán a buscarlos al Walmart, pero cuando tú vayas de compra no habrá nadie para esperarte. Eso se llama gracia. Cuando Dios dice: haré cosas que el hombre no puede entender contigo, y tú no entenderás porque, ay, pastora, y esta enfermedad ahora, ¿por qué? Tú no sabes si esa enfermedad tiene el nombre de gracia. ¿Cómo que gracia una enfermedad? Porque gracias a la enfermedad te van a legalizar y te van a dar papeles. Pastora, ¿cómo va a ser tuyo un accidente? No te preocupes, puede que ese accidente se llame gracia. ¿Cómo que gracia? Porque Dios va a usar el accidente para poner una gracia especial sobre ti. Gracia es que Dios va a intervenir y te va a investir, y donde tú llegues las cosas van a cambiar. Tú no entiendes cómo, pero Dios es el que entiende el por qué. Tú no entiendes cómo está sucediendo, pero Dios sabe cómo lo vas a lograr. En una ocasión le dije, hablábamos mi esposo y yo, y le dijimos: No entiendo cómo la gente nos ve predicar. Nos equivocamos, somos cubanos, hablamos un idioma raro. El otro día en una prédica puse el ataque a la croqueta y había más de 20 comentarios. ¿Alguien me explica qué es el ataque a la croqueta? Solo los cubanos entienden qué es el ataque a la croqueta. Cuando una croqueta cae al fuego, ¿qué hace? Al aceite caliente. ¡Shh! Salta. Ese es el ataque a la croqueta. Alguien se puso. A veces le digo a mi esposo, no entiendo. No entiendo. Hermano, dígale al que está a su lado, lo que vives en tu vida no tiene explicación. Eso se llama gracia. La gracia no se explica, la gracia simplemente se disfruta y se vive de parte de Dios. Ahora, este mensaje, este pasaje me gustó. Jonás capítulo 3 versículo 4. Y comenzó Jonás a entrar por la ciudad, camino de un día, y predicaba diciendo: de aquí a 40 días Nínive será destruido. Y los hombres de Nínive creyeron a Dios y proclamaron ayuno y se vistieron de cilicio desde el mayor hasta el menor de ellos. Quiero hablar de dos cosas. Nínive era lo peor. Cuando hablamos de los ninivitas, en algún momento hablamos, recordemos que ellos le abrían el vientre a la mujer embarazada viva para matar el fruto del vientre. Estamos hablando de, con razón Jonás los odiaba, hermano, era gente cruel. Cuando hablamos de Nínive, hablamos de gente cruel. Y Dios le dice a Jonás: ¿sabes qué, Jonás? Te voy a mandar a Nínive. Jonás decide tomar un barco e ir a Tarsis. Usted conoce la historia, lo echan al mar. En su rebeldía, el Señor envía un pez, el pez se lo traga. Y al tercer día de estar en el pez, Jonás ora. Y cuando le pide a Dios una oportunidad, misericordia, se arrepiente. El Señor le otorga gracia, un favor inmerecido. ¿Cómo voy a hacerte bien si lo único que tú has hecho es mal? Lo único que había hecho Jonás hasta ese día era desobedecer. Dios decía a Nínive y Jonás arrancaba para Tarsis. Dios decía norte y Jonás cogía sur. Dios decía: voy a hablarle a los brujos del barco para que te hagan arrepentirte. Y él decía: échenme al agua, no me arrepiento. La justicia de Dios podía demandar que sobre Jonás viniera muerte, pero Dios decidió manifestar gracia y le devuelve la vida a Jonás. Manda que el pez lo vomite y sale Jonás del pez, hermano, a predicar. Va a Nínive y predica. Me llama la atención, primero que todo, que Jonás era un hombre que conocía la gracia. Paralelo al tiempo de Jonás, habían dos profetas en Nínive. Habían dos profetas en la era. Uno era Amós y el otro era Oseas. Amós y Oseas, que eran profetas del norte, estaban en la misma línea de tiempo. Pero a Dios le place decirle a Jonás: a ti te mando a predicar. Primera gracia, te escojo. Segunda gracia, te envío. Tercera gracia, te voy a perdonar toda tu rebeldía para permitir que todavía vayas a predicar mi palabra. Llega Jonás y predica. Hermano, no predicó misericordia, predicó condenación. Porque si usted lee, dice el verso 3, de aquí a 40 días Nínive será destruida. Nunca le dijo si se arrepienten. Nunca les dijo: miren, Dios me mandó a decirle que se arrepientan. No, hermano. Él dijo simplemente: vengo a decirle que serán destruidos. Era como: coman y beban que le quede una afeitada. Era un mensaje de juicio, de condenación y de muerte. Este Jonás se va a esperar que el Señor destruya Nínive. Y cuando Dios no destruya Nínive, Jonás se pone a pelear con Dios. Jonás se pone a pelear con Dios. Ve acá, ¿por qué? ¿Y sabe qué entendí aquí, hermano amado? Que hay gente que pelea con la gracia. Jonás era un predicador que peleaba con la gracia. Qué duro es que hay gente que no entienda lo que es la gracia y el favor de Dios. Qué duro es que hay gente que no entiende. Yo tengo un mensaje que di hace unos 8 años, que se llama: no pelees con la gracia. No resistas la gracia. ¿Por qué razón? Porque Jonás era uno de los que perseguía la gracia. ¿Por qué Dios tiene que perdonarte tu pecado? ¿Por qué Dios tiene que tener misericordia de ti? ¿Sabes qué? No quiero que te perdonen. Te prediqué, pero no quiero que te arrepientas. Te prediqué, pero quiero que te condenes. Te prediqué, pero lo que quiero es que te mueras. Te prediqué, pero estoy esperando que caiga fuego del cielo y te derrita. ¿Sabe cómo se llama eso? Predicar algo que no se vive. Predico que Dios tiene misericordia, pero no la tengo. Predico que Dios perdona, pero no perdono. Predico que Dios es amor, pero estoy lleno de odio. Hermano, esto era Jonás. Alguien que hablaba de parte de Dios, pero que no manifestaba a Dios cuando hablaba. Dios me mandó avisarte, pero juicio demando sobre ti. Esto me impresionó porque hoy en día tenemos que estar hastiado de gente que predica desde el púlpito lo que no vive. Gente que está lleno de mensajes vacíos y que dicen venir como voceros de parte de Dios, así como Jonás lo era, pero que no pueden manifestar la gracia que recibieron. Jonás, ¿olvidaste que te sacaron del pez? ¿Olvidaste que te perdonaron tus pecados? ¿Cómo acaso vas a olvidar la gracia que derramaron sobre ti? La gracia, hermano amado, nos da el favor donde no calificamos. Creo que en el evento Identidad yo decía, la peor materia prima del mundo es la que coge Dios. Yo no hubiera escogido a Jonás. Yo no hubiera escogido a Moisés. Moisés tenía otro antecedente penal peor que el de José. Moisés era asesino. ¿A quién se le ocurriría llamar un asesino? ¿A quién se le ocurriría llamar a alguien que está fichado como depravador sexual? ¿A quién se le ocurriría llamar a otro asesino aún más grande llamado Saulo? Solo Dios. Gracia se llama que Dios llama al que no califica. Le he preguntado a Dios por 14 años, ¿por qué me escogiste? Esta historia usted la conoce. No queríamos ser pastores, no queríamos servir al Señor, no queríamos predicar, no queríamos púlpito, no queríamos iglesia. Cuando empezamos en el evangelismo, le teníamos lástima a los pastores. Ay, Dios mío, pobrecitos angelitos, ayúdalos, Señor. Nunca nos des una iglesia. Nos da el Señor una iglesia. Regalamos la iglesia dos veces. Arriba, al primer pastor que se la dimos, nos confesó que se la íbamos a dar, nos confiesa que estaba a punto de caer con una mujer. No, este no. Vamos al otro. Darío lo sacaba de casa de una hermana de la iglesia, un hombre casado durmiendo con una oveja. Allí va Darío. Vamos, mi hijo, sal de aquí. Tú estás casado, tú eres loco. Y a ese le íbamos a regalar la iglesia. ¿Cómo cuántas veces, Darío, lo sacaste de ahí? No te veo. Dos veces lo sacó de casa el hermano. Iba con otros ancianos de la iglesia. Pero sal de aquí, esta mujer es casada, tú eres casado. A ese le íbamos a regalar la iglesia. Y nos dice Dios, pero ¿hasta cuándo van a regalar lo que yo les he dado? No queríamos, hermano, el ministerio. Le cuento. Si me preguntaran hoy, tampoco lo quiero. Pesa demasiado. La corona pesa demasiado. Demasiado. Pero ¿quién soy yo para resistir la gracia que a Dios le ha dado? ¿Quién soy yo para decirle a la gracia no te quiero, para pisotear un regalo que vino directo de parte de Dios? ¿Quién somos nosotros para decirle a Dios no califico cuando Dios dice a ti es a quien he llamado? ¿Quién es Moisés para decirle a Dios cómo hablaré si es Dios el que le dice a Moisés yo pondré las palabras en tu boca? ¿Quién soy yo para decirle al Señor no iré a Nínive cuando es Dios el que dice yo iré contigo? ¿Sabe qué me impresiona? Que el Jonás que no quería ir a Nínive es el Jonás a quien usa Dios para que hasta los animales ayunen. Dios usa al que quiere, escoge al que quiere y hace maravillas con quien quiere. No podemos predicar en gracia y negar la gracia. No se puede hablar de la gracia y del favor de Dios sin entender que es inmerecido. Dígale al que está a tu lado, todo lo soy por gracia. En 1 Corintios 15:10 dice la Biblia, pero por la gracia de Dios soy lo que soy. Y su gracia no ha sido en vano para conmigo. Antes, he trabajado más que todos ellos, pero no yo, sino la gracia de Dios conmigo. Cuando yo leo esto, me impresiona drásticamente que el pueblo que más dones tenía era Corintios. Tenían, hermano, una cantidad de dones que había que poner en orden. A ver, turnos de tres. Cada tres turnos, tres profecías, tres. Habían tantos dones que tuvieron que limitarlo. Había tanta abundancia en Primera de Corintios que tiene que decir, no, los que van a profetizar de tres en tres. Uno calla, el otro profetiza, terminando los dones, empiezan de nuevo por turno. Que si uno profetiza, que el otro interprete. Habían tantos dones que Pablo tiene que decir, espérate, si todos profetizan, al menos tres por culto, porque imagínese, o seis por culto. ¿Entiende la magnitud de lo que había en Corintios? Sin embargo, ¿sabe quiénes eran los más pecadores de la Biblia? Los de Corintios. Dice la Biblia en el capítulo 5, entre ustedes hay un pecado en Corintios que ni en el mundo se oye. Uno duerme con la mujer de su padre. Pero esa no era la iglesia que abundaba en dones. Pero esa no era la iglesia que profetizaba. Entonces, ¿cómo se explica? Porque donde abunda el pecado, sobreabunda la gracia. ¿Sabe qué significa? Que cuando hay pecado, Dios no envía juicio. Dios envía gracia para poder cubrir lo que nosotros merecemos, que es muerte. Hermanos, si recibiéramos la paga de lo que merecemos, ninguno estuviéramos vivo. Instantáneos, como pollos boca arriba, cayéramos. ¿Mentiste hoy por la mañana? Sí. ¿Mentiste ahora que hiciste los taxes? Sí, muerto. Hermano, en la declaración de la IARES no hubieran creyentes. La iglesia se extinguiera cuando llegue la época de taxes. Pon infla ahí. ¿Pero en qué gastaste? No sé, inventa. No sé. Y le dicen al contador, ve a ver qué haces con los números. Tú sí sabes cómo lo vas a hacer. Si recibiéramos lo que mereciéramos, solo muertos sabrían. ¿Se imagina, hermano? ¿Cuántos le decimos al Señor, aquí estoy dándotelo todo, y le está dando limosna? ¿Qué le pasó a Ananías? Aquellos dos que llegaron mintiendo cuando habían vendido, y bueno, aquí la heredad la vendimos, y ¿qué le pasó con aquellas mentiras? Pum, como pollos cayeron. Sacaron a uno y cae la otra. Se imagina en medio de la iglesia un muerto. ¿Y ese por qué murió? Él mintió. ¿Y sobre qué mintió? No sé, sobre el diezmo, sobre la ofrenda, sobre la dádiva, sobre lo que él iba a dar a Dios, ahí mintió. ¿Y por qué murió? ¿Y ese cadáver que sacan de la iglesia? Cayó muerto. ¿Y por qué? Ah, mintió. Imagina, hermano. Y sin embargo, llegamos pecando y nos vamos de aquí justificados. Llegamos sucios y nos vamos limpios. Llegamos cargados y nos vamos aliviados. Llegamos fatigados y nos vamos en reposo. Llegamos mal y nos vamos bien. Eso se llama gracia. Dios no me da lo que merezco. Por eso todo lo que vivo en mi vida no es más que la manifestación gloriosa de Dios extendiendo su gracia. No puedo gloriarme de lo que tengo, porque todo lo que tengo es el resultado de la gracia de Dios. Todo lo que soy es el resultado de la gracia de Dios. ¿Usted tiene compañía? Los que tienen compañía, levante la mano. Hay gente que lleva más años que tú trabajando compañías y no viven tan bien como tú. Estoy segura que tienes compañeros de trabajo y conocen a gente que no tienen la casa que tú tienes, la troca que tú tienes, ni hacen los taxes que tú haces. Y entonces, ¿por qué a ti te va tan bien cuando hay gente que trabaja tanto y no le va ni la mitad de bien que tú? No, porque yo soy el mejor carpintero de la Florida. Déjate de creerte cosa, deja de pavonearte. No, es que si viera donde yo pongo la mano, ese baño queda. ¿Por qué te glorías tanto? ¿No entiendes que todo lo que eres y todo lo que tienes es gracias a la gracia y el favor de Dios sobre tu vida? No, pastora, pero yo trabajo. Yo no lo estoy negando, pero cuando Pablo dijo, yo trabajo más que nosotros, él mismo respondió, pero no soy yo, es que la gracia de Dios me hace hacer las cosas diferentes. Porque si fuera por mí, que dijéramos, ese baño no es mío, me da igual, esta basura aquí no la ven, me da igual, aquí no barra, aquí los gringos no mueven la cama, no aspires allá abajo, tira la basura para abajo a la alfombra, que estos gringos no van a ver si limpiamos bien o limpiamos mal. Ahí no entre, ese cuarto está vacío, yo llevo 3 años limpiando esa casa. Eso no es gracia, eso no es gracia. Gracia es trabajar y que el favor de Dios te impulse a decir, Señor, ha sido tan bueno que no puedo dejar de ser bueno en lo que tú me has otorgado. Voy a hacer lo mejor que puedo, voy a dar un extra, Señor. Por eso Pablo decía, yo he trabajado más que los demás, pero no es porque yo soy bueno, sino es porque la gracia me impulsa a hacer cosas diferentes. El que ha recibido la gracia no hace las cosas igual que los demás. El que ha recibido la gracia no responde como responden los demás. El que ha recibido gracia no trabaja como trabajan los demás. El que ha recibido gracia otorga gracia. Mira, tú me debes $20, pero ¿sabes qué? No me los pagues. ¿Cómo no te lo va a pagar si tienes una deuda conmigo hace 3 meses? ¿Se te olvida cuánto llegaste y cuánto te pagaron? ¿Te perdonaron? ¿Te olvidaste que llegaste a este país y alguien te dio todo lo que te dio y no te lo cobraron? ¿Se te olvida que tenías un primo que se olvidó de la deuda y que nunca se la pagaste? ¿Y hoy? ¿Hoy quieres ser garrotero de monedas? No, no, que me paguen los $20. Pero si $20 te gastas tú en un café y un pan, porque ya te crees cosas y vas a Starbucks, ya cambiaste el nivel, ya no es de gasolinera, sino es de Starbucks para tener una chapa verde en un vaso. Compra el vaso en Amazon y échale el café y se va a sentir tomando Starbucks. Si lo que quiere presumir es clase, compra el vaso. Sí, porque hay gente que, bueno, en Cuba estaban, se llamaban los especuladores. Una latica de cerveza vacía el día entero en la mano. Ya se la habían tomado, pero no la botaban porque era decir, tengo plata para tomarme una cerveza. La marca era Cristal, era, no era de cristal el envase, pero así se llamaba porque era, te rompías cuando pagabas. Pero eso es tema de otro día. Andaba la gente presumiendo que sudara, la foto. Si había una foto de cumpleaños, había que tener 3 laticas de refresco. La foto del cumpleaños era una bandeja, los cubanos me entenderán, una bandeja de croqueta, el key en el medio con la vela, aunque por atrás tuviera hueco el key de haberle dado dedo, una tartaleta y 3 pomos de refresco. Eso era clase. Estoy acabando, tuve un cumpleaños, esto es lo más grande de la vida. Vaya, el que tenía cadenetas de papeles de colores y una piñata, ya se estaba botando la casa por la ventana, aunque la casa no tuviera ventana, pero había que hacer el cumpleaños. ¿Sabes cómo se llama eso? Promocionar lo que tienes sabiendo que no te costó. No presumas la gracia porque no es tuya, te la regalaron. Y si la tienes, hónrala sin pisotearla. No te alabes a ti mismo por lo que haces, sino alaba a Dios por lo que te permite hacer. Y en todo lo que hagas, glorifícalo a Él. Y cada vez que termines algo, exhíbelo a Él. No exhibas tu trabajo. Gracias a Dios, gracias a Dios, gracias a Dios. Y esto que hiciste, gracias a Dios. Y este trabajo, gracias a Dios. Y cuando salgas de un lugar, no te dejes alabar tanto. Uy, es que tú terminas diciendo, por la gracia de Dios pude hacer lo que hago. Es la gracia de Dios poniendo una mano. Es que vieras, me falló el material, el cemento no era bueno, se me rompió la máquina, la sierra se hizo polvo, la troca se quedó sin goma. ¿Y cómo pudiste terminar el trabajo en tiempo? No lo sé, se llama gracia. ¿Y cómo llegaste temprano a ese trabajo? Se llama gracia. ¿Y cómo una casa que se limpia en 5 horas, tú la terminas en 2 y encima de eso te dan propina y te dicen, oye, qué bien tú limpias? Se llama gracia. ¿Y cómo es que tú picas la madera y sales recta cuando tú, ¿cómo se llama eso? El disco, ¿no? Cuando ya el disco está gastado y no tiene dientes, parece vieja con prótesis, y tú sigues cortando madera. Y la gente dice, qué bien terminado el trabajo. Se llama gracia. Dios pone lo que a mí me falta y Dios me da lo que necesito. Donde no llego yo, está Él. Lo que me falta, Él lo cubre. Y aun cuando me equivoco, está Él para decir, mi gracia está sobre ti. No para condenarte, sino para levantarte y decirte, yo te llamé, yo te escogí, mi gracia sobre ti es todo. Dígale al que está a su lado, no pisotee la gracia de Dios. No se puede predicar la gracia si no se ha vivido. Y aquel que predica la gracia tiene que dar gracia. La Biblia dice, dad de gracia lo que de gracia recibiste. No tengas una memoria selectiva para olvidar lo bueno que te hicieron y recordarte de lo malo que te hicieron. Más bien aprende a dar de gracia todo lo que de gracia recibiste. Cuando tu bolsillo te quiera decir, no, no dé, recuerda las veces que aunque en tu bolsillo no había, Dios se las arreglaba para que alguien te diera. Dad de gracia lo que de gracia recibiste. No, pero es que ese hermano mío, lo que necesito es que yo lo diga 80 cosas. No caigas en su nivel. No le digas a los demás lo que merecen, porque a ti Dios nunca te ha dado lo que mereciste. Entregó lo inmerecido, el cordero inmolado, para sacrificar su hijo para darte gracia, hermano. Dígale al que está a su lado, vive la gracia de Dios. La gracia de Dios te

tienes todo. Hermano, hermano, vengo a predicarte hoy. La gracia de Dios es un regalo divino para el que tú no calificas, pero que vas a recibir. Porque no necesito calificar para la gracia. Es la gracia lo que me hace calificable para llegar ante la presencia de Dios. Ay, pero es que mi país está donde abunda el pecado, sobreabunda la gracia. ¿Sabe que las mayores manifestaciones de la gracia de Dios en la Biblia fueron sobre los mayores pecadores? Uy, si la alabanza se va acercando, se me acabó el tiempo. La mujer sorprendida en adulterio se merecía la muerte, que la apedrearan. Se merecía que la mataran, que la apedrearan hasta morir. Eso era justo. Eso era lo que estaba establecido. Eso era lo que merecía. Pero ¿sabe qué otorgó el Jesús? Gracia. Y le predicó gracia a los que estaban allí. ¿Pueden ustedes condenarla? No. Lancen la primera piedra. Gracia. Gracia. Gracia. La gracia no es la aprobación de un error, sino es la manifestación de la soberanía divina. Dios derrama gracia sobre el pecador, no porque aprueba su pecado, sino porque decide manifestarse por medio de la gracia. La gracia no justifica lo mal hecho, sino que sobre lo mal hecho Él manifiesta su poder por medio de la gracia. El que estaba a su lado en la cruz, el pecador, el ladrón, el que estaba allí, ese tenía una sentencia de muerte, pero Dios le plació derramarle gracia. Y cuando aquel hombre le dijo: te pido que te acuerdes de mí, el Señor le dijo: si me lo pides, así va a ser. Estoy parafraseando: de cierto te digo que estarás conmigo. ¿Sabe qué significa? Pídale gracia a Dios. Pastora, pero ya yo tengo gracia. Sí, tenemos la gracia que nos dieron por salvación, pero ahora quiere que le diga algo. Dice la Biblia que hay gracia sobre gracia. Así que sobre la gracia que Dios derramó, yo le digo al Señor: derrama aún más gracia, derrama aún más gracia, derrama aún más gracia. Que donde mi error no me permita llegar, tu gracia me haga entrar. Que donde mi falta no me permita calificar, tu gracia me permita calificar. Que donde mi humanidad no me permita llegar, tu gracia me permita llegar ahí. No llegamos al cielo porque calificamos, sino porque la gracia de Dios nos hizo calificar para la salvación. No llegamos al cielo ni a la salvación porque tengamos algo de valor. No teníamos valor, pero la gracia nos hizo invaluables. Así que dígale al que está a tu lado: tú eres invaluable. Sí, amados, no es la gracia, no es la gracia una aprobación para el pecado ni una licencia para fallar. Es la gracia, la manifestación de Dios para que aún en nuestro pecado y falla, Él se pueda manifestar. Así que toda la gracia que hay sobre ti no te exalta a ti, lo exalta Él como dador de gracia. Cada vez que yo fallo y su gracia aparece, no es wow, qué lindo, salieron. No, no, no. Es cuán grande es la misericordia de Dios que aún sigue derramando gracia. La gracia no llama grave a un pecado. La gracia simplemente es suficiente para cubrir un pecado grave. Lo hizo con Moisés. Lo hizo cuando Gedeón se consideraba cobarde. Te llamé por gracia. Seguramente en Israel habían más. Quiero hacerle una pregunta. ¿De qué barrio es usted? Barrio, reparto, vecindario, no sé cómo más le llama. ¿De qué barrio es usted? Gríteme. No aquí, aquí suena todo rico, ¿verdad? Barrico, Brandon, Lakeland. No, yo vivo en South Tampa. No, no, no, no. No estoy en West Palm Beach. No, no, no, no le estoy diciendo ahora que se haga el gringo. ¿De qué barrio era usted? Salsipuede. ¿De dónde? Cerro Pelao. Yo era de Vista Alegre. ¿De qué barrio era usted? Gríteme su barrio. Cárdenas, que hay gente que es de Pinar del Río. ¿Usted se imagina, hermano, con la fama de Pinar del Río? ¿Desde qué? Allá me levantaron las manos los pinareños. Mira, esa parte voy a hacer que no. ¿De qué barrio era usted? Los Pocitos. Marianao. No.

0: tú eras Vista Alegre. No es la calle, es el barrio. No cambia la dirección. Salí de San Andrés. Aquí hay gente de Alcides Pino, Boyero, lugares. ¿Usted se imaginó? Mire, le voy a contar algo. Yo soy holguinera. Holguín es la cuna de los tiranos. ¿De dónde se sacó eso, pastora? En Holguín nació Fidel Castro, Raúl Castro, y fue el único lugar que gobernó Díaz-Canel. Y si no me equivoco, se me fue el pastor para preguntarle. Batista creo que también nació en Holguín. ¿En Baño Mar en Holguín? ¿Verdad? ¿Era Batista? Si alguien me confirma si era Batista el que nació. Sí, ¿verdad? Batista nace en Holguín. Fidel Machado también nació en Holguín. Machado, Batista, Fidel, Raúl y el que dirige hoy, holguineros. Y de ahí le plació el Señor sacarme a mí. Si usted nunca lo había pensado, yo sí. Y un día le dije al Señor orando: tan grande es Cuba y te plació sacarme de la tierra de los tiranos, de la cuna del comunismo. De ahí me llamaste. Si se sobraba tierra en mi isla, para que de ahí me llamaras. Hermano, si Dios te llamó, no es porque tu tierra calificara, es porque tú tienes un llamado que Dios te dio por gracia, para que manifiestes el favor de Dios en tu vida. Tu pasado, tu origen, tu cuna, no te avergüenza, sino que exalta la grandeza de Dios. Cuando tú no calificabas, su gracia te hizo calificable. Cuando tú no llegabas, Él te hizo llegar. ¿Quién diría que tú estarías aquí? Si gente con más plata no ha podido llegar a este país. Dígame la verdad. Gente que tenía familia aquí no pudo llegar. ¿Y tú cómo llegaste? Gente que tenía plata para vender casa no pudo. Salieron. Yo tenía un vecino que intentó salir 16 veces de mi país. Y las 16 veces se le rompía la lancha. Tengo uno que... No te rías. Que salió... Creyó que llegó y estaba en Camagüey. ¿Cómo? No fuiste tú, fue Brian. Salió, dio una vuelta, creo que fue un día o dos, aterrizó y llegué, besó la tierra. Cuando de pronto sale un guajiro ripiado. ¿Y dónde estoy? En Camagüey. No puede ser. ¿Y tú cómo llegaste? Por gracia. Si no tenías plata para la travesía, ¿cómo llegaste? No, pastora, pero a mí me secuestraron. ¿Y sabe a cuántos que secuestraron no soltaron? ¿Por qué te soltaron? Por gracia. ¿Y sabe a cuántos murieron en el camino? ¿Por qué tú no moriste? Por gracia. Porque aunque cayeron 1,000 a tu lado y 10,000 a tu diestra, Dios dijo: a ti te llevo por gracia. Porque tengo propósito contigo. Tu propósito no termina, porque la gracia de Dios es interminable. Pastora, pero yo no puedo. Tú no, pero la gracia de Dios te hará poder. Pastora, yo no sé cómo. La gracia de Dios será suficiente sobre ti. Entendamos la gracia. Amemos la gracia. Caminemos en la gracia. Prediquemos la gracia. Y disfrutemos de la gracia de Dios. Ha llegado un aeropuerto y las puertas de cristal le hacen... Cuando usted recién llega, qué rico se siente, ¿verdad? ¿No vira usted? Para por curiosidad, Chris, bájalo un poquito, papi. ¿Nunca ha virado al aeropuerto cuando llegó, recién llegado? Porque le gustó que las puertas se abrieran. Ahora le da pena decirlo, ¿no? ¿Nunca jugó con la puerta? Mira cómo se abre, mira cómo se abre. ¿Nunca jugó eso o a mí me falta un tornillo y la única que cayó en ese idiote fui yo? ¿Nunca jugó con las puertas que se abrían solas? ¿Nunca se metió en una de esas rondanas de cristal que hay en la puerta de los hoteles y dio vuelta como niño chiquito en carrusel gratis y daba la vuelta y salía y entraba y daba la vuelta y mira cómo de vuelta, mira cómo de vuelta? ¿No? Esa risa me dice que lo hizo. ¿Nunca, hermano? Nunca se puso a jugar en el elevador, porque los elevadores en Cuba venían con acompañantes. ¿A dónde va? Aquí vienen solo. Y se... Y aquí uno jugando con los botones se iba la corriente y te quedabas dentro del elevador. Ya está. 2 horas ahí hasta que llegara la que arreglara. Y cuando yo me subí aquí a un elevador y vi que tenía botoncito que sonaba pip pip. Ay, hermano, me imaginaba como el correcamino, que era un muñequito que daban allá que sonaba pip pip. Y yo entraba en el elevador y miraba a mi esposo pip pip. Y él me decía, si nos conoce. Y yo pip pip. Niña, aquí hay cámara. Pip pip. Eso es gracia. Pastora, eso no es la gracia, eso es realidad. Sí, pero la gracia es sentirte como niño chiquito, como diciendo, y todo esto que estoy viviendo y este sueño que estoy viviendo se llama gracia. Yo no sé cómo durmió José la primera vez que le tocó llegar al palacio, pero yo he pensado en la primera noche fuera de un barrancón y fuera de una cárcel. Nunca lo había pensado. La primera noche de José, bañado con perfumes, sirviéndole, señor José, Safna Panea, ¿qué le traemos de comer? Vaya, what do you want to eat? Le matamos una vaca, ¿qué quiere comer? Este cuarto es muy pequeño, mide 26 por 26 pies, pero si quiere se lo hacemos más grande, Safna Panea. Cuando venía de dormir en el piso de una prisión. Y esto no se quita el anillo, Safna Panea, pesa mucho. Son 29 quilates, kilogramos de oro, pero ese es su sello. ¿Sabe que hay momentos donde tú te sientes que la gracia es demasiado para ti? Hay momentos donde quizás tú miras tu vida y dices, ¿cómo llegué aquí? O te paras en tu casa y tú dices, Dios mío, no me lo imaginé. Si alguien me hubiera preguntado, Señor, no tenía idea. Se llama gracia. Disfruta la gracia de Dios. Pero no es una gracia material la que le predico. Es la gracia de saber que cuando más fallamos, más gracia hay sobre nosotros. Porque a medida que abunda el pecado, el Señor hace que sobreabunde la gracia. En tu pecado no te glories de Él, sino, ay, qué bueno eres, Señor, como de mi proceso salí victorioso. Porque a veces hablamos tanto del proceso que olvidamos que el proceso, que salimos del proceso solo por su gracia, no por nuestras fuerzas. Si me pregunta, hoy yo no quería estar aquí, no podía estar aquí. ¿Y por qué está aquí, pastora? Por la gracia que me ha alcanzado. Eso es lo que vengo a predicarle. Disfruta la gracia que Dios te ha dado. Sé parte de ella. No sé si puede cantar con nosotros y decir ese himno tan antiguo. Si acaso se me olvida, si acaso se me escapa.
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5: 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Romanos 8:25.
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Muy buenos días a cada uno de ustedes, que el Señor me les bendiga. Damos gracias a nuestro Rey Todopoderoso por esta bendición, un milagro de verdad, de un nuevo día en la presencia de nuestro Dios, pues cada día es un milagro. Nosotros somos un milagro en las manos de nuestro Dios, porque Él nos tiene con vida. En su santo nombre perseveramos y Él es nuestra fortaleza, nuestro ayudador, nuestro pronto auxilio. Él lo es todo, bendito Dios. Así que esta mañana siempre agradecido, ¿verdad?, con nuestro Dios por cada bendición, por cada oportunidad que nos da en su presencia. Y alabo a mi Dios por permitirme esta mañana nuevamente estar en cabina de Radio Vida. Ya estamos acá, como decimos, ¿verdad?, con todos los poderes, gloria a Dios. Poderes de lo alto, por supuesto, ¿verdad? Poder de bendición, poder de autoridad, poder, bendito Dios, de fortalecernos en la presencia del Señor y así poder seguir adelante. Esta mañana, después de agradecer a nuestro Dios, agradecemos a nuestra hermana Deisita de Chávez, ya que ella es la patrocinadora de este programa. Dios me la bendiga, hermana, y no se preocupe, hermana, todo está bien. Gracias a Dios logré llegar a tiempo a la radio. Bendito sea nuestro Padre Celestial. Y sí, hermana, el tráfico de cara sucia se nos ha vuelto de veramente un conflicto que no está fácil de sobrellevarlo, pero ellos nos arriesgamos, ¿verdad? Bendito sea el Señor, gloria a Dios. Así que gracias a Dios por esta oportunidad de estar esta mañana, pues vamos a orar y después de orar vamos a dar el testimonio, ustedes atentos ahí. Vamos a dar el testimonio de nuestra, bueno, del esposo de mi hermana Deisita de Chávez, y cada vez nos da gozo, satisfacción y fortaleza para seguir adelante cuando vemos todo lo que Dios hace. Qué lindo y maravilloso es nuestro Dios. Así que vamos a orar. Bendito sea nuestro Dios, porque tenemos ahí varias alabanzas que complacerle a nuestra hermana patrocinadora. Y vamos orando ya, porque necesitamos conectarnos con nuestro Dios para que Él nos dirija y su Santo Espíritu tome control de todo. Bendito Dios. Padre y buen Dios que estás en gloria, gracias te damos, eterno, santo, poderoso y amado Rey, por este privilegio, mi Dios, Dios mío bendito, solo el haber despertado, mi Dios, esta mañana, el poder, Señor de los cielos, escuchar, el poder ver, el poder expresarnos, Señor de los cielos, el poder, Dios mío, mover nuestro cuerpo, Señor, es una bendición que viene de ti, Señor mío bendito, gracias te damos, Dios, porque tú, Señor, eres bueno, porque para siempre, oh Rey, es tu misericordia. Gracias, Dios de misericordia, por todo lo que tú haces, mi Dios, porque en gratitud, Señor, en gratitud, mi Dios, a todas las misericordias, Señor de los cielos, seguimos adelante, mi Dios, predicando tu bendita palabra, Señor de los cielos, en esta radio, porque las hermanas, los hermanos, mi Dios, los amigos, Señor, ofrendan para este ministerio, Señor de los cielos, Dios Todopoderoso, para que sigamos llevando, mi Dios, el mensaje de tu palabra, para que sigamos dando testimonio de las maravillas que tú has hecho en cada uno, Señor. Gracias por la bendición, Señor, esa respuesta que diste, mi Dios, a esta familia, Padre Santo, el esposo de mi hermana Deisita, Padre Santo, tú has hecho algo grande, mi Dios, y mi hermana, Señor, hubiera querido que antes de esta fecha este programa fuera transmitido, Señor, pero ya teníamos la agenda, mi Dios, ya teníamos la agenda ocupada, pero este es el día, mi Dios, en el cual, Señor, estamos dando gracias, Padre, en nombre de los esposos Chávez, Señor de los cielos, por esa petición que fue contestada. Gracias, Cordero Santo, gracias, Cordero de Dios, porque siempre hay un momento, mi Dios, y lo más especial, mi Dios, que desde el momento en nuestros corazones, Señor, somos agradecidos y expresamos con palabras, Dios mío, la gratitud, Señor, no es que hasta este día sea te agradece, Señor, desde el momento, desde el primer instante, los hermanos están agradecidos, mi Dios eterno, por la bendición, Señor,
que tú, Dios de los cielos, has hecho en este varón. Y así, mi Dios, en la vida de los oyentes hay mucha gratitud. Hay muchos hermanos, Señor, que han tomado a bien patrocinar, Señor, estos programas. Agradecido contigo, mi Dios, por la vida, mi Dios, porque has solventado tantos problemas, Señor de los cielos. Todo te lo debemos a ti, mi Dios. Qué maravilloso eres, Señor. No tenemos cómo pagarte, no tenemos con qué pagarte. Hay otra petición, Señor, de mi hermana y su padre delante de tu presencia. Una respuesta, Señor. Una respuesta que tú la tienes, Señor de los cielos. Obra, Padre mío, conforme a tu voluntad, Señor. Dios poderoso y eterno, Dios maravilloso, Dios grande. Eres fiel, eres poder, eres verdad. Gracias, Señor. Señor de los cielos, gracias, Cordero de Dios. Vamos, Señor, mi Dios, de victoria en victoria, porque hemos creído en ti, porque esperamos en ti, Señor, porque oramos, clamamos, Señor, que tú hagas descender, Señor, esa respuesta, Dios mío bendito. Y muchos somos testigos, Dios, de tus favores y tus misericordias. Qué bueno eres, Señor de los cielos. Bueno es alabarte, oh Jehová, y cantar salmos a tu nombre, oh Altísimo. Dios poderoso y santo, es hermoso deleitarnos, Señor, en tu presencia. Gracias, Dios bendito. Bendice a mi hermana, mi Dios, por esta ofrenda, mi Dios, que ha aportado esta mañana, Señor, para este programa. Bendícele más, Señor, por esa, Dios mío bendito, bondad que ha tenido hacia mi persona también, Señor. Multiplícale, Dios, multiplícales, mi Dios, a cada uno la siembra que hacen, Señor, haciendo tesoros en el reino de los cielos. Padre de poder, bendice, Señor, bendice a su familia, guárdales, Padre mío bendito. Gracias, Cristo amoroso, Dios poderoso, que nuestras oraciones, rogativas y peticiones pueden llegar al trono de tu gracia, Señor, y podamos, Señor, seguir dando testimonio. Dios mío bendito, por las misericordias que tú haces, por esas oraciones contestadas. Gracias damos al Padre, al Hijo, al Espíritu Santo. Gracias, eterno Salvador, por tus promesas, Señor. Padre mío bendito, gracias, Cordero de Dios. Aleluya, gloria a nuestro Dios, bendito Dios. Gracias sean dadas a nuestro Dios, amados hermanos, porque todo está en la presencia poderosa de nuestro Dios, porque todo lo ponemos en las manos de nuestro Dios. Dios bendiga a nuestra hermana, pues la gratitud de ella y de su esposo es, porque hace algunos días ella me había llamado y me había dicho, hermana, quiero pedirle de favor de que me ayude a orar, me dijo, porque mi esposo va a tener corte allá en los Estados Unidos el 3 de junio. Y le dije, de acuerdo, hermana, le dije, nos unimos en esta petición y creámosle a Dios, hermana, creámosle que nuestra gente, hermano, pues el que anda haciendo mal, ¿verdad?, es pues que lo manden y que lo refugien en la cárcel, a lo que cada uno se gane. Pero cuánta gente trabajando honradamente, ¿verdad?, en ese país, enviando remesas para sus países de donde son originarios, ¿verdad? Cuántas familias dependen únicamente de esas remesas, y Dios es un Dios justo y verdadero. Bueno, cuando se llegó el día 3 de junio, yo creo que ustedes me estuvieron escuchando también orar por esa petición. Cuando se llegó el día 3 de junio, yo estaba ahí pendiente. Ya de repente, pues, mi hermana de cita de Chávez me llamaba, y como a la una quizás de la tarde, y me estaba testificando de que, para la gloria del Señor, su esposo asistió a corte y, bendito Dios, no le dieron deportación. Es más, algo maravilloso sucedió. Ahí está mi hermana escuchándonos. Algo más maravilloso sucedió, que aparte que no le deportaron a su esposo, le dijeron, tú no tienes licencia para conducir, te vamos a dar tu licencia para que tú puedas conducir en este país. Así que mi hermano no solamente alcanzó el perdón de quedarse en aquel país, sino que también le han concedido su licencia para que mi hermano pueda conducir su vehículo y llegar al lugar de su trabajo y regresar a casa con bien. Así que por eso nuestra hermana Deisita de Chávez está gozando esta mañana y al lado de sus padres.
Y esperamos que su esposo también, ¿verdad?, nos esté escuchando allá en los Estados Unidos. Y sigamos creyendo en nuestro Dios, que Dios es fiel, Dios es poderoso. ¡Qué lindo es nuestro Dios! Así que, hermanos, oremos por nuestra familia que está en Estados Unidos, los que están indocumentados. Oremos por ellos, que Dios los siga protegiendo, que Dios los siga guardando. Bien, ahora vamos a ver si alcanzamos a salir con las complacencias de nuestra hermana en esta primera hora, ya que nos ha solicitado ahí unas 10 alabanzas. Agradecimiento, gratitud, mujer de altar, una mujer de rodillas, cruzando por el mundo, sol de justicia, allá llega aquel reino, sin palabras y no bajó de la cruz. También mi hermana está enviando un saludo muy especial a su padre, ya que nos encontramos en el mes donde los padres son homenajeados, ¿verdad? Dios bendiga a cada papá y pues padres valientes y responsables, ¿verdad? Que el Señor lo bendiga y lo está también saludando con un hermoso canto. Así que vamos con todas estas complacencias en esta hora. Dios le bendiga, hermana, y disfruten ahí esta serie de alabanzas. Dios le bendiga a todos.

Gloria a nuestro Dios, bien, ahí estábamos complaciendo a nuestra patrocinadora de este programa de este día, hermana Deisita de Chávez. Allí también, pues, aparte de haberle complacido con todas las alabanzas que nos ha solicitado, también le complacimos con la otra alabanza que nos solicitó, aparte, saludando a su padrecito, porque estamos en el mes, ¿verdad?, donde los padres están siendo agasajados. Así es de que esperamos de que mi hermano haya disfrutado ese precioso canto, pues dice su hija Deisita que lo ama y que es su tesoro más preciado y que está agradecida con nuestro Dios por tenerlo a su lado. Así que muchas felicidades, Dios bendiga a todos los padres de familia. Bendiciones a cada uno. Bien, ahí mi hermana, pues, damos el testimonio, ¿verdad?, por el cual ella está agradeciendo este día por medio de este programa, ya que su esposo está en los Estados Unidos y tenía corte el día 3 de junio y sabemos cómo están las leyes allá, ¿verdad? Y pues gracias a Dios el Señor escuchó nuestras oraciones y no lo deportaron, sino que aparte de haberlo dejado allá, todavía le dieron una bendición más, porque le dieron su licencia de conducir su carro, así que es una bendición. Hay motivos siempre para agradecerle a nuestro Dios. Y por ahí también la madrecita de mi hermana, hermana Candita, está saludando un saludo muy especial a su hermana María Isolina de Castro, que nos escucha en los Conacastes, y la quiere saludar con un precioso canto. El canto es Gracias Sublime. Después de este canto nos vamos a unos anuncios comerciales, y usted por favor siga ahí conectado con esta programación, porque el programa continúa. Dios me le bendiga y gracias por estar ahí siempre escuchándonos.

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7: ¿Quién es sabio y entendido entre vosotros? Muestre por la buena conducta sus obras en sabia mansedumbre. Santiago 3:13.

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Bendito Dios, gracias al Señor, estamos para continuar con esta programación. Dios me les bendiga, gracias por estar ahí. Dios bendiga a nuestra patrocinadora, hermana Deisita de Chávez, por esa gratitud que tiene en su corazón y así ofrendar para el programa de este día. Dios me la bendiga ahí al lado de sus padres. Dios bendiga a su esposo allá en los Estados Unidos. Dios es bueno, solo hay que creerle y Él hace cosas grandes y maravillosas. Quiero mandar también un saludo para el hermano Julio y el hermano Asael, que nos escuchan ahí en Barrio El Progreso. Dios me los bendiga, hermanitos. Ahí están solicitándonos nuestros hermanos estos hermosos cantos. Vamos a ver, amamos tu presencia. El hermano Julio, ahora que gracias a Dios está en casa, ¿verdad? Dios me lo bendiga. Amamos tu presencia. Y la otra es, me dice que me ama. Y hermano Asael, socorro de un corazón y de gloria en gloria. Pero ¿saben qué? Vamos a predicar primero para lograr complacerles, porque en verdad son unos seguidores siempre fieles de este programa y no los quiero dejar sin complacerlos. Pero vamos a predicar primero y de ahí el tiempo les va a quedar para que canten a todo pulmón esos cantos que quieren escuchar esta mañana. Y así también felicitar a todos los maestros, a nuestra directora general, hermana Siria de Castillo, ya que en este día se celebra el Día del Maestro Educativo, ¿verdad? Porque tenemos al Maestro de Maestros, que es nuestro amado Jesús de Nazaret. Así que a todos los maestros educativos, como también a los maestros de niños en la iglesia cristiana, ¿verdad? Dios bendiga a los maestros. Todos los maestros de la iglesia Naín, que el día de ayer se fueron a celebrar, ¿verdad? Ya en un rancho a la garita, ya fueron ya anticipadamente a celebrar. Dios me les bendiga, mis hermanos, y gracias tanto a los maestros de instituciones educativas como a los maestros de niños, ¿verdad? Que educan a los niños espiritualmente. Que Dios les ayude, les dé fuerza siempre, les dé la sabiduría para instruir a los niños. Así que muchísimas felicidades. Dios les bendiga, hermana Siria, si nos está escuchando, pues muchísimas bendiciones, ya que nuestra hermana, verdad, es maestra. Así que a todos los maestros, muchas felicidades, bendiciones en su día y que lo pasen bonito, que lo disfruten. De aseguro muchos están allá en los ranchos ya disfrutando, otros están en casa diciendo este día lo voy a pasar tranquilo, tranquila acá con mis hijos. Todo es bueno, cuando buscamos la paz, todo es bueno. Así que gracias, gracias a Dios. Vamos a ir predicando ya la palabra del Señor, porque después queremos todavía complacer a nuestros hermanitos que son fieles siempre. Y el hermano Julio, cuando comenzaron las clases, me dice su mamita que se puso triste, ya no voy a oír el programa, pero ahora que está en casa no podemos quedarnos sin complacerle con las alabanzas que nos ha solicitado. Así que vamos a predicar ya, Dios es bueno. Ah, pero siempre damos a conocer, ¿verdad?, la agenda para que usted ahí vea, busque su fecha en la cual usted nos va también a patrocinar un programa. Así que ahora este día, lunes 22 de junio, está siendo patrocinado por nuestra hermana Deisita de Chávez. Para el día 29 está ya agendado por el hermano Daniel Pérez. Para el día 6 de julio está agendado por nuestra hermana Elsa Castro. Dios bendiga a todos los que nos escuchan allá en El Corozo. Para el día 13 tenemos ya agendado ahí este programa mensual que nos patrocina hermana Mirtala Rivera, así que ella es la patrocinadora el día 13 de julio. Y ahí tenemos libre entonces el 20 y 27 de julio. Son las fechas más próximas que tenemos para que usted pueda llamarnos y agendar su programa y así poder seguir adelante. Sabe que todos tenemos agradecimiento en nuestros corazones. Todos tenemos agradecimiento. Mire qué bonito. Hay personas que
hacen un culto de acción de gracias, y aparte del culto de acción de gracias, todavía pagan un programa y todavía dicen voy a llevar flores para poner en la casa de oración. Y qué bonito, qué bonito, porque la gratitud no solamente se siente, sino que la gratitud se expresa y la gratitud, verdad, se manifiesta de alguna manera, se da a conocer de diferentes maneras. Así que Dios me le bendiga a todos. Vamos entonces al segundo libro de Reyes, capítulo 20. Segundo libro de Reyes, capítulo 20. Ahí hay un testimonio muy lindo, muy maravilloso. Así que el tema que yo traigo esta mañana es: un cristiano de fe, acción y oración alcanza su bendición. Le repito el tema: un cristiano de fe, acción y oración alcanza su bendición. Como el testimonio, ¿verdad?, del esposo de mi hermana Deisita de Chávez, de que pues nos unimos en oración, y esa oración de fe, pues accionamos, ¿verdad?, en la oración, porque esto no es de que solo hermana, ¿qué que me pueden llevar? Dígale a la hermana, dígale al pastor que me lleven en cadena de oración. No, es oración de fe y acción. Esta fe, acción y oración hace mover la mano de Dios, y así, para la gloria del Señor, alcanzamos la bendición. Dios le bendiga, Jocelyn. Gracias por estar conectada en el programa. En la primera hora, pues, vi que me aparecí ahí, pero estuve bien saturadita ahí en la primera hora. Pero ahora tengo el tiempo para saludarla y bendecirla en el nombre poderoso de Jesús. Bien, acá en esta... en esta lectura de la palabra del Señor encontramos ese gran testimonio del rey Ezequías, ¿verdad? Dice: en aquellos días cayó enfermo de muerte. En aquellos días Ezequías cayó enfermo de muerte, y vino a él el profeta Isaías, hijo de Amós, y le dijo: Jehová dice así: ordena tu casa, porque morirás y no vivirás. Oiga, morirás y no vivirás. Póngale cuidado a eso. Entonces él volvió su rostro a la pared y oró a Jehová y dijo: te ruego, oh Jehová, te ruego que hagas memoria de que he andado delante de ti en verdad y con íntegro corazón, y que he hecho las cosas que te agradan. Y lloró Ezequías con gran lloro. ¡Qué maravilloso! Fíjese, muchas veces, hermano, cuántas veces usted y yo la hemos visto difícil. Porque ahí parece, ¿verdad?, que ya no, ya pues estaba todo ya en el plan de Dios. Morirás. No solamente le dijo vas a morir, le dijo morirás y no vivirás. Pero ¿cuál fue esa acción? Ahí vemos la fe en acción y oración del rey Ezequías. Dice que él, ¿cuál fue la acción de él? Él se volteó a la pared, él oró, y ahí podemos darnos cuenta que hizo una oración de fe. Y la otra acción de él fue acordarse de todas las cosas buenas que había hecho sirviéndole a Dios. Quizás hace poco yo le prediqué este mensaje bastante parecido. Pero hermanos amados, son mensajes que necesitamos en estos tiempos. Estar escuchando esa palabra de fe, esa palabra que nos motiva, estos testimonios que donde usted, mi hermano, quizás la está viendo difícil en este momento. Yo sé que para las personas que están sufriendo, y con mucho respeto y amor se lo digo, pero para las personas que están sufriendo ahora en día a causa de esas enfermedades crónicas que se están dando, sé que no es fácil, pero vemos acá a este rey, no la tenía nada fácil, mis hermanos, no la tenía fácil. Y llega el profeta
Llega el profeta no para dar, no le llevaba palabra de aliento, ¿verdad? No le llevaba palabra de ten ánimo, hermano Ezequías, que te vas a levantar. Dios te manda decir ahora que va a obrar sanidad en tu cuerpo. Nada de eso. Llegó y le dijo, ordena tu casa porque morirás y no vivirás. ¿Qué haríamos usted y yo? Si un gran varón de Dios, una gran mujer de Dios, nos lleva esta palabra, más luego nos morimos, hermanos, más luego nos morimos. Si no accionamos, si no oramos con fe, si no entramos en acción de fe y oración, hermano, si alguien nos lleva esas palabras, moriríamos. Si no, les repito, si no accionamos en fe y oración como el rey Ezequías lo hizo, porque cualquiera que alguien, imagínense, Ezequías conocía que Isaías era un profeta, y lo que un profeta decía de parte de Dios, eso se daba, porque estos varones iban en verdad de parte de Dios, y va y le dice estas palabras, ¿verdad? Ordena tu casa porque morirás y no vivirás. Es un mensaje duro, hermano, es un mensaje duro, pero es ahí donde esa fe en acción y oración hace mover la mano de Dios, y la presencia de Dios nos estremece, hermano, y nos despierta espiritualmente. Entonces dice que la acción de fe y oración fue: te ruego, oh Jehová, te ruego que hagas memoria de que he andado delante de ti en verdad y con íntegro corazón, y que he hecho cosas que te agradan. Y lloró Ezequías con gran lloro. Pero fíjese qué lamentable. Yo he sido testigo que a veces hemos ido a visitar personas que no son cristianas, y a la hora de darles la palabra y decirles que se vuelvan a Cristo, han tenido el valor de decir: si Dios me levanta, yo lo voy a aceptar y voy a ir a la iglesia. Y he visto personas, hermano, que no se han levantado, que no se han levantado. ¿Qué van a presentar estas almas a Dios en aquel día? ¿Qué le van a presentar? Pero este hombre llamado Ezequías hizo memoria y le dijo: te ruego, que hizo memoria él de lo que antes, ¿verdad?, él había hecho para Dios. Y le dijo al Señor que hiciera memoria también: te ruego que hagas memoria de que he andado delante de ti en verdad y con íntegro corazón, y que he hecho las cosas que te agradan. Pero estas palabras dice que se las dijo con gran lloro. Hay lágrimas, hermano, hay lágrimas que tocan el corazón de Dios y lo mueven a misericordia a favor de nuestra vida. Como le digo, Isaías no le dijo: vengo a orar por ti para que seas sano. Nada de eso. Vengo a decirte que ordenes tu casa, y vengo de parte de Dios a decirte que morirás. Y no se quedó hasta ahí, y no vivirás. Pero esta oración con acción y fe de Ezequías lo hizo mover la mano de Dios, y dice que antes que Isaías saliese hasta la mitad del patio, vino palabra de Jehová de nuevo a Isaías y le dijo: vuelve y di a Ezequías, príncipe de mi pueblo, así dice Jehová, el Dios de David tu padre: yo he oído tu oración y he visto tus lágrimas, he aquí que yo te sano. Al tercer día subirás, bendito Dios, a la casa de Jehová. Qué lindo es servirle a Dios, hermano. Qué maravilloso es servirle a Dios. Porque a la hora, hermano, del proceso, uno actúa en fe de oración, y esa acción a Dios le agrada, a Dios le encanta. Bendito Dios. Y dice: y añadiré a tus días 15 años más, y te libraré a ti y a esta ciudad de la mano del rey de Asiria.
y empaparé esta ciudad por amor a mí mismo y por amor a David, mi siervo. Mire toda la bendición que trae, toda la bendición que trae. Por eso, hermano, esforcémonos por orar con fe, por orar, hermano, en acción. Bendito Dios, una oración de fe y acción hace mover la mano de Dios. Y en esta porción bíblica está claro, un claro ejemplo de que debemos orar por fe. Pero ahora bien, Ezequías le dice, ¿verdad?, cómo él anduvo ante una vida íntegra, sirviendo a Dios como a Dios le agrada. Pero ¿qué de nosotros, hermanos, si nos hacemos llamar evangélicos, pero vivimos inmundos, vivimos sin amor, sin servicio a Dios? ¿Cómo va a llegar nuestra oración? ¿Cómo va a llegar nuestra oración a la presencia de Dios? Y lo más triste es que muchos podemos morir sin esperanza de salvación por la negligencia de no amar y servir a Dios. Pero este rey Ezequías hizo algo en verdad grandioso y maravilloso, que hizo tocar el corazón de Dios, y Dios añadió 15 años más de vida. Y no fue solamente la vida que le añadió a él, sino también, verdad, la bendición que llevó para aquella ciudad. Bendito Dios, y derribar a su enemigo, bendito sea Dios por su bendita palabra. Y entonces dice, otra acción de Ezequías, dice, y Ezequías había dicho a Isaías: ¿qué señal tendré de que Jehová me sanará y que subiré a la casa de Jehová al tercer día? Respondió Isaías: esta señal tendrás de Jehová, de que hará Jehová esto que ha dicho: avanzará la sombra 10 grados y retrocederá 10 grados. Y Ezequías respondió: fácil cosa es que la sombra decline 10 grados, pero no que la sombra vuelva atrás 10 grados. Porque, ¿verdad?, conforme el sol nos da, ahí, si el sol ya pega detrás de nosotros, la sombra es para delante de nosotros. Y esa sombra no se vuelve atrás por nada. Pero esta era palabra de Dios. Y lo que Dios dice, esto se cumple. Otra acción que el rey tuvo fue obedecer. Cuando Ezequías le dice, ¿verdad?, que haga una masa de higo y que se la ponga sobre la llaga y que ahí va a ser su sanidad. Hermanos amados, hay tanta vegetación a nuestro alrededor de la cual nosotros podemos tomar cáscaras, raíces, frutos y ponernos o tomarlo, bañarnos. Y en el nombre del Señor, hermano, el Señor hará muchas cosas más maravillosas en nuestra vida. Así que Ezequías, en su aflicción, tuvo fe, accionó y oró. Y Dios oyó su oración y lo sanó y le dio vida. ¿Verdad que es hermoso clamar a Dios? Es hermoso, es precioso clamar a nuestro Dios, pero eso sí que debemos accionar, porque si nos ponemos a pensar ahora, si Ezequías no hubiera accionado cuando el profeta Isaías le dijo que iba a morir, hubiera muerto, ¿verdad que sí? Hubiera muerto. Pero Ezequías, dice la palabra del Señor, que oró, accionó y tenía fe. Esto es lo que hace tocar el corazón de Dios y moverlo a misericordia, a nuestro favor. Porque Dios hace bondad en nosotros, hermanos. Dios es bondadoso. Qué lindo es, bendito Dios. Hay otro testimonio muy lindo. En el Evangelio de Marcos, capítulo 10, versículo 46, punto número 2. Allí está cuando el ciego Bartimeo recibe la vista, ¿verdad? También Bartimeo, también él accionó, pero vamos a leer esta porción para que nos demos cuenta cómo nosotros accionar y orar con fe
para ver la respuesta de nuestro Dios, dice. Entonces vinieron a Jericó, y al salir de Jericó, él y sus discípulos y una gran multitud, Bartimeo el ciego, hijo de Timeo, estaba sentado junto al camino mendigando. Y oyendo que era Jesús Nazareno, comenzó a dar voces y a decir: Jesús, hijo de David, ten misericordia de mí. Y muchos le reprendían para que callase, pero él, que así aclamaba mucho más: Hijo de David, ten misericordia de mí. Entonces Jesús, deteniéndose, mandó llamarle. Y llamaron al ciego, y diciéndole: Ten confianza, levántate, te llama. Él entonces, arrojando su capa, se levantó y vino a Jesús. Respondiendo Jesús le dijo: ¿Qué quieres que te haga? Y el ciego le dijo: Maestro, que recobre la vista. Y Jesús le dijo: Vete, tu fe te ha salvado. Y enseguida recobró la vista y seguía a Jesús, seguía el camino. Oiga, qué lindo. ¿Cuál fue la acción? ¿Cuál fue la acción de Bartimeo? Él sabía que Jesús estaba cerca. ¿Cuántas veces nosotros vivimos declarando: el Señor está aquí, el Señor está conmigo, el Señor habita en mi corazón? Pero no accionamos con fe, amado, no accionamos con fe. Necesario es que accionemos con fe. Nuestra oración de fe, quizá usted me diga ahí: pero Bartimeo no estaba orando, estaba clamando a Jesús. Dice que cuando él se dio cuenta que el maestro estaba ahí, empezó a clamar, y no aclamaba a nadie más, clamaba a Jesús, clamaba a Jesús. ¿Y qué pedía? Misericordia. ¿Y qué hizo Jesús con este ciego? Misericordia. ¿Y qué le dio? La vista. Entonces, hermano, estos hombres de los cuales estamos leyendo en esta mañana clamaban a ese Dios que usted y yo clamamos. Entonces, que no desmaye nuestra fe, no dejemos de accionar. Como le dije al principio del mensaje, ay, es que, hermana, dígale a la hermana, dígale por favor a los hermanos que me lleven en cadena de oración. ¿Y a dónde está su acción? ¿A dónde está mi acción si yo solo voy y le digo: pastor, ayúdeme por favor, ore por mí? Y paso y al frente de la congregación y oren por mí. ¿Por qué no decir: hermano, ayúdenme a orar? Ayúdenme a orar por esta necesidad que estoy pasando. Fíjense que ahí hubieron quienes ayudaron a este ciego. Jesús les dijo: vayan, vayan, les dijo. Bendito sea el Señor. Muchos dicen que le reprendían para que callase, pero él clamaba más: Hijo de David, ten misericordia de mí. Entonces, cuando Jesús oyó ese clamor de fe, la acción en el momento cuando él se dio cuenta que Jesús estaba cerca, accionó y clamó con fe el tema que le estoy presentando esta mañana. Entonces Jesús, deteniéndose, mandó llamarle, y llamaron al ciego diciéndole: ten confianza, levántate, te llama. Es que no le estoy diciendo que no vamos a pedir a otros que nos ayuden a orar. Tenemos, porque la palabra lo dice, orar los unos por los otros. Pero, hermano, accionemos con fe y oración. Accionemos con fe y oración y veremos la bendición de Dios, porque Él nos oye y Él hará muchas misericordias en nosotros. Todos deberíamos hacer, bendito Dios, aleluya. Todos deberíamos hacer saber que el Señor nos oye, que Él es nuestro Dios y por lo cual nos responde. Muchos nos ven y nos ignoran, pero cuando accionamos, recibimos. El ciego dice que estaba ahí. El ciego estaba ahí, dice, en el camino, sentado, mendigando. ¿Cuántas veces nos han visto a nosotros, verdad, hermanos, en grandes aflicciones y hemos sido ignorados? Hemos sido ignorados, pero este fue ignorado por la gente, pero Jesús oyó su clamor, porque él accionó cuando se dio cuenta. No lo veía,
pero oía decir cuántos de los amigos oyen decir ahora en día que Jesús sana, que Jesús salva, les damos el mensaje, pero no quieren, no se acercan, no accionan, no activan la fe. Debemos accionar activando nuestra fe en oración, porque esta es la manera. Entonces, cuando Jesús le ve, ¿verdad?, angustiado y escucha su grito, no es que él no supiera, pero quería oírlo de él. ¿Qué quieres que te haga? El ciego le dijo: Maestro, que recobre la vista. Y Jesús le dijo: Vete, tu fe te ha salvado. Y enseguida recobró la vista y seguía a Jesús en el camino. No se quedó ahí cruzado de brazos, sino que se fue con Jesús. ¿Y qué hacían los que caminaban con Jesús? Les servían. Y entonces, hermanos, accionemos. El Señor está con nosotros, pero nuestra acción de oración en fe es lo que vamos a hacer, mover la mano de nuestro Dios Todopoderoso. Otro más, allí mismo en el Evangelio de Marcos, capítulo 7, versículo 21. Capítulo 7, versículo 21, gloria a Dios. Aleluya. Bendito sea nuestro Dios. Gloria a Dios, aleluya. Quizás tengo equivocada. Vamos a ver la porción bíblica. Bendito sea nuestro Dios. Dice acá en el capítulo 7, versículo 24. Levantándose de ahí, se fue a la región de Tiro y de Sidón, y entrando en una casa, no quiso que nadie lo supiera, pero no pudo esconderse, porque una mujer cuya hija tenía un espíritu inmundo, luego que oyó de él, vino y se postró a sus pies. La mujer era griega y sirofenicia de nación, y le rogaba que echase fuera de su hija al demonio. Pero Jesús le dijo: Deja primero que se sacien los hijos, porque no está bien tomar el pan de los hijos y echarlo a los perrillos. Respondiendo, ella le dijo: Sí, Señor, pero aún los perrillos debajo de la mesa comen de las migajas de los hijos. Entonces le dijo: Por esta palabra, ve, el demonio ha salido de tu hija. Y cuando llegó ella a su casa, halló que el demonio había salido y a la hija acostada en la cama. Este es el tercer punto. Esta mujer es un claro ejemplo del tema que estamos desarrollando en esta mañana. Clamaba con fe. El clamor es oración profunda, hermano. Ella no solamente oraba, sino que ella clamaba. Ella le clamaba a Jesús. Ella le clamaba. Bendito Dios, aleluya. ¿Cómo ella no iba a estar desesperada y cómo no iba a clamarle al Hijo de Dios si su hija estaba endemoniada, hermano? ¿Cuántos hijos ahora en día perdidos en la borrachera, perdidos en la drogadicción, haraganes de ociosos en casa que no quieren hacer nada? ¿Por qué? Porque están sometidos a las tinieblas, a las oscuridades. ¿Qué ven en sus teléfonos? ¿Sabe usted lo que ven en sus teléfonos? Usted lo ignora. Pero hermanos, amados, hermanos, sigamos clamando por nuestros hijos, sigamos orando, accionemos. Esta mujer dice que accionó, porque no fue fácil oír aquellas palabras, ¿verdad? Que Jesús le dijo que las bendiciones las tenía preparadas para los hijos de Dios, no para los perrillos. Pero esta mujer no solamente clamó con esa oración profunda de fe, ella accionó también en humildad, Ella le dijo: Sí, Señor, pero aún los perrillos debajo de la mesa comen de las migajas de los hijos. Entonces le dijo: Por esta palabra, ve,
el demonio ha salido de tu hija. Ella no se fue, ¿verdad? Ella ya había clamado, ya había hecho su clamor por medio de la oración de fe. Pero cuando Jesús le dijo eso, si ella no hubiera accionado, una más que accionó, si ella se hubiera dicho, ¿verdad?, que estás enojada, hubiera dicho, bueno, este dice que es el Hijo de Dios, pero no quiere hacer misericordia en mi hija, y hubiera dado vuelta y se hubiera ido, no hubiera visto su milagro. Hermanos, acción, acción, fe, esa fe en nuestra oración es la que agrada a Dios. Pero cuando nos quedamos hasta ahí, hermanos, pensemos muchas veces si el Señor está pidiendo acción de nosotros. Acción. Esta mujer accionó. Accionó. No se fue, sino que la acción de ella fue humillarse. Humillarse y decirle, Señor, Señor, si hasta los perrillos comen, ¿y por qué mi hija no? Si es un ser creado por Dios, es un alma que te necesita. Y esa acción en humildad de esta mujer pudo tocar el corazón de Dios, pudo tocarlo y vio su milagro. Cuando ella llegó a su casa, dice, halló que el demonio había salido y halló a la hija acostada en cama. Clamaba con fe. El clamor es una oración profunda. La acción de ella entre ella y Jesús fue con humildad. Quizás a veces nosotros no recibimos porque nuestra oración, hermano, no es agradable delante de Dios. Quizás eso nos está pasando y no nos hemos dado cuenta que necesitamos accionar con humildad, hermano. Pedirle siempre a Dios que nos ayude a orar, que nos ayude a visitar, bendito Dios, en oración, su presencia, gloria a Dios, no distanciarnos de Él. A veces nos pasan cosas, hermano, que no deberíamos decirlo, pero a veces hemos dicho, ¿por qué a mí? ¿Por qué a mí? Que Dios nos perdone, hermano, que Dios nos perdone, y no llevemos hacia adelante esa fe, acción y oración que alcanza bendición solamente para nosotros. Estamos viendo a nuestro alrededor, estamos viendo cuánto sufrimiento a nuestro alrededor, amados hermanos. Hagamos bondad, hermanos, hagamos bondad en aquellos que necesitan de nuestra oración y el Señor nos oirá. Fíjense que mucha gente... nosotros, ¿verdad?, estamos orando quizás en el culto, estamos orando en nuestras casas por su petición, por la salud de ellos, por sus problemas. Pero, hermano, la gente a veces lo que quiere es que nosotros accionemos con la visita, que vayamos y les ministremos. Hagamos un tiempito, hermano, y busquemos a los enfermos. Hagamos un tiempito y ayudemos a aquellos que están necesitando de que nosotros como hijos de Dios accionemos no solamente a nuestro favor, sino también al favor de ellos. Así que Dios bendiga siempre su palabra y Dios ponga cada lunes, ¿verdad?, ese mensaje en mi corazón, en mi mente, para que yo pueda transmitir algo que a usted le llene, algo que a usted le fortalezca, algo que usted diga, esta palabra me ayudó. Dios es bueno y para siempre su misericordia, y Él está con nosotros, hermanos. Así que gracias al Señor por la palabra que me ha permitido predicar en esta mañana. Bendito sea nuestro Dios. Aún tenemos 4 alabanzas ahí pendientes por complacer. Y estos muchachos son fieles oyentes. No se pierden un programa, media vez puedan. Y les vamos a complacer. Así que vamos a ver. Dios le bendiga, Giselle Murcia. Bendiciones, hermano Eduardo de Jesús Rivas, ahí en el mercado, si está en el mercado, si está en casita, donde quiera que esté, Dios le bendiga. Hermana Siria dice, amén, muchas gracias, hermana Irma Castillo, por sus felicitaciones. Dios me la bendiga mucho. Amén, hermana Siria, amén, amén. Pues ahí, ¿verdad?, enviándoles saludos a todos los maestros en su día, y ya que nuestra directora general pues es maestra, la bendecimos y la felicitamos a ella y a todos los maestros
de los centros educativos en este día y a todos los maestros de Escuela Bíblica Dominical. Dios bendiga a los maestros, Dios bendiga a los pastores, ¿verdad?, que nos enseñan mucho. Bendiciones para todos. Dios le bendiga, hermana Blanca. Un gusto saber que está escuchándonos esta mañana, hermana Blanca. Bendiciones, hermana Reina Mengíbar. Bendiciones, hermana. Gracias, hermana, por estar ahí conectada. Hermana Talita Rivera, Dios le bendiga a mi hermana. Si Dios permite, el próximo lunes estaremos transmitiendo su programa, hermana Talita. Así que Dios es bueno, nuestro amparo y fortaleza, el que ha dicho, porque no solo se lo dijo a Josué, ¿verdad? Esas palabras quedaron escritas para nosotros. No te dejaré ni te desampararé, pero antes dice, mira que te mando, que te esfuerces y seas valiente. No temas, no desmayes, porque Jehová tu Dios estará contigo donde quiera que vaya. Dios me les bendiga a todos mis hermanos en diferentes lugares donde nos escuchan, en el Golondrino, en la Ceiba, en el Guayabo. Tenemos a una hermana ahí, hermana Juana Alonso, Dios me la bendiga, hermana. Bueno, digo una porque solamente ella se nos ha reportado de ahí del Guayabo. También allá en el Palmo ahí por la Dantas, bendiciones a todos. Y en todos los lugares, hermano, Colonia Nueva Esperanza, Santa Rita, Colonia Los Violantes, acá en Cara Sucia. Muchísimas bendiciones para todos. Bien, entonces vamos a ir complaciendo a nuestros hermanos con esos cantos que nos han solicitado. Hermano Julio, ellos nos escuchan acá en Cara Sucia, en Barrio El Progreso. Hermano Julio está solicitando Amamos tu presencia y me dice que me ama. El hermano Asael está solicitando Socorro de un corazón y de gloria en gloria. Entonces yo ya no tendría tiempo para seguir acá, para complacerle a nuestros hermanos. Así es que quedamos con estas complacencias. Dios me les bendiga a todos. Y si Dios permite, el próximo lunes estaremos de nuevo en este lugar. Sigamos adelante, hermanos. Esforcémonos. A veces tenemos semanas saturadas en nuestras iglesias. Tratemos, hermanos, de estar ahí alabando y glorificando al que está sentado en el trono, al que vive y permanece para siempre. Así mandar un saludo muy, muy especial a mi hermano Luis Ángel Jiménez, hermano Chito, como cariñosamente le decimos, que este día mi hermano está de cumpleaños y estaremos en ese gran culto de acción de gracia, celebrando la vida de nuestro hermano. Eso es lo que celebramos, hermano, en un cumpleaños. La vida, damos gracias a Dios por la vida. Así que esperamos vernos ahí más tarde. Gracias a todos por su fina atención, bendito Dios. Hermana Talita, dice, hermana, me cambió la fecha. No, hermana, con su programa, recuerde que siempre vamos a mediados de mes. Entonces le tocaría el 13, si no le tocaría hasta el 20. Pero si usted quiere que se la cambie y me dice, aunque no tenemos patrocinador para el B, para esa fecha, y se la cambiamos. Pero ahí me escribe, hermana, Dios me la bendiga. Por eso le hemos dejado para esa fecha, porque siempre la llevamos ahí a mediados de mes. A veces nos cae antes del 15 y a veces un poquito después del 15. Dios me la bendiga, hermana. Gracias por estar ahí atenta y atentos todos. Dios me les bendiga a todos, siempre deseándoles una feliz y bendecida semana. Si Dios permite que hermana Irma esté con ustedes el próximo lunes, aquí estará hermana Irma. Bendiciones.

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4: Si Dios es el rey de tu corazón, puedes pedirle con toda libertad que te enseñe a obedecer y te ayude a andar en su voluntad. Su Espíritu Santo está esperando que pidas su ayuda y te guiará para que te sea más fácil la vida de obediencia. No tienes que hacerlo solo.

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2: 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Dios te bendiga.

Las 12 del mediodía con 5 minutos, 12 del mediodía, 5 minutos. Y estamos escuchando bueno, los primeros cantos en esta programación de las alabanzas y el versículo del día. Recordarles que hoy estamos compartiendo un nuevo tema de la semana, por lo tanto usted pues también ha estado escuchando la palabra de Dios en las horas anteriores. Y hoy vamos a continuar también con el versículo del día y vamos a invitarle a que no se pierda esta programación. Tenemos mucha bendición para compartir con ustedes durante este día lunes. Buen provecho a ustedes si almuerza a esta hora y lo hacen en compañía de nosotros. Vamos a continuar con más. Gracias por escuchar Radio Vida Nueva.

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escuchando a los hermanos Osorio y este canto Me Guía Él. Las 12 del mediodía con 19 minutos, 12 del mediodía, 19 minutos. Vamos con la siguiente sección de cantos, luego retornamos con el versículo del día. Gracias por escuchar Radio Vida Nueva.

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Muy bien, qué bendición. Ahí estábamos con esta programación y teníamos ya los cantos y estamos agradecidos con el Señor, pues porque nos permite siempre compartir esta bendición con ustedes. Así que saludamos a todos nuestros fieles oyentes en las plataformas donde nos escuchan a esta hora del mediodía. Llegamos ya a las 12 con 32 minutos. La palabra del Señor nos dice en Efesios capítulo 2, versículo 8, es el versículo de este día: porque por gracia sois salvos por medio de la fe, y esto no de vosotros, pues es don de Dios. Porque por gracia sois salvos por medio de la fe, y esto no de vosotros, pues es don de Dios. Vemos que, bueno, pues el apóstol Pablo está hablando a los Efesios, a los de Efesios, diciéndoles que la salvación no era ganada por comprarle con dinero, ni por la podían adquirir, ¿verdad? Teniendo riquezas en esta tierra y poder comprar la salvación. Él estaba explicando que la salvación viene siendo un regalo de parte del Señor, que aunque nosotros no, pues, lo merezcamos, pero Él en su infinita gracia y en su infinita misericordia decidió de esta manera que usted y yo podamos recibir ese regalo precioso a través de la fe, a través de creer en Él y también de aceptarle en nuestras vidas a nuestro Señor Jesucristo como nuestro único y suficiente Salvador. Entonces, por gracia sois salvos. Esa gracia es ese regalo precioso que recibimos de nuestro Dios, y a través de eso Dios nos da la oportunidad de poder llegar hacia Él y también tener o perdonar nuestros pecados y la promesa de la vida eterna, siempre y cuando usted y yo pues aceptemos a nuestro amado Salvador como nuestro único y suficiente Salvador de nuestras vidas. Pero la herramienta esencial para lograr esto es la fe, porque es a través de ella que usted y yo creemos que existe un Dios que tiene esa misericordia para la humanidad y que entregó a su Hijo único o unigénito para que viniese y muriese por usted y por mí en esa cruz. Así que usted y yo podemos reconocer que es a través de Cristo que usted y yo tenemos la oportunidad de recibir el perdón de nuestros pecados, y esto no se compra con dinero, no se compra con nada, ni es porque usted y yo seamos buenos, porque lo merezcamos. Es simple y sencillamente por la gracia del Señor. Por eso dice: y esto no de vosotros, pues es don del Señor. Entonces usted y yo podemos entender en el siguiente versículo también. El apóstol está diciéndole que esa salvación no es, no viene siendo el resultado de nuestros esfuerzos o nuestras propias fuerzas, y que por eso, ¿verdad? Como les decía también al principio, que alguien pueda decir: yo compré mi salvación por tanto dinero, yo compré la salvación porque pagué esta cantidad o hice esto para querer adquirirla a través de algún pago. No, él le dice que no es el resultado de nuestras propias fuerzas o que lo podamos comprar, sino que por eso, ¿verdad? Sabemos que es a través de la gracia y la misericordia de Dios, para que después, pues, nadie pueda sentirse orgulloso de decir: va, yo pude comprar la salvación con mi dinero o con cualquier otra cosa más que pudiese imaginar el hombre. Entonces, usted y yo entendemos que, pues, es por la gracia del Señor que recibimos la salvación y tenemos la oportunidad de recibir el perdón de nuestros pecados. Efesios capítulo 2, versículo 8, en la traducción del lenguaje actual, nos dice: ustedes han sido salvados porque aceptaron el amor de Dios. Ninguno de ustedes se ganó la salvación, sino que Dios se la regaló. Y el siguiente versículo es el que yo les explicaba, y dice el versículo 9: la salvación de ustedes no es el resultado de sus propios esfuerzos,
Por eso nadie puede sentirse orgulloso. Mire usted, ahí está la palabra de Dios. La estábamos leyendo en la traducción del lenguaje actual. Y entonces usted y yo podemos comprender de que si aceptamos el amor de Dios, usted y yo vamos a aceptar su gracia y su salvación. Y Él es la que nos da. Él es el que nos da ese regalo precioso de la salvación por su gracia. Si usted quiere recibir esa gracia de Dios hoy, pues si no ha tomado la decisión de venir a los pies del Señor, pues le invitamos a que lo haga, ¿verdad? Aceptarle en sus vidas como su único y suficiente Salvador y comprender que es por la gracia y la misericordia de Dios que se obtiene la salvación. No se paga con dinero, no se puede comprar, ¿verdad? Con dinero, por mucho dinero que usted tenga, no la va a poder comprar, porque eso es un regalo de Dios, es un don de Dios, dice el apóstol. Así que hoy, esta mañana, lo más importante, esta tarde, lo más importante que usted y yo podamos hacer es reconocer nuestras debilidades como humanos y entender que necesitamos de esa misericordia, de esa gracia, de ese Dios poderoso, y que es necesario que podamos dejarle entrar en nuestras vidas para que Él nos perdone nuestros pecados y nos dé la oportunidad de obtener la salvación y la vida eterna. Que Dios le bendiga a usted en esta hora. Lo dejo con la última sección de cantos. Con esto nos despedimos. En la siguiente hora usted va a estar escuchando el programa Jehová Sabaoth, conducido por nuestra hermana Noemí de Herrera. Bendiciones.

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2: Por lo cual, por amor a Cristo, me gozo en las debilidades, en afrentas, en necesidades, en persecuciones, en angustias, porque cuando soy débil, entonces soy fuerte. 2 Corintios 12:10.
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0: Gloria al Señor, en esta preciosa tarde es un privilegio enorme poder saludarle y llegar hasta la intimidad de sus hogares a través de la señal del 106.1, Vida Nueva con el poder de la fe. Dios le bendiga en este precioso día, donde las misericordias del Señor yo sé que han sido abundantes en la vida de sus hijos. Hay muchas, muchas razones para estar agradecidos con el Señor, para decirle: Dios, gracias por todo lo que tú has hecho en mi vida. Así que le bendecimos en esta preciosa hora, que si usted está ahí tomando sus alimentos, Dios le bendiga y buen provecho. A quienes están sintonizando también ahí en su negocio, en su trabajo, en sus casitas, reciban las bendiciones del Señor en este precioso lunes 22 de junio. Ya estamos a mitad del año y sin duda alguna podemos disfrutar de todas las maravillas que el Señor hace. Saludos hasta Catarina, a Eduardo López. Allá está él siempre sintonizando. Él me dice: yo siempre escucho la radio. Así que un saludo para Eduardo López, él siempre está escuchando. Así que a mi familia también, si está por ahí sintonizando, Dios les bendiga. Esta tarde el tema que el Señor ha puesto en mi corazón para compartir con ustedes es el despertar de Dios. El despertar de Dios. A veces nuestras vidas están cómodas ahí donde estamos. A veces estamos bien, nada nos molesta. Estamos llevando una vida aparentemente bien delante del Señor, pero a veces es necesario que Dios tenga que sacudirnos y despertarnos del sueño. A veces es necesario que Dios llegue a incomodar nuestras vidas para que podamos conocerle y Él dar a conocer sus planes a la vida de sus hijos. Así que esta tarde vamos a estar hablando bajo el tema El despertar de Dios, y deseamos que Dios bendiga la vida de quien está escuchando esta tarde la palabra. Venimos en palabras de oración y le decimos: Padre y buen Dios, en esta hora te damos las gracias por la oportunidad que nos das de estar aquí, Señor, de compartir tu palabra, la palabra que has puesto en el corazón de tu sierva. Esta tarde yo te pido, mi Señor, que seas tú glorificándote en los corazones necesitados. Siempre, Señor, hay alguien que necesita una palabra, y que este día, en esta hora, Señor, la palabra pueda llegar al corazón que lo necesite. La palabra pueda llegar, confortar, transformar y revivir la vida de alguien que está necesitando ahora escuchar lo que tú tienes, Espíritu Santo de Dios, para cada uno. Te pido que seas tú hablando, mi Dios, a través de tu palabra y a través de tu sierva. En el nombre de Jesús. Amén y amén. Antes de entrar más de lleno a la lectura de esta preciosa tarde, quiero hablarle acerca del pueblo de Israel. El pueblo de Israel, llegaron los profetas. Hubo un tiempo en el que Dios les dijo que si seguían idolatrando, si seguían detrás de ídolos, si seguían celebrando fiestas a otros dioses que no fueran el Dios de Abraham, de Isaac y de Jacob, Él los iba a aprisionar. Y Dios les estuvo hablando a través de Ezequiel, a través de Isaías, a través de Jeremías, sus siervos. Lastimosamente, el pueblo, como muchos de nosotros, no entendemos las palabras de Dios a tiempo. Y el pueblo dice que se desenfrenó. El pueblo incluso llegó a querer matar a los profetas del Señor y menospreció la palabra que Dios estaba enviando con anticipación para que no pasaran lo que pasaron, para que no fueran cautivos, para que no se los llevaran los babilonios. Pero el pueblo no hizo caso y por consecuencia estuvieron 70 años cautivos. Estuvieron 70 años, imagínense, desde que se los llevan desde su tierra. Y en esos 70 años pasaron muchas cosas. se los llevan presos como esclavos, tuvieron que servir en un pueblo donde no conocían a nadie, donde la cultura era diferente, donde no se adoraba a Dios, donde no se hacían sacrificios a Dios. Entonces ellos olvidaron la alabanza a Dios. El pueblo de Israel, cuando fue llevado cautivo, olvidó la palabra de Dios, olvidó cómo adorar a Dios, olvidó el agradecimiento. Ellos fueron transformados a la cultura de Babilonia. Ellos fueron adheridos a una cultura y a un Dios al cual ellos no pertenecían. Entonces, en esos 70 años en los que se los llevan cautivos, no habían sacrificios, no habían sacerdotes, no había templo, no había nada de Dios en sus vidas. Pero aún así hubieron quienes sobresalieron en medio de todo. Por ejemplo, Daniel, Sadrach, Mesach y Abednego, en los tiempos en los que estaban cautivos. Pero en esa temporada, cuando Dios dice ya es suficiente, yo creo que ya mis hijos aprendieron la lección. Ya es tiempo de sacarlos, ya es tiempo de liberarlos, ya es tiempo de hacerlos volver a mi tierra, a donde yo los quiero tener. Y regresan porque Dios toca el corazón de un rey llamado Darío. Él era un persa, pero estaba Babilonia ahora dominada por ellos, y Dios toca el corazón de Darío y dice, bueno, el Señor me habló, y como yo sé que desobedecer a Dios no trae nada bueno, yo voy a obedecerlo y lo voy a dejar ir. Porque Dios me dijo que yo tenía que dejarlos ir. Entonces el rey, imagínense cómo Dios utiliza a gente que no tiene nada de Dios, a gente que no creía o que no estaba entregada a Dios. Porque el rey Darío no era un creyente devoto. El rey Darío no era alguien que profetizaba o alguien que buscaba el rostro de Dios. Pero Dios tuvo que tocar el corazón del rey y decir, rey, por medio de ti yo voy a enviar a mi pueblo a que sea libre. Y el rey Darío obedientemente le dice a un grupo que se vaya para Jerusalén de nuevo. Vayan y hagan altar al Señor, construyanle templo. Ellos vuelven felices porque se había quitado el yugo de sus espaldas. Entonces los israelitas dijeron, ahora es tiempo de que volvamos a cantar al Señor. Pero sabe, ese cambio de temporada, 70 años el pueblo de Israel había estado dormido en un pueblo impío. Cuando usted está en un terreno al que no pertenece, su corazón se duerme. Cuando usted está en un terreno en el que no es la atmósfera espiritual correcta, su corazón se hiela, se duerme a tal punto que cuesta despertarlo al corazón y a los deseos de Dios. Eso le había pasado a Israel. Estaba en una atmósfera por 70 años. Olvidaron lo que era adorar a Dios. Ya nadie les contaba lo que Dios había hecho, como Dios había partido el mar en dos, como Dios los había guiado por el desierto. La nueva generación no sabía qué era adorar a Dios. Y vuelven sus corazones a Jerusalén. Pero estos corazones ahora estaban dormidos. Estos corazones necesitaban un despertar espiritual. Necesitaban despertarse del sueño. Necesitaban levantarse de donde estaban cautivos. Y entonces entra en acción el plan de Dios. Porque cuando el pueblo está dormido, alguien tiene que despertarse. Alguien tiene que ponerse a hacer lo que Dios le manda. Y yo quiero leer esta tarde la palabra del Señor en Ageo capítulo 1, versículos 1 al 5. Y dice la palabra del Señor: en el año segundo del rey Darío, en el mes sexto, en el primer día del mes, vino palabra de Jehová por medio del profeta Ageo a Zorobabel, hijo de Salatiel, gobernador de Judá, y a Josué, hijo de Josadac, sumo sacerdote, diciendo, así ha hablado Jehová de los ejércitos, diciendo, este pueblo dice, no ha llegado aún el tiempo de que la casa de Jehová sea reedificada. Entonces vino palabra de Jehová por medio del profeta Ageo, diciendo, es para vosotros tiempo
1: para vosotros de habitar en vuestras casas artesonadas, y esta casa está desierta? Pues así ha dicho Jehová de los ejércitos: meditad bien sobre vuestros caminos. Bendita palabra del Señor. Benditos hombres, profetas que se levantaron a hablar lo que Dios enviaba, aún en tiempos de crisis. Es que en los tiempos de crisis el Señor va a tener que levantar a alguien. El Señor va a tener que despertar a alguien. Aquí había una temporada de crisis. El pueblo de Israel estaba cautivo. Venían con una mente cautiva. Venían con un corazón cautivo. Venían con un pensamiento cautivo. Entonces el Señor tenía que despertar a alguien y tenía que hablar a través de sus hijos. Y yo bendigo a aquellos por quienes Dios habla. Bendigo a aquellos que se prestan a la voz de Dios para despertar a sus hijos. Ageo en esta ocasión es el portador de un avivamiento para esta nación. Ageo tiene que levantarse. Dios tiene que levantarlo y decirle: Ageo, es cierto, mis hijos, mi pueblo ha salido de Babilonia, pero Babilonia no ha salido de ellos. Mi pueblo ha salido de la cautividad, pero la cautividad se ha quedado en ellos. Mi pueblo ha salido de la opresión, pero la opresión se mantiene en ellos. Yo necesito que vaya y despiertes el corazón de alguien, porque yo tengo que hacer algo en este tiempo. Pero el pensamiento del pueblo era: no es el tiempo todavía, aún no ha llegado el tiempo. Ese era el pensamiento. Pero ¿cuándo iban a despertar a lo que Dios estaba diciendo? Las circunstancias les habrían hecho acomodarse por el temor a los enemigos. Ellos llegan y quieren hacer algo, pero los enemigos los sobornan a sus líderes para no hacer el propósito de Dios. Entonces ellos no siguen construyendo, porque cuando vienen y se les da la visión, empiezan con los preparativos, pero en un momento pausaron. Eso está en Esdras. Está esta parte maravillosa donde Dios los saca, y el deber de ellos es construir un templo. Pero en un momento ellos se quedan dormidos porque dicen: nos hemos detenido porque no es el tiempo. ¿Cuántas ahora están detenidas en una temporada porque dicen: ahora no es el tiempo en el que yo tengo que hacer lo que Dios me está mandando a hacer? Muchos están detenidos porque piensan que no es tiempo de levantarse. Muchos están detenidos porque tal vez alguien ha estancado tu avanzar espiritual y te ha hecho sentarte, te ha hecho quedarte cómoda, te ha hecho quedarte tranquilito, tranquilita, sin hacer lo que Dios te mandó a hacer. Porque hubo alguien que criticó tu trabajo, porque hubo alguien que criticó lo que estabas haciendo. El Señor dice: ahora es tiempo de levantarse a hacer lo que yo te he mandado a hacer. El pensamiento de ellos, que ellos decían: no es tiempo ahora, no era pensamiento de Dios, era pensamiento del enemigo. Porque el único que quiere vernos estancado en lo de Dios es Satanás, que el Señor lo reprenda. El único que quiere verte sin hacer nada en la obra del Señor es Satanás. No tu pastor, no tus líderes, es Satanás. Y ellos pensaban que no era el tiempo de levantarse a hacer lo que Dios les había mandado. Vivían tranquilos, vivían trabajando, es cierto, habían salido de Babilonia, pero ellos pensaban que Dios los había sacado para que volvieran al trabajo material, a cultivar. Ellos estaban cultivando, estaban acomodados. Y cuando ellos estaban acomodados, el enemigo, los que estaban alrededor, los enemigos aledaños a Jerusalén, estaban tranquilos. Porque yo quiero decirte algo esta tarde: mientras tú estás tranquilo, el enemigo está tranquilo. Mientras usted está cómodo, el enemigo está cómodo. Mientras usted está sentado, el enemigo no tiene por qué hacerle la guerra. Mientras usted está sin hacer nada, Satanás no se preocupa, porque él dice: ¿para qué voy a estorbar a alguien alguien que no me está haciendo estorbo? ¿Para qué voy a gastar mis energías en alguien que no las está gastando en mí? ¿Para qué voy a gastar yo mi tiempo en alguien que lo tengo tranquilo con pensamientos de que todavía no es el tiempo, de que no es él, de que Dios tiene que levantar a otros, pero no es a él? Ahora alguien tiene que entender, el Señor te está mandando a un despertar. El Señor te está mandando a que despiertes a los sueños y a los propósitos que Él quiere ver realizados en ti, en tu persona. No es a alguien más que Dios va a usar, no es a alguien más que Dios le está pidiendo algo, es a ti que el Señor te está diciendo: levántate ahora. Porque mientras tú estás tranquilo, Satanás está tranquilo. Una vez tú te levantas a hacer lo de Dios, es cierto, se va a levantar el enemigo, pero es más grande el que está contigo. Su palabra dice: es más grande el que está con nosotros que aquel que en el mundo está. Es mucho más grande. Entonces ellos tienen que salir de alguna manera del acomodamiento que tenían. Y así es Satanás. Nos entretiene y nos pone más trabajo material y nos enclaustra en las cosas personales, materiales, a tal punto que no llegamos a tener tiempo para lo de Dios. Porque estamos tan rodeados de tanta materialización que no hay espacio para lo espiritual, que no hay espacio para la voz de Dios. Pero yo sé que a alguien el Señor le está hablando esta tarde y le está diciendo: es tiempo, ahora es el tiempo. Los israelitas decían: aún no es tiempo de levantar casa para el Señor, estamos tranquilos, 70 años sin adorar, otros 5 años más, no creo que nos haga daño, no. Si el Señor nos saca de la cautividad, si el Señor nos saca de la atmósfera en la que no debemos estar, es porque quiere adentrarnos al río de Él. Es porque quiere que nos levantemos a hacer el trabajo de Él. Ageo 1:12 dice la palabra del Señor. Aleluya. Y oyó Zorobabel, hijo de Salatiel, y Josué, hijo de Josadac, sumo sacerdote, y todo el resto del pueblo, la voz de Jehová su Dios, y las palabras del profeta Ageo, como le había enviado Jehová su Dios, y temió el pueblo delante de Jehová. Aquí hay una palabra importante en el versículo 12. Y dice la palabra: y oyó Zorobabel, y Josué, y todo el pueblo. Dios había enviado al profeta Ageo a despertar no solo a Zorobabel, no solo a Josué, había mandado a despertar a una generación entera. Hay gente que Dios va a enviar para hablarte, pero tú vas a decidir si hacer caso a esa voz de Dios a través de sus hijos o quedarte sin hacer caso. Ellos venían de la cautividad por no escuchar a Dios. Los israelitas venían de la cautividad por no escuchar a los profetas. Y hoy Dios les estaba mandando de nuevo a su profeta Ageo. En su misericordia, Dios vuelve a mandar a un profeta y dice: tal vez ahora sí me quieren escuchar. Tal vez ahora sí quieren hacer lo que yo quiero. Yo creo que 70 años fueron suficientes para que ellos aprendieran la lección que yo quería darles. Y entonces Dios envía a Ageo y dice la palabra en el versículo 12: y oyó Zorobabel. No es lo mismo oír y quedarnos sin accionar a oír la voz y accionar en lo que Él ha dicho. Hay gente que se queda estancada porque escuchan la voz de Dios, pero no accionan. Tal vez Dios te ha mandado a alguien y ha orado por ti, ha hablado a tu vida, pero te has quedado en la misma temporada porque no has accionado a la voz de Dios. ¿Por qué? Pueda que dudes de la voz de Dios en esa persona, pueda que tú no creas que es Dios hablando. Porque ese es el trabajo del enemigo, hacerte dudar de si Dios lo habló o Dios no lo habló. Pero esta tarde el Señor le está recordando a alguien, es tiempo de escuchar de nuevo la voz de Dios. Es tiempo de hacer lo que Dios te está mandando. Israel ya no podía volver a cometer el mismo error de dejar por un lado la voz de Dios a través de sus profetas. Israel ya no podía darse el lujo de volver a caer en lo mismo, de volver al estancamiento, de volver a la esclavitud. Dios le estaba dando una nueva oportunidad de escuchar su voz. Porque cuando usted y yo escuchamos la voz de Dios, esa voz va a despertar el diseño de Dios en nosotros. Cuando empezamos a escuchar la voz de Dios, esa voz va a despertar el diseño que Dios tiene para tu vida. Dios quiere hacer algo especial en ti. Dios quería hacer algo especial a través de Zorobabel. Pero ¿qué hubiera pasado si Zorobabel se detiene? ¿Qué fue lo que pasó? Dice la palabra que Zorobabel escuchó la voz de Dios. El problema es que estamos escuchando la palabra a través de los siervos, pero no la queremos creer. Estamos escuchando la palabra. Usted puede escuchar a alguien, pero no temer a la voz de Dios en esa persona, porque tal vez tiene prejuicios y como resultado no va a pasar nada. Pero cuando escuchamos la voz de Dios y tememos a la voz de Dios, y no solo tememos, sino que también obedecemos a su mandato, algo sobrenatural va a pasar. Porque Dios no gasta energía en quien no quiere escucharlo. Dios no gasta su tiempo en quien quiere ignorarlo. Dios va a buscarte, y si Dios ha estado hablando a tu vida a través de alguien, es porque Dios quiere usarte para cumplir sus diseños aquí en la tierra. Si hay alguien ahora que está escuchando esta palabra, si alguien ha llegado a darte palabra, no solo unas, no dos, ni tres veces, han sido muchas veces en las que el Señor ha incomodado tu corazón, ahora es tiempo de levantarte y obedecer a la voz de Dios, porque Dios no desperdicia su energía en sus hijos. Cada palabra que te envía es una palabra que trae promesa y que tienes que levantarte a obedecer. Y usted dice, pero ¿y qué pasa si no obedezco? No va a pasar nada, Dios no te va a castigar. Dios no te va a sacar de la iglesia, pero sí, Dios va a buscar a alguien más para que cumpla lo que Él quiere. Él va a buscar a alguien más, porque donde no hay un corazón dispuesto y disponible, no habrá cumplimiento. Cuando usted escuche la voz de Dios y obedezca, algo va a pasar. Tu vida será transformada, su ministerio será transformada, su familia, su hogar, su trabajo, todo su entorno va a ser transformado por el poder de esa palabra que Dios ha enviado. Pero solo basta un corazón que quiera escucharlo, y no solo escucharlo, sino también obedecerlo. A mí me encanta cuando dice, y oyó Zorobabel, porque hay gente que cuando Dios le habla se hacen los que no lo escucharon. ¿Por qué? Porque a veces nos cuesta despojarnos de nuestros propios sueños. Porque a veces estamos tan enfrascados en lo que nosotros queremos que no queremos cumplir lo de Dios. Pero es necesario ahora que empecemos a priorizar lo que Dios está mandando hacernos. Zorobabel estaba dormido espiritualmente. Zorobabel estaba acomodado, sembrando, cultivando con su familia y todo bonito. Pero el Señor tenía que levantar a alguien, y ese alguien era Zorobabel. Según estudios bíblicos, Zorobabel viene de la línea de la tribu de Judá y viene siendo pariente de David, de la descendencia de David. ¡Mire qué maravilloso! Él era el gobernador y luego el sacerdote también. El Señor, cuando quiere algo con sus hijos, se encarga de cumplirlos, aunque todo pronóstico se ponga en contra. Zorobabel tenía que despertar. Zorobabel tenía que dejar la vida cómoda. Un despertar implica dejar lo cómodo. ¿Sabe qué significa despertar? Despertar significa interrumpir el sueño, traer a la memoria algo ya olvidado. Un despertar significa abrir los ojos. Y hay gente que está con los ojos cegados. Hay gente que no ha querido trabajar más en lo de Dios. Hay gente que ha cesado de adorar al Señor porque alguien o algo lo hizo detenerse. Hay gente que no ha continuado con lo de Dios porque su vida espiritual se estancó. Hay gente que no pudo seguir haciendo lo de Dios porque Satanás habló a su corazón. Pero esta tarde el Señor quiere que se despierten los Zorobabel de este tiempo. Esta tarde, 22 de junio, el Señor quiere que se levanten los Zorobabel de esta generación. Los que van a despertarse, los que le van a decir: Señor, aquí estoy, envíame a mí. Los Isaías que le digan: envíame. No importa el costo, no importa si tengo que dejar mis propios sueños para cumplir los tuyos, yo lo hago porque te amo. No importa si tengo que dejar lo que más amo, pero por ti soy capaz de todo. El Señor quiere que se levanten los Zorobabel, porque cuando estamos dormidos y acomodados nada va a pasar. Pero cuando escuchamos la voz de Dios y despertamos a lo que Dios quiere, algo sobrenatural tiene que pasar en este mundo. El versículo 14 dice: y despertó Jehová el espíritu de Zorobabel, hijo de Salatiel, gobernador de Judá, y el espíritu de Josué, hijo de Josadac, sumo sacerdote, y el espíritu de todo el resto del pueblo, y vinieron y trabajaron en la casa de Jehová de los ejércitos, su Dios. Es necesario despertar a los diseños que Dios ha trazado para nuestras vidas. Es necesario despertar porque el cielo tiene un diseño para tu vida. El diseño de alguien más no es el diseño que Dios tiene para ti. El uso que Dios le da a alguien no es el uso que Dios tiene para ti. Es necesario que alguien ahora se despierte, que venga el despertar de Dios, que te levantes en acción, que te levantes en adoración, que dejes los pensamientos de cautividad. Dios tenía un diseño para Zorobabel y era el construir la casa del Señor. Dios tenía un sueño para Josué, hijo de Josadac, servir en la casa del Señor. Dios tenía un sueño para el pueblo de Israel. Era trabajar en la casa de Dios bajo el liderazgo de Zorobabel. Dios tiene un diseño para ti también. ¿A qué el Señor te está mandando a trabajar? ¿Cuáles son los sueños espirituales que Dios tiene que resucitar en ti? ¿Cuáles son los sueños espirituales que quedaron enterrados solo porque alguien te dijo que no lo hacías bien? ¿Cuáles son los sueños que quedaron enterrados solo porque alguien te dijo que no eras capaz de hacerlo? ¿Cuáles son los sueños espirituales que quedaron enterrados solo porque escuchaste que alguien no te validaba? Déjame decirte esta tarde que tú y yo no caminamos por validación humana. Tú y yo no caminamos por aprobación humana. Aquellos que despiertan a lo de Dios no se enfrascan en aprobación humana. No andan buscando celebración humana. Aquellos que son despertados a lo de Dios son aquellos que caminan únicamente bajo la validación del Dios eterno. Aquellos que caminan solamente bajo la aprobación del cielo. Y si no me aprueba el humano, no me interesa. Si estoy aprobado por Dios, estoy aprobado por Dios. Dios tenía que levantar a Zorobabel. Dios tenía que despertarlo y darle el diseño y decirle: Zorobabel, para esto te he creado, para hacer mi casa después de la cautividad. No era fácil el trabajo que Dios le había dado a este hombre. El mismo Zorobabel pudo estar confundido. 70 años. ¿Cuántos murieron? ¿Cuántos nacieron en Babilonia? ¿Cuántos murieron? Y si cuando estaban en libertad, ellos no sabían transmitir la palabra, mucho menos en Babilonia. Así que Zorobabel no tenía un trabajo fácil. El trabajo no es fácil para aquellos que despiertan a lo de Dios. No es fácil enfrentarte a todos los obstáculos que van a venir. Porque una vez Zorobabel se levanta de nuevo y dice: hoy sí voy a trabajar, porque dice la palabra que despertó Jehová el espíritu de Zorobabel. Tú puedes estar dispuesto, tu corazón puede estar dispuesto, tu cuerpo puede estar dispuesto a lo de Dios, pero Dios necesita despertar tu espíritu. Porque el espíritu es el que se conecta con lo del cielo. Tu espíritu es el que se conecta con el Espíritu Santo de Dios y juntos hacen lo de Dios. El trabajo de Zorobabel no era sencillo. Meter a una nación entera a un culto al Señor era difícil. Meter a un grupo de no mil, sino que miles y miles, de cientos de miles de personas, a adorar a Dios cuando no lo habían hecho en 70 años, era un trabajo difícil. Por eso, los trabajos difíciles Dios se los entrega a gente despierta. La gente dormida espiritualmente, Dios no le da los trabajos difíciles. Dios le da el trabajo difícil a aquel que está despierto, aquel que Dios dice, ella está despierta, él está despierto. Yo quiero gente despierta para trabajar en lo mío, dice el Señor. Porque mientras estamos dormidos, no va a pasar nada. Samuel estuvo muchos días ministrando la presencia de Dios en la casa de Dios. Pero hubo un tiempo en el que Dios dice: Samuel me está sirviendo de la mejor manera. Él va todos los días a mi casa, hace la limpieza como de costumbre, limpia el arca o limpia el piso de mi casa. Hace limpieza en los pilares del templo. Pero ese no es el diseño que tengo para Samuel, dijo Dios. Y entonces Dios tiene que intervenir en la vida de un Samuel entregado. Porque a veces podemos pasar mucho tiempo haciendo lo mismo en el trabajo del Señor, pero no es a veces a lo que Dios nos ha mandado. A veces el Señor tiene que despertarnos, el Señor tiene que hablarnos y cambiarnos el rumbo, porque el trabajo que Dios tenía para Samuel no era el de quedarse a barrer el piso de la iglesia. El trabajo que Dios tenía para Samuel no era el de quedarse a poner las sillas, y no estamos menospreciando el servicio de Dios. De quien lo hace es excelente, pero usted tiene que entender ahora que hay algo más que Dios quiere para su vida. Samuel tomaba el tiempo en el templo de Dios, pero Dios no era lo que quería para él. Y entonces una noche el Señor dice: yo tengo que intervenir la vida de Samuel, porque Samuel está dormido en su cama descansando, creyendo que solo ministrar el altar es su asignación. Entonces una noche Dios decide interrumpirlo y dice: hoy voy a despertar a Samuel. Y le dice: Samuel, Samuel. Una noche, a Dios le encanta hablarnos de noche, a Dios le encanta encontrarse contigo de madrugada, a Dios le encanta estar contigo a solas. Y Dios tiene que hablarle a un Samuel, y un Samuel confundido se levanta y le dice: Eli, tú me llamaste. Y Eli le dice: no, vuélvete a acostar. Eli estaba dormido espiritualmente también. Y entonces Dios le vuelve a hablar, y hasta que entienden que es Dios el que está hablando a su vida, Elí le dice: ve, porque es Dios el que te está hablando. Y Dios decide entregarle una asignación a Samuel. Dios decide revelarle, porque solo aquellos que están despiertos espiritualmente se les ha revelado lo que Dios quiere hacer, aún lo que está alrededor. Porque a Samuel Dios no le dice: voy a hacer esto a través de ti. Lo primero, cuando Samuel es despertado a la voz de Dios, Dios le dice: esto y esto está pasando con la casa de Elí. Algo está saliendo mal en el templo, algo está saliendo mal en las casas del sacerdote al que yo lo elegí para que ministrara este templo. Ve y dile. Y Samuel, temeroso, no quería decirlo. Es que cuando somos despertados espiritualmente, Dios empieza a revelarnos todo lo que está mal. Dios empieza a revelarnos y a decirnos: esto está mal, esto no me agrada. Y es parte del despertar, porque cuando eres despertado a lo de Dios, Dios tiene que revelarte las cosas como Él las ve. Y empiezas a ver las cosas no como los demás las ven, sino como Dios las está viendo. Y por eso muchos prefieren seguir dormidos, porque mientras sigas dormido vas a seguir viendo las cosas normales. Mientras sigas dormido vas a seguir viendo las cosas como nada. Mientras sigas dormido, Satanás no va a tener guerra contigo, pero a alguien se le ha levantado la guerra porque ha decidido levantarse a lo de Dios, ha decidido despertar a lo de Dios. Cuando tu espíritu sea despertado por Dios, aleluya, inevitablemente Él pondrá su visión en ti. Cuando tu espíritu es despertado a lo de Dios, aleluya, Él pondrá su visión en ti. Inevitablemente no vas a poder evitarlo. Dijo Jeremías: yo quise callarme, yo quise apagar, pero había algo que ardía dentro de mí. Cuando eres despertado a lo de Dios, algo va a arder que no te va a dejar tranquilo. Cuando tu espíritu sea despertado por Dios, inevitablemente Él pondrá la visión en ti, y esa visión te incomodará tanto que trabajarás en ella hasta terminarla. Había una visión que Dios le dio a Zorobabel. Había una visión que Dios le dio a Samuel. Ellos no se quedaron de brazos cruzados. ¿Cuál es la visión que Dios te está dando? ¿Cuál es la visión que Dios ha puesto en tus manos? ¿Cuál es el sueño de Dios que tú vas cargando, que Dios te está diciendo: es tiempo? Ya no digas como los israelitas: no es el tiempo aún, ahora es el tiempo de despertar a los sueños que Dios ha puesto en tu vida. Ahora es el tiempo de levantarse a pelear por el reino. Oro esta tarde para que Dios despierte tu espíritu a su voz. Oro esta tarde para que hayan corazones sensibles, dispuestos para Dios. Oro esta tarde para que allí donde estás escuchando esta tarde, Dios disponga tu corazón a trabajar por su reino. Oro esta tarde para que la visión de Dios cobre vida en ti. Oro esta tarde para que los diseños del cielo sean establecidos en la tierra a través de sus hijos, los que escuchan la voz. Oro esta tarde para que Dios abra tus oídos espirituales a lo que Él tiene para tu vida. La tarea de Samuel no era solo ministrar el altar. Cuando Dios despierta a Samuel, cuando Samuel es despertado, Dios le da la visión, y el trabajo después de despertarlo es ir y ungir reyes. Samuel unge a Saúl, Samuel unge a un David. El trabajo de Samuel era ungir. El ministerio que Dios tenía para Samuel era ser el profeta de Él aquí en la tierra. Cuando eres despertado pecado, algo va a cambiar en tu vida. No vas a quedarte haciendo las cosas comunes. No vas a quedarte haciendo lo que los demás hacen. No vas a estar validando conductas que los demás validan. Cuando eres despertado a lo de Dios, aún contra todo pronóstico, te vas a levantar. Y como Samuel, aunque incomode a otros, tú vas a tener que hablar lo que Dios dice. Y hay algo maravilloso que sucede cuando Dios despierta a alguien. Cuando Dios decide despertar a alguien, no importa ya la voz de Satanás a través de los adversarios. Porque cuando Zorobabel, Dios lo despierta, dice, y despertó Jehová el espíritu de Zorobabel. Aquellos enemigos que tenía alrededor volvieron a oponerse, pero Zorobabel ya no escuchó la voz del adversario. Zorobabel trabajó hasta terminar lo que Dios le había dicho. Hay gente que cuando sea despertada, no vas a caminar por las críticas del adversario, no vas a caminar por la opinión de los que te rodean, vas a caminar por la palabra que Dios ha depositado en tu vida. Alguien tiene que empezar a caminar por lo que Dios ha dicho y no por lo que está escuchando de otras personas. Alguien tiene que caminar fijo en la palabra que Dios te ha dado y no en las opiniones de los vecinos, de tus hermanos, de quien sea que se oponga a esa palabra. Lo primero que viene a tu vida es la palabra. Lo segundo es la palabra de Satanás contrarrestando o contrariándose a lo que Dios ha dicho. Pero tu trabajo es mantenerte creyendo en lo primero que oíste. Porque Satanás no habla mientras Dios no habla. Porque Satanás no puede conocer el pensamiento de Dios. Pero Dios conoce lo que hay en ti. Dios sabe lo que hay en ti. Si Dios te ha dado una palabra, tienes que trabajar en ella hasta ver su cumplimiento. Aún se oponga la economía, aún se oponga la política, aún se oponga la falta de recursos, tú tienes que trabajar en ella hasta que Dios cumpla los sueños suyos en tu vida. Esta tarde el Señor quiere que se levanten los Zorobabel de este tiempo. Es necesario que se levanten los Samuel de esta generación, los que van a escuchar la voz de Dios y no van a dudar ni un instante en hacer lo que el Señor manda. Oro para que el Señor despierte tus sueños. Oro para que el Señor quite toda venda espiritual esta tarde. Toda venda espiritual del enemigo. El enemigo ciega los ojos. El enemigo tapa los oídos. Pero esta tarde el Espíritu Santo llega para abrir tus ojos espirituales. Esta tarde el Espíritu Santo llega allí para hacerte entender que la visión que Él te ha dado no es una locura. Para otros puede ser una locura, pero lo que Dios te ha hablado es lo que Él quiere hacer en ti. Aún el sueño más loco, aún eso, si Dios lo habló, tú tienes que hacerlo. Tu trabajo también es ayudar a trabajar para el Señor. Tu trabajo no es solo creer, es accionar en lo que Dios te dijo, aunque tu reputación quede para los demás por el piso. ¿Tú crees que Samuel quería ir a decirle a Elí lo que Dios mandaba decir de sus hijos que iban a morir? No lo quería hacer, porque sabía que su reputación estaba en juego. Pero le dijo a Elí, porque era una palabra que Dios había mandado. Es tiempo de despertar en lo de Dios. Es tiempo de levantarnos en accionar a lo que Dios dijo. Que el Señor sea despertando a una generación de Zorobabel, de Samuel, que van a levantarse aún contra todo pronóstico, aún contra los enemigos del reino. Tienes que levantarte y alzar tu voz en este tiempo y hacer lo que Dios te ha dicho que hagas. Oro para que el Señor te fortalezca. Oro

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3: Así que, hermanos míos amados, estad firmes y constantes, creciendo en la obra del Señor siempre, sabiendo que vuestro trabajo en el Señor no es en vano. 1 Corintios 15:58.

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Amén, amén. Bendito el nombre del Señor, amados hermanos, amigos y todos los que puedan esta tarde estar conectaditos ya a este programa, a la familia Fuente de Bendición. Quiero decirles que estoy muy contenta y agradecida con mi Padre Celestial por la oportunidad que me concede estar en este lugar para pasar este programa con su ayuda divina. Vamos a leer un salmo, luego vamos a venir en palabra de oración, amados hermanos. Les ruego que me acompañen esta tarde a leer la palabra y a orar juntos. Dice en el Salmo 103, bendice alma mía a Jehová y bendiga todo mi ser su santo nombre. Bendice alma mía a Jehová y no olvides ninguno de sus beneficios. Él es quien perdona todas tus iniquidades, el que sana todas tus dolencias, el que rescata del hoyo tu vida, el que te corona de favores y misericordias. Vamos a orar en esta tarde, amados hermanos. Padre lindo, precioso, que esté en el cielo, venimos ante su altar, Señor, para darle gracias por esta oportunidad preciosa, Señor, que usted nos ha regalado, Señor, poder estar aquí, Señor, en cabinas de Radio Vida. Siempre, Señor, con el deseo de obedecerle a usted, Señor, que ha dicho, vayan y prediquen mi palabra por todo el mundo. Gracias, Señor, en esta tarde por todos aquellos hermanos, amigos y familia quizás que estén por ahí, Señor, oyendo esta radio, este programa. Los bendecimos a todos en esta tarde. Si hay enfermos, Señor, le ruego que usted ponga su mano de sanidad. Si hay problemas, Señor, que usted los resuelva con su sabiduría santa. Y también, Señor, alguna necesidad usted la pueda suplir conforme a sus riquezas en gloria, como lo dice su palabra. Gracias en esta tarde, Señor. Bendecimos su precioso nombre y ponemos en sus manos, Señor, este momentito para que usted se glorifique, Señor, en el nombre poderoso de Jesús. Amén. Amados hermanos, en esta tarde queremos escuchar unos bellos cantos que nos hablan de la palabra del Señor. Vamos a escuchar tres alabanzas lindas y póngale mucha atención porque ya comenzamos ahí a escuchar la palabra del Señor por medio de las alabanzas. Saludos para todos, amados hermanos, en esta tarde.

Amén, amén, bendito nuestro Dios. Ya escuchamos esas bellas alabanzas, amados hermanos. Mire qué precioso como nos habla el Señor por medio de esos cantos. Es una bendición, hermanos, estar en esta tarde, la hora del cafecito. Buen provecho a los que se lo toman ahorita. Y los que se lo van a tomar más tarde también, buen provecho. Y Dios me los bendiga, amados hermanos. Y todos los que se encuentren por ahí conectaditos quizás en su teléfono, pero no se han reportado. Dios bendiga a mi hija Ruth, que ella ya se reportó. Y así a todos, hermanos, los que escuchan por la radio, Dios les bendiga. Un saludo especial para cada uno de ustedes, amados hermanos, de diferentes iglesias que nos oyen. Dios les bendiga por ser fieles oyentes, amados hermanos, de esta radio. Bendito sea nuestro Dios por este medio que el Señor nos ha provisto para que podamos impartir su palabra. Quiero en esta tarde entrar ya a la meditación, amados hermanos. Fíjense que traigo una palabra bien preciosa que el Señor me ha regalado, que Él ha puesto en mi corazón para que la comparta con cada uno de ustedes. Le invito a que busque su Biblia porque vamos a estar leyendo allí la palabra del Señor. Traigo unos varios versículos de la palabra porque fíjese, hermano, que nosotros debemos de estudiar la palabra del Señor todos los días, por lo menos siquiera un capítulo diario de la palabra. Y a veces tal vez no tengamos el tiempo de leer un capítulo, pero por lo menos un versículo diariamente. Y cuando no lo podamos leer, ya para acostarnos, aunque sea de memoria, digámosle al Señor un texto bíblico. Fíjese que el tema de esta tarde, amados hermanos, se llama así: la Biblia es la palabra de Dios. Usted se dio cuenta que ya escuchamos unas bellas alabanzas que nos hablan de la palabra del Señor. Fíjese que en este tiempo, y no solo en este tiempo, sino que muchos años atrás, mucho tiempo atrás, hay personas que no creen que la Biblia es la palabra de Dios. Muchas personas dicen, no, si el papel aguanta con lo que se le ponga. Mire, eso es una ofensa, hermano, para el Señor, porque si Dios ha dejado escrita su palabra. En esta tarde vamos a estar estudiando y espero que todas aquellas personas que han dicho más de alguna vez que la Biblia no es la palabra de Dios, pues quizás le puedo decir en esta tarde que le pida perdón al Señor, porque está escrita la palabra por hombres que el Señor les habló. Ellos la escribieron. Ellos recibieron de parte de Dios la palabra. Y por eso la escribieron, porque Dios les habló a ellos para que fuera escrita su palabra. Porque Dios quería siempre tratar con el hombre, con la humanidad. Y por eso el Señor dejó su palabra escrita, para que por medio de su palabra nosotros podamos comunicarnos con Dios. Y el Señor nos habla a nosotros por medio de su palabra. Fíjense que traigo el primer texto ahí en 2 Pedro 1:21. Ahí vamos a estar estudiando lo que dice la palabra del Señor. Mire cómo dice 2 Pedro 1:21. Si usted tiene Biblia por allí, agarre su Biblia y lea junto conmigo. Dice así, mire: porque nunca la profecía fue traída por voluntad humana, sino que los santos hombres de Dios hablaron siendo inspirados por el Espíritu Santo. Miren,
Ahí estamos dándonos cuenta, amados hermanos, amados amigos, a aquellas personas que no quieren creer que la Biblia es la palabra de Dios. Dice aquí en el texto que hemos leído, que hombres inspirados por el Espíritu Santo la escribieron. Mire, no fue por voluntad humana, sino que por la voluntad de Dios hablaron por el Espíritu Santo y escribieron esta palabra, amados hermanos, amado amigo. También hay otro texto que lo vamos a leer en el libro de Éxodo 4:2. Si usted quiere, lea junto conmigo para que se vaya dando cuenta que sí, la palabra de Dios fue escrita por hombres, pero dada por nuestro Dios. Dice Éxodo 4:2, mire. Y Jehová dijo, ¿qué es eso que tienes en tu mano? Y él respondió, una vara. Él le dijo, échala a tierra. Y él la echó en tierra y se hizo una culebra. Y Moisés huía de ella. Entonces dijo Jehová a Moisés, extiende tu mano y tómala por la cola. Y él extendió su mano y la tomó y se volvió vara en su mano. Mire, ahí estamos mirando en este texto que Dios le habla a Moisés. Y muchas personas dicen, ¿cómo van a creer ustedes que Dios le va a hablar a un humano? Que Dios le va a hablar a un hombre pecador, es cierto. El Señor, su palabra que leímos al principio, dice que Él dio su palabra por medio de la inspiración del Espíritu Santo. Pero aquí a Moisés, mire, le está mostrando el Señor el poder de Él, y Dios le está hablando a Moisés. Estamos mirando que Dios ha hablado su palabra por medio de los hombres. Mire qué precioso cuando estudiamos la palabra del Señor. Aquí el Señor le habló a Moisés. Usted no puede decir, no, es que no es Dios el que le habló allí. ¿Cómo no? Dios le habló. Dios le dice, ¿qué es lo que tienes en tu mano? Y Moisés le contesta, una vara. Y mire, dice que es la vara se volvió culebra. Pero con el mismo poder del Señor se vuelve a hacer una vara. Dios estaba mostrándole a Moisés su poder. Pero le habló, el Señor le habló a Moisés. Hay otro texto donde vamos a ver que Dios siempre le está hablando al hombre, dándole su palabra. Mire, vamos a ver ahí en Jeremías 1:9. Y nos vamos a dar cuenta, amados hermanos, que el Señor sigue hablando para que su palabra quede escrita. 1:9 dice así, mire. Jeremías capítulo 1 verso 9 dice, y extendió Jehová su mano y tocó mi boca y me dijo Jehová, he aquí he puesto mis palabras en tu boca. Mira, al profeta Jeremías Dios le habla también y le dice, he puesto mi palabra en tu boca. Por eso, amados hermanos, todo aquel que predica la palabra del Señor, primero tiene un tiempo de comunión con Dios para que Dios ponga palabra en su boca. Porque es el Señor el que habla. Nosotros leemos la palabra del Señor cuando vamos a predicar. Pero nosotros solo somos instrumentos de Él para que Él los use.
porque el que habla es nuestro Dios. Estamos viendo, amados hermanos, que el tema que dice la Biblia es la palabra de Dios. Y aunque muchos no lo crean así, en todo el Antiguo Testamento encontramos que Dios habló a los profetas para que ellos llevaran su palabra. Y encontramos muchas veces la palabra y dijo Dios. Y cuando dice la Biblia y dijo Dios, eso nos está diciendo que Dios es el que ha hablado. Fíjese que según se ha estudiado la palabra del Señor, que dice que la palabra y dijo Dios se encuentra en la Biblia más de 2,600 veces. Imagínese usted, más de 2,600 veces se encuentra la palabra y dijo Dios. Si usted se acuerda, hermano, si usted ha leído el libro de Génesis en el capítulo 1, encontramos, pero infinidad de veces, la palabra y dijo Dios. Y dijo Dios. Ahí nos está diciendo que el Señor es el que ha hablado. Pero nosotros muchas veces negamos la palabra del Señor y decimos, no, es que Dios no ha hablado. Es que Dios no creo que le hable al hombre pecador, al humano, como Dios. Y fíjese que la palabra del Señor dice que Él nos hizo a su imagen y semejanza. Y que Él nos creó para la alabanza de su gloria. Y el Señor siempre ha venido buscando un medio cómo comunicarse con Dios. Ya usted se dio cuenta todos los versículos de la palabra que hemos leído. Y si usted se pone a leer el libro de Génesis, ahí va a encontrar usted. Y si usted trae la memoria también a los hombres que Dios les habló. Mire, tenemos en la palabra de Dios, en el libro de Génesis, encontramos cuando Dios llama a Abraham. Dios le habla y le dice que salga de su tierra y de su parentela y lo manda a un lugar que él no conocía. Y Abraham, obedientemente, él se va. Él agarra su camino y se va porque Dios le ha hablado, Dios lo ha mandado. Vemos también cuando Dios le habla a Moisés, ya leímos ahí, pero hay otra porción de la palabra que dice que Dios le habla a Moisés por medio de una zarza. Ahí el Señor está hablando con Moisés. Mire qué precioso nuestro Dios. Él le habla al hombre, Él le habla a la mujer, Él le habla al joven, al niño. Fíjese que cuando Jeremías comenzó, dice que él dijo, yo no puedo hablar, es aquí que yo soy un niño y no puedo hablar. Y mire, Dios le dice, no digas que sos niño y que no puedes hablar, porque yo voy a poner palabras en tu boca, el texto que hemos leído. Así que, amados hermanos, amigos y todos los que puedan estar escuchando la palabra del Señor, tenemos que creer que la Biblia es la palabra de Dios, que fue escrita por hombres inspirados por el Espíritu Santo de Dios. Él les habló, Él les dijo qué es lo que iban a escribir. Dios hablando, amados hermanos. Mire qué lindo es nuestro Dios. Fíjense que hay personas que niegan esto. Pero fíjese que Dios es tan lindo, precioso al Señor, que Él perdona. Él perdona a todos aquellos que dicen, yo no creo en lo que dice la Biblia. Yo no creo en lo que predica. Fíjese que el Señor es tan amoroso con nosotros que Él perdona todo eso. Y cuando nosotros venimos a Él
y comenzamos a leer la palabra, el Espíritu Santo de Dios nos comienza a dar a entender lo que es la palabra de Dios. Fíjense que hay otros versículos en el Nuevo Testamento donde también hallamos que la palabra de Dios fue inspirada por el Espíritu Santo. Y también ahí encontramos que Dios le habló a muchos. En el Nuevo Testamento encontramos que Dios les habló, pero también que fue el Nuevo Testamento fue escrito con la inspiración divina del Espíritu Santo. Vamos a leer otros versículos de la palabra. Y en Primera Pedro, mire, lea conmigo, amado hermano, amado amigo, porque cuando hablamos una palabra tenemos que estar seguros que la Biblia lo está diciendo. Y tenemos que creer a la palabra del Señor. Dice Primera Pedro 10:12, mire. Perdón, no es 10:1-12, es, hermanos. Dice la palabra del Señor: a estos se les reveló que no para sí mismos, sino para nosotros, administraban las cosas que ahora son anunciadas por los que os han predicado el Evangelio por el Espíritu Santo enviado del cielo. Cosas en las cuales anhelan mirar los ángeles. Mira qué privilegio el que nosotros tenemos. Ahí en 1 Pedro 1:12, mire lo que nos está diciendo la palabra del Señor. Que a esto se les reveló, dice, que no para sí mismo, sino para nosotros. Mire, a los profetas se les reveló la palabra para que esa palabra fuera enviada a nosotros. Mire qué precioso nuestro Dios, que desde allá del Antiguo Testamento viene el Señor hablándonos, enseñándonos que su palabra ha sido escrita por la inspiración divina de nuestro Dios. Él le habló a los santos hombres de Dios, aquellos que tenían temor de Dios, aquellos que cuando oían la palabra de Dios sentían temor, reverencia a nuestro Dios. Por eso el Señor los usó para que escribieran su palabra, porque ellos eran temerosos cuando Dios hablaba. Fíjese que estaba leyendo yo en el libro de Habacuc, que dice él: cuando oí tu palabra temí. Mire qué precioso cuando el hombre o la mujer escuchan la palabra de Dios y le tienen temor. Dicen ellos: esto no lo hago porque la Biblia dice que esto es malo, es pecado. Fíjese que hay mucha gente que aún no se ha entregado al Señor, pero ellos cuando oyen la palabra de Dios son reverentes. Ponen mucha atención a la palabra porque ellos creen que sí es la palabra de Dios. Fíjense que hay otro versículo tan precioso y lo vamos a leer en el libro de los Hechos. Miren, en el libro de los Hechos encontramos maravillas del Señor también. Dice Hechos 1:16, vamos a ver. Porque, amados hermanos, la palabra del Señor es de estudiarla, leerla y estudiarla, y ponerle atención para poder entender la palabra del Señor. Mire, vamos a ver cómo dice Hechos 1:16. Dice así, mire. Mi casa
Varones hermanos, será necesario que se cumpliese la escritura que el Espíritu Santo habló antes por boca de David acerca de Judas, que fue guía de los que prendieron a Jesús. Mire, ya el Espíritu Santo había anunciado lo que iba a acontecer por un hombre que iba a entregar a Jesús. Ya los profetas lo habían anunciado. ¿Se da cuenta que desde ya del Antiguo Testamento venimos viendo que en el Nuevo Testamento aparece también la palabra de los profetas que escribieron la palabra del Señor, siendo inspirados por el Espíritu Santo? Tenemos también en el libro de los Hechos, en los últimos capítulos, vamos a leer, hermanos, porque estamos estudiando la palabra de Dios, que ha sido inspirada por el Espíritu Santo y escrita por hombres que se santificaban. Mire, dice Hechos 28, 23. Póngale atención, amado hermano, amado amigo, a la palabra del Señor, porque para eso la estamos estudiando. Hechos 28, 23, mire. Dice así: y habiéndoles señalado un día, vinieron a él muchos a la posada, a los cuales les declaraba y les testificaba el reino de Dios desde la mañana hasta la tarde, persuadiéndoles acerca de Jesús, tanto por la ley de Moisés como por los profetas. Mire, trayendo siempre el recuerdo de lo que estaba escrito en la ley, la que escribió Moisés, los 10 mandamientos. Mire cómo el Señor, amados hermanos, viene Él trayendo a la memoria su palabra, para que nosotros podamos estar persuadidos y creer que la Biblia es la palabra de Dios, que no debemos de dudar que es la palabra escrita de Dios por la cual Dios se comunica con el hombre. Fíjense que tengo también otro texto muy precioso en el libro de Hebreos. Si está leyendo su Biblia, busque conmigo en el libro de Hebreos 3:15. Mire cómo dice ahí. Hebreos 3:15 dice: entre tanto que se dice, si oyeres hoy su voz, no endurezcáis vuestros corazones como en la provocación, quienes fueron los que habiendo oído le provocaron. ¿No fueron todos los que salieron de Egipto por mano de Moisés? ¿Y con quienes estuvo él disgustado 40 años? ¿No fue con los que pecaron, cuyos cuerpos cayeron en el desierto? ¿Y a quienes juró que no entrarían en su reposo, sino a aquellos que desobedecieron? Y vemos que no pudieron entrar a causa de su incredulidad. Mire, aquí está, nos está hablando que si escuchamos la palabra de Dios, dice, si oyeres hoy su voz, dice, mire, no endurezca vuestro corazón como lo hicieron aquellos que no entraron a la tierra prometida porque se rebelaron contra Dios. Aquí nos está hablando la palabra del Señor, amados hermanos, amados amigos, que nosotros
Si ahora oímos su voz, no tenemos que endurecer nuestro corazón para no creer a su palabra. Mire qué lindo es nuestro Dios, que Él está tan interesado. Mire este último texto que hemos leído. Si hoy oyes su voz, no endurezcas tu corazón, dice. Como lo hicieron aquellos que por su desobediencia no entraron a la tierra prometida. Ahora no es una tierra, amado hermano, amado amigo, por la que nosotros debemos creer a la palabra. Ahora es el mismo cielo que Dios tiene preparado para que entre todo aquel que le crea su palabra. Mire qué lindo es estudiar la palabra del Señor. Debemos leerla, debemos estudiarla, escudriñarla, como dice en San Juan 5:39. Porque ahí encontramos la vida eterna, creyendo a la palabra del Señor. No estemos dudando, amado hermano, amado amigo. Usted que no ha querido creer a la palabra, sino que se pone a decir que eso no es palabra de Dios lo que está escrito en la Biblia. No, amado amigo, no diga eso a usted. Pídale perdón al Señor. Dígale, perdóneme, Señor, porque yo he estado dudando de su palabra, yo no la he creído. Pídele al Señor la iluminación de su Espíritu Santo para que usted pueda entender y creer la palabra de Dios. Mire, cuando uno no ha venido al Señor, a uno le parece que todo esto es mentira. No, dice uno, ¿cómo van a creer que Dios no va a salvar a lo que Él ha hecho a sus hijos? ¿Cómo va a ser eso, que Dios va a ser malo con nosotros, que nos va a echar al fuego eterno, nos va a mandar para el infierno el Señor? Fíjese, estimado amigo, que para eso el Señor mandó a su Hijo, para que viniera a salvarnos. Y por eso dice en San Juan 3:16, porque de tal manera amó Dios al mundo. Mire qué lindo es nuestro Dios, que nos dio lo más preciado que Él tenía. Y aún nosotros ahora no queremos venir al Señor, no queremos creer en su palabra. ¿No quiere usted, amigo, venir todavía al camino de Dios? Fíjese que usted sigue rechazando la palabra del Señor porque usted no ha decidido creer a esa palabra. Fíjese que muchas veces quizás le han hablado a usted de la palabra del Señor y usted dice, no, ahorita no, tal vez mañana. ¿Y qué le parece a usted, estimado amigo, que mañana usted ya no tenga vida para decir, hoy sí voy a creer en la palabra de Dios? Fíjese que por eso el Señor nos está hablando a tiempo. Y aún fuera de tiempo, dice la palabra del Señor, que hay que predicar la palabra. Porque va a venir un tiempo, amado amigo, que esta palabra ya no se va a predicar. Y entonces usted andará ahí buscando a los predicadores. Va a estar preguntando por dónde están los que predicaban en Radio Vida Nueva. Y mire, ya va a ser demasiado tarde. Por eso el último texto que hemos leído dice, si hoy oyes su voz, no endurezcas tu corazón. Porque usted no sabe el día de mañana si va a tener la oportunidad de venir al Señor. Esta palabra ha quedado escrita para nuestra salvación, para que todo aquel que en Él crea, dice su palabra, no se pierda, mas tenga vida eterna. Estimado amigo, en esta tarde he querido traerle esta reflexión de la palabra del Señor para hacerle el llamado
a que usted crea en la palabra de Dios. Ya no más andar diciendo que la Biblia aguanta con lo que se le pone. No. Pídale perdón al Señor por haber hablado de esa manera. Y mire que el Señor es tan precioso que lo va a perdonar. Pero usted tiene que entregarle la vida a nuestro Dios, para que sea Él el que le dé el entendimiento, el conocimiento de su palabra. En esta tarde, amados hermanos, amigos y todos los que puedan estar escuchando este mensaje, hasta aquí llegamos con la palabra del Señor, esperando que primeramente para mí sea de mucha bendición esta palabra. Y espero que también para cada uno de ustedes, amados hermanos, amigos, por haber tenido la oportunidad de escuchar esta palabra, que Dios lo bendiga y le conceda una oportunidad más de poder venir al Señor. Porque el tiempo es corto, nosotros hoy vivimos, mañana ya no existimos. Y por lo tanto, hoy, dice el Señor, hoy es el día de salvación. Vamos a escuchar otra preciosa alabanza, amados hermanos. Y luego después vamos a estar orando por sus necesidades, por sus peticiones. Por alguien que quiera recibir a Cristo, solo llame y nosotros oramos por usted también esta tarde. Amén. Dios se les bendiga.

Amén, amén, bendito el Señor. Mire qué preciosa invitación hace esa alabanza que escuchamos. Así que, estimado amigo, medite en la palabra del Señor. Ya no espere más tiempo, entréguese al Señor ahora. Quiero saludar en esta tarde a mis amadas hermanas que están conectadas ahí. Dice aquí una lista que tengo. Rupsorto, Dios bendiga a mi hija que está por ahí escuchando la palabra del Señor. Dios bendiga a tu familia, hija. También a nuestra hermana Lucía Meléndez, allá en San Francisco Meléndez. Dios me la bendiga, madre hermana, porque usted es fiel oyente. Yo oigo que la mayoría de los que vienen a pasar programas siempre la están saludando. Dios me la bendiga mucho, madre hermana. También a mi hija Siria, Dios te bendiga, hija, juntamente con tu esposo ahí. Y a Rosalba, chica de Melgar también, amada hija, gracias por estar ahí pendientes del programa. Es una bendición para la familia, que bendito sea el Señor, que estamos unidos allí, glorificando al Señor, sirviendo aunque sea en lo muy poquito, estamos ahí predicando la palabra del Señor. Quiero saludar a toda la linda audiencia en esta tarde. Gracias por ser fieles oyentes de este programa. A nuestra hermana Esperanza de Hurtarte allá en Guatemala. Y toda esa gente linda de Guatemala que escuchan la radio Vida Nueva con el poder de la fe. Dios esté siempre con ustedes, amadas hermanas, amados hermanos que nos oyen desde esa hermana patria Guatemala. Y así a todos los amados hermanos de diferentes iglesias donde puedan estar en esta tarde escuchando la palabra del Señor, un saludo, amados hermanos, amadas hermanas, jóvenes, niños y todos los que estén por ahí escuchando. Dios les bendiga porque tiene ese buen deseo de escuchar palabra de Dios. Así que en esta tarde vamos ya para darle gracias.

0: Gracias al Señor. Si el Señor permite, estaremos nuevamente predicando la palabra del Señor en este lugar. Y si así no fuera, nos veremos allá en la gloria. Así que sigamos firmes en el camino del Señor, amados hermanos, porque esto manda el Señor. Siempre adelante, pensando siempre que un día el Señor va a venir, porque Él lo prometió y así será. Dice su palabra que no pasará esta generación sin que todo esto acontezca. Así que sigamos creyendo que el Señor Jesús va a venir y nos va a llevar. Sea que vivamos o que muramos, siempre hay que ser del Señor. Así que si usted quiere orar conmigo en esta tarde, le invito. Vamos a darle gracias al Señor por esta bella oportunidad, porque Él es bueno y para siempre es muy bueno nuestro Dios. Padre lindo, precioso que está en el cielo, vengo delante de su presencia para darle gracias en esta tarde, Señor, porque me ha concedido, Señor, pasar este programa con su ayuda divina. Gracias, infinita gracias, Señor. Oro por todos aquellos hermanos que vienen a este lugar también, Señor, a predicar su palabra. Que usted siga proveyendo esos centavitos, Señor, para que siempre tengamos y podamos estar aquí predicando su palabra, Señor. Gracias por toda esa audiencia que siempre están ahí, Señor. Bendiga a los que ofrendan también para los programas, Señor. Bendiga también a los que se anuncian en esta radio, Señor. Bendiga, Señor, este remanente que hay de 5 a 7 de la mañana, Señor. Pido bendiciones para todos y cada uno de ellos, Señor, que se esfuerzan para servirle a usted de esta manera, Señor. Aunque sea con un poquito, estamos aquí, Señor, delante de usted, sirviendo, Señor, de esta forma, para agradarle a usted, Señor, para servirle a usted. Porque queremos escuchar que en aquel día diga usted, en lo poco fuiste fiel, sobre lo mucho te pondré. Entra al gozo de tu Señor. Esas palabras queremos oírlas en aquel día, Señor. Así que pedimos su ayuda, su fortaleza, Señor, para que cada día que pase estemos firmes, confiando, Señor, en que usted cumplirá su palabra, su promesa, Señor. Estamos esperando ese día glorioso, Señor. Oh, le pedimos también, Señor, por las familias que se han quedado sin sus seres queridos. Fortalezca esos corazones, Señor. No es fácil esos momentitos, Señor. Pero usted es el que da las fuerzas, Señor. Usted es el que fortalece en esos momentos difíciles, Señor. Le pido por la familia Osorio, Señor, que hace poquito ellos se quedaron sin su hermanito. Sea usted, Señor, fortaleciendo esos corazones. Por la familia Campos Tobanche también, Señor. Sea usted fortaleciéndolos. Allá por la familia Melgar Buenavides también, Señor. Que sea usted fortaleciéndolos a todos. Y a cada uno de la familia ahí, Señor, su mano preciosa con cada uno de ellos. Por ese joven que se accidentó en una moto también, Señor. Conforte los corazones de esos padres. No es fácil, Señor, una noticia de esa manera. Pero usted los va a ayudar, los va a fortalecer y los va a conformar. En el nombre de Jesús oramos en esta tarde. Por los hermanos que están enfermos en sus hogares, llegue usted para visitar a cada uno, Señor. Llegue con su mano preciosa, Señor, y sane al enfermo. Y convierta, Señor, al pecador también, Señor, que tenga la oportunidad de recibirlo a usted como su Salvador. En el nombre de Jesús oramos en esta tarde por cuántas necesidades, Señor, de su iglesia, de su pueblo. Que sea usted llegando, Señor, y llene la necesidad de cada congregación, de cada siervo suyo, Padre, en el nombre de Jesús, todos somos necesitados, Señor, de su mano preciosa en nuestras vidas. Todos tenemos una necesidad cada día, Señor, por la cual clamamos a usted. Cada día, cada momento, Señor, estamos siempre en su presencia pidiéndole su favor. Bendito y alabado es su nombre en esta tarde, Señor. En el nombre poderoso de Jesús le damos las gracias, infinitas gracias. Amada audiencia, un saludo para todos y hasta el próximo lunes, si el Señor así lo permite. Dios les bendiga.
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2: Y esta es la confianza que tenemos en Él, que si pedimos una cosa conforme a su voluntad, Él nos oye. Primera Juan 5:14.
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0: complacemos, complacemos.
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nos da noticias. Bendito es el nombre del Señor. Muy buenas tardes a todos. Ahí estábamos escuchando el programa La Familia Fuente de Bendición. En esta oportunidad vamos a continuar con más de la programación de Radio Vida Nueva y siempre compartiendo con ustedes la palabra de Dios, siguiendo el tema de la semana. Vamos a escuchar en los próximos minutos una palabra especial con el pastor Rudy Gracia y el tema La Gracia que Desafía Todo Poder. Eso usted lo estará escuchando durante los próximos minutos, así que no le cambie. Le invitamos a que siga en sintonía de Radio Vida Nueva y en la siguiente hora vamos a retornar con el espacio de Atardecer en la Viña. 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
3: Amén. Bien, yo tengo una palabra para ti en este día. Y es la gracia que desafía todo poder. En el segundo capítulo del libro de Apocalipsis, en el versículo 12, se habla de la iglesia de Pérgamo. Y dice así: escribe al ángel de la iglesia en Pérgamo, el que tiene la espada aguda de dos filos, dice esto: yo conozco tus obras y dónde moras, donde está el trono de Satanás. Mira donde moraba esa iglesia, donde está el trono de Satanás. Pero, digan pero, retienes mi nombre y no has negado mi fe, ni aun en los días en que Antipas, mi testigo fiel, fue muerto entre vosotros, donde mora Satanás. Pero tengo unas pocas cosas contra ti, que tienes ahí a los que retienen la doctrina de Balaam, que enseñaba a Balac a poner tropiezo ante los hijos de Israel, a comer de cosas sacrificadas a los ídolos y a cometer fornicación. Y también tienes a los que retienen la doctrina de los nicolaitas, la que yo aborrezco. Por tanto, arrepiéntete, pues si no, vendré a ti pronto y pelearé contra ellos, no contra ti, contra ellos, con la espada de mi boca. El que tiene oído para oír, oiga lo que el Espíritu dice a las iglesias. Al que venciere, ¿cuántos planean vencer? Daré a comer el maná escondido, y le daré una piedrecita blanca, y en la piedrecita escrito un nombre nuevo, el cual ninguno conoce sino aquel que lo recibe. Santo Dios. Pon la mano en tu corazón y dile: Padre, háblame, porque te escucho. Amén. Dale un fuerte aplauso al Señor. Y siéntate un momento. En otras ocasiones he tocado este pasaje, pero no he tocado las cosas que voy a hablar en este día. El Señor es el mismo respecto a cada iglesia, y cada iglesia es la misma respecto a su Señor. Pero el lugar de la asignación de una iglesia cambia muchas de las dinámicas que esa iglesia lleva como vida cristiana. No sé cuánto me entienden hasta ahora. No es lo mismo una iglesia en Santo Domingo que una iglesia en Puerto Príncipe, Haití, porque el contexto es muy distinto. Todo el mundo sabe que hay una mayor opresión, una mayor tiniebla, un mayor impacto demoníaco en Haití que en República Dominicana. Por lo tanto, la dinámica de esa iglesia en Haití será distinta a la dinámica de la iglesia en República Dominicana. Y tomé este ejemplo para que puedan realmente verlo, porque es una isla dividida en dos, pero en el momento en que tú cruzas la frontera hay un principado diferente. Las tinieblas están en un control distinto en esa área. Lo interesante, y lo que yo puedo decir, es esto: la misma iglesia que triunfa en República Dominicana triunfa también en Haití, porque nuestro Señor es el mismo y nosotros somos los mismos para nuestro Señor. Alguien debió decir amén, porque no hay

tener el poder de Dios. Pero es por eso que esto nos da lecciones muy importantes, porque la iglesia de Pérgamo moraba en donde estaba el trono de Satanás. Trono quiere decir autoridad. Y en ese tiempo, Satanás, que quiero recordar y encomendar a la memoria de todos, que Satanás no es omnipresente. Satanás puede estar solamente en un lugar en un mismo tiempo. Escucha, en ese tiempo el trono de Satanás estaba en Grecia, en Pérgamo, que era una ciudadela. Esto es lo que quiere decir Pérgamo. Era una ciudadela en Grecia que literalmente tenía el templo de la adoración a Zeus, que era la tipología mitológica de Dios. O sea que la gente iba a adorar literalmente a Satanás y no lo sabía. No sé si alguien me está entendiendo. El trono de él, el mayor poder que él tenía en la tierra, estaba concentrado en ese tiempo, en esa ciudad. Es lo que nos revela la Biblia. Y aquí es donde vienen los heavy, duty, funky, Robbie, wow. En donde estaba el trono, allí la iglesia se levantó. Allí la iglesia. Por tanto, hay tres lecciones que quiero que aprendas. Número uno, no importa cuánto poder Satanás desate contra nosotros, nada puede detener al cristiano de florecer cuando es Dios que lo planta. A mí no me importa que tú me digas que el diablo está en tu vecindario, que está metido en tu familia o que está metido en tu trabajo. Cuando usted es plantado por Dios, no hay diablo, no hay demonio, no hay tinieblas que pueda detener al hombre y a la mujer de Dios. Aunque él quiera, no puede. Aunque él quiera, no puede. Aunque él quiera, no puede. Dios y tú siempre harán la mayoría. Y usted puede estar confrontando un sinnúmero de problemas en todas las áreas de su vida, pero no te olvides que Dios es más poderoso que la enfermedad, que el problema familiar, que el problema económico, que el problema emocional. Tú vas a tener la victoria y tú vas a florecer. No importa lo que el diablo quiera. ¿Cuántas veces el enemigo no te ha dicho que te va a destruir, pero estás aquí? ¿Cuántas veces no te ha dicho que te va a alejar del Señor, pero estás sirviéndole al Señor? ¿Cuántas veces el enemigo no ha susurrado a tu corazón que va a detener tu caminar con Cristo y tú sigues creciendo y sigues avanzando y sigues caminando? Aleluya. La Biblia dice que el justo florecerá como la palmera y permanecerá plantado como el cedro del Líbano. No hay demonio que pueda arrancarte. Cuando usted está plantado por Dios, usted florece. En el mismo centro del poder del diablo, esa iglesia floreció. Y así mismo hoy le digo a usted, no importa donde usted esté, y hay pastores que me están escuchando ahora mismo alrededor del mundo entero, y les ha tocado levantar una obra en un sitio hostil, hoy te digo, vas a triunfar y vas a ver la gloria de Dios, porque el Señor y su poder son mayores que todos los poderes del enemigo. Una onza de luz puede más que 1,000 toneladas de tiniebla. Una gota de unción puede más que una lluvia de maldición. Es importante que lo entiendas. Usted va a florecer. Yo dije, usted va a florecer. Porque lo que determina tu florecimiento no es tu entorno, sino el Dios que te planta. ¿Me escucharon? Por eso es que dice que en el mismo desierto va a florecer el pueblo de Dios. Lo dice el libro de Isaías. Y florecerá profusamente el pueblo de Dios. Usted va a echar adelante. ¿Cuántos dicen amén? Eso no permita que nadie te diga, es que tu familia tiene una fuerte opresión. Es que al frente de tu casa vive un babalao. Es que en el vecindario tuyo hay mucha brujería. ¿Qué me importa a mí?
La luz nunca teme a las tinieblas, porque las tinieblas nunca pueden pararse delante de la luz. Ese fue el primer error que cometieron los romanos. Ellos creyeron que podían detener la iglesia del Dios viviente, y lo único que hicieron fue levantarla. Porque a mayor persecución, mayor bendición. Y mientras el diablo golpea, Dios golpea mucho más fuerte que él. Alguien diga amén. Mateo 16, 18 dice claramente: sobre esta roca edificaré mi iglesia. Y aquí está la sentencia de todo el infierno y las puertas del Hades no prevalecerán contra ella. Somos la iglesia del Dios viviente. Nada puede detenernos. ¿Cómo no vamos a florecer si podemos ir al Hades mismo, entrar y arrebatarle al enemigo las almas? Podemos arrebatarlo. Y las puertas, tú te imaginas un demonio, el portero del infierno, cuando viene, ahí vienen los segadores, ahí vienen los segadores, cierra la puerta, y tú entras, pa, y le arrebatas tu familia, le arrebatas tu bendición, le arrebatas. ¡Aleluya! Yo quiero saber si hay algunos violentos aquí en el nombre de Jesús. No dice que no tratarán de prevalecer, es que no van a prevalecer. Ellos van a intentarlo, pero no van a lograrlo. Incluso dice la Biblia: pelearán con el Cordero, pero el Cordero vencerá. El enemigo es tan absolutamente una bestia que es capaz de declararle batalla al único Dios soberano en el universo, y él lo conoce bien, que con un solo suspiro lo tiró fuera de su esfera celestial. Amén. Es importante que entiendan eso. La segunda lección que recibimos en Apocalipsis 2:12 es que no importa las tragedias que la iglesia atraviese, Dios te llevará a la victoria. Antipas era probablemente, es lo que se entiende, que era el pastor de la iglesia, y lo asesinaron. Y aunque esto fue una tragedia horrible, porque déjenme decirle una cosa, esto es una guerra. Yo dije, esto es una guerra. Y en la guerra va a haber bajas, va a haber pérdida. Y ustedes tienen que entender, se dice que Antipas de Pérgamo era el pastor de la iglesia de Pérgamo. Entonces no se sabe bien si el Antipas mencionado allí era el pastor. Pero un hombre llamado Antipas, que por eso se atribuye que es él, fue asesinado. Y dice que como quiera, a pesar de la tragedia, la iglesia siguió floreciendo, la iglesia siguió avanzando. Óyeme bien, usted va a tener algunas tragedias. Nadie lo puede exonerar de eso, pero usted va

través. Aún el primer hombre y la primera mujer tuvieron una gran tragedia. Su hijo murió. Su hijo fue asesinado. Abel fue asesinado. Pero en el momento en que Abel es asesinado, dice que Seth fue la sustitución que Dios trajo a la vida de Adán y Eva. O sea que desde el principio existe lo que se llaman bendiciones sustitutorias. ¿Me escucharon? Yo he predicado todo un mensaje referente a eso. Cuando el diablo quita, Dios da con creces. Díganme si es verdad o no. ¿Alguien puede testificar de esto? Tú pensaste que perdiste, pero era Dios poniéndote en el lugar para que ganaras multiplicadamente. Todo lo que el enemigo intenta para mal, Dios lo transforma para bien. Aleluya. Por lo tanto, cuando te encuentres en un momento donde piensas que estás perdiendo muchas cosas, recuerda esto: Dios se está preparando para sustituir esas cosas y va a ser mucho más glorioso. ¿Alguien está entendiendo eso? Importante. Dice que Antipas fue asesinado, pero la iglesia no se detuvo, sino que la iglesia retuvo su nombre y no negaron la fe. Tercero, la tercera lección que recibimos en Apocalipsis 2:12 es que no importa la contaminación de la doctrina, si hay alguna, la iglesia continúa. Y le voy a decir esto: el Señor viene y le dice en el versículo 14: tengo unas pocas cosas contra ti, que tienes ahí de los que retienen la doctrina de Balaam, que enseñaba a Balac a poner tropiezo de los hijos, y también tiene la doctrina de los que retienen la doctrina de los nicolaitas. Tienes a los que retienen la doctrina de los nicolaitas, que yo aborrezco. Y le voy a decir esto: ¿por qué yo le llamé a este mensaje la gracia que desafía todo poder? Simplemente porque hay gente que todavía está viviendo en la ley, en la dispensación de la gracia. Y dice: no, si usted no tiene la doctrina correcta, si usted no cree de la manera correcta, si usted tiene la doctrina contaminada, entonces usted no va a recibir nada de Dios. Mentira del diablo. Yo todavía no he conocido el primer ministerio que tenga 100% doctrina sana. Perdónenme que se lo diga, pero es la verdad. Porque si la doctrina sana fuera un requerimiento para el cielo, todito estaríamos en problema. Porque a veces estamos cortos de un lado o cortos de otro. ¿Sí o no? Y esa iglesia tenía contaminación de doctrina. Habían doctrinas que Dios aborrecía y estaban metidas ahí adentro. Pero de todas maneras, el Señor guardaba esa iglesia. El Señor miraba por esa iglesia. El Señor protegía esa iglesia. ¿Dónde viene la bronca de todas las iglesias? ¿Dónde viene la bronca de todos los pastores? Por la doctrina. Es que esos tienen una doctrina. Y ahí viene toda la separación del cuerpo de Cristo en cosas que Dios no pone tanta importancia. Porque mientras tú retengas su nombre, yo le voy a hacer una cosa: cuando usted vino aquí al altar y usted aceptó a Jesús, usted ni siquiera sabía qué era doctrina. Usted pensaba que doctrina era una hermana de la iglesia. Pero usted vino aquí al altar y usted no sabía de ningún tipo de doctrina. Doctrina del Espíritu, doctrina de salvación, doctrina de esto. Usted no sabía nada, pero usted fue salvo ese día. Lo voy a preguntar otra vez: ¿fue salvo o no fue salvo? Porque no somos salvos por la doctrina, somos salvos por el nombre del Señor. Y dice que esa iglesia, aunque tenía contaminación, y mira que es Dios que lo está diciendo, no el hermano de la otra cuadra, ¿ok? Es Dios que está diciendo: si tienen contaminación de doctrina, si la tienen, pero yo estoy con ellos. Yo estoy allí. Porque usted no es salvo, ni protegido, ni guardado por Dios por su doctrina. No, gloria a Dios. Gloria a Dios. Yo tengo un doctorado en teología. ¿Por qué? Porque mientras más doctrina sepan, mejor. Mientras más palabras sepan, mejor. Pero usted no aprende la palabra para ser salvo. Usted aprende la palabra porque es salvo.
o no? Entonces fíjate, a pesar de que tenían contaminación de doctrina, retenían el nombre del Señor. Ahora bien, aquí es donde viene lo más importante. ¿Cuál era la clave del poder de esta iglesia que podía permanecer en pie aún en el lugar donde el diablo ejercía mayor poder? ¿Cuál era la clave? La humildad. Porque dice aquí, cuando te arrepientes, entonces yo vengo y con la espada de mi boca batallo con ellos. Y oye bien lo que yo te voy a decir. La clave para vivir en el poder de Dios es la humildad que te lleva a vivir amparado en la gracia y el favor del Señor. Yo no sé a quién fue que yo vine a hablarle, pero si es a ti, será mejor que diga amén, amén y amén. Cuando usted se declara débil, Dios se declara fuerte sobre usted. Cuando usted se declara indocto, Dios se declara sabio sobre usted. Cuando usted se declara sin dirección, Él te toma de la mano y te guía. Cuando usted se declara sin provisión, Él es el maná del cielo. Él es el agua de la roca. Él es el viento de codorniz. ¿A quién yo vine a hablarle hoy? Aleluya. Yo dije, aleluya. Hay gente que dice, oh, el pastor predica con mucho brío. A veces no tengo nada de brío. A veces me falta el aire. A veces estoy cansado. A veces estoy agotado. Pero cuando subo aquí, Él toma control. Porque tengo la humildad de entender que lo que hago no lo hago por mí, sino en Él, por Él y para Él. Ese es el secreto. Arrepentimiento es humildad. Y usted tiene que mantener un corazón humilde. Usted se tiene que mantener siempre buscando de Él, arrepintiéndose de las cosas que no están bien. Una vez Dios te da luz en lo que usted está mal, usted se arrepiente de ello. Aborrezca lo que Dios aborrece. Detesta lo que Dios detesta. Y cuando Él te lo enseñe, no te esté enseñando algo para condenarte, sino para limpiarte. Ustedes se dan cuenta que la rama que el Señor limpia es la que da más fruto. La que no da fruto, o sea, el que no sirve, Dios no trata con él. Pero el que da fruto, Dios trata con ellos. O sea que cuando Dios te muestra algo para sacarlo de tu vida, usted tiene que estar agradecido por la oportunidad de ver lo que otros nunca verán. Humildad. Humildad. Hay tres promesas allí para una iglesia que se mantiene con el corazón humilde. Número uno, el Señor va a pelear por ti. El Señor va a pelear por ti. El Señor se va a levantar en contra de todo lo que se levante en tu contra. El Señor no te abandona cuando Él te planta, Él te cuida, Él te riega, Él te llena de bendición, Él te protege. Él pelea por ti. Hay mucha gente que está luchando en la carne. Tú no tienes por qué luchar en la carne. Los enemigos en la carne son mucho más fuertes de lo que tú puedas confrontar en la chuleta. Usted tiene que confrontarla, todo enemigo, en el espíritu. Porque Dios puede hacer en 10 segundos, lo digo una y otra vez, lo que a ti te tarda una década. Amén. Dios va a pelear por ti. Lo segundo, Él te va a alimentar. Dice, te voy a dar maná escondido. Eso si tienes la humildad, si te arrepientes, si vives arrepentido, si permites que Dios te muestre las cosas para poder vivir en el favor y en la gracia de Dios. El orgullo es una de las cosas más diabólicas, es el pecado del diablo. Lo voy a decir otra vez, el orgullo es el pecado del diablo.
Es el primer pecado, es el pecado original. Ustedes se creen que Eva tomó de ese fruto simplemente porque tenía hambre. Absolutamente no. Ella tenía todo el paraíso disponible para ella, pero cuando Satanás le dijo, serás como Dios, en ese momento se corrompió el corazón de ella, porque fue el pecado del mismo diablo. Y óyeme bien, el orgullo es el peor pecado que puede existir en el corazón de una persona. Por eso es que el religioso es tan peligroso. Porque el religioso dice, me he ganado el cielo por mí mismo. He vivido y he corrido y soy perfecto. Toda esa gente que mira la paja en el otro ojo tienen una viga del tamaño de esa columna. Amén. Hay un nuevo tipo de ministro, que son los ministros que ahora hacen videos en YouTube. Ellos buscan a todos los pastores, pero no para escuchar la palabra, sino para escuchar algún error que digan, para entonces publicarlo y sacarlo a la luz, para que el no creyente diga, mira esto, estos tipos no saben lo que están hablando, estos tipos se odian entre sí, y ellos creen que eso es un ministerio. Ellos creen que eso es una unción. Ellos creen que eso es. Yo soy un exégeta. Usted no es nada. Usted lo que es un criticón y un murmurón. Y le va a dar lepra prontito. ¿Ustedes recuerdan cuando Miriam pensó que Moisés estaba cometiendo un error y comenzó a ir donde Aarón? Hay que tumbar a este tipo. Allí mismo le cayó una lepra porque Jehová le dijo, si él necesita corrección, yo lo corrijo, no tú. Ese es mi siervo. Y esa gente son mutiladores del cuerpo. No son profetas nada. No son exégetas nada. Son gente ambiciosa de una fama que no les corresponde. Usted quiere fama, haga lo que Jesús hizo. Que dice que su fama aumentaba, pero no porque Jesús criticaba a los demás, sino porque sanaba a los enfermos, libertaba a los cautivos, predicaba la verdad, llevaba la salvación. Ese es el tipo de fama que es buena. Que cuando Jesús venía a un pueblo se reunían las multitudes, pero ellos quieren fama difamando a los hombres de Dios y mintiendo. Como puro hijos del diablo. Tú puedes llevar cualquier verdad y la tuerces así y la conviertes en una mentira. Hubo uno que los otros días hizo un cosa que yo había dicho cuando el Señor venía. Mentira del diablo. Nunca he cometido ese error en todos los años, en todas las décadas que he estado predicando. Y no soy infalible. Porque puedo cometer errores. Imagínense que ese individuo, ese hijito del diablo, hubiera estado cuando Moisés cometió el error de golpear la roca, o cuando David cometió el error de acostarse con Betsabé, o cuando Pablo cometió el error de mandar a golpear al sumo sacerdote. Le hubiera acabado el ministerio. Ellos creen que Dios está en eso. Dios no está allí. Yo dije, Dios no está allí. El Señor no dijo, id por todo el mundo y criticad el evangelio delante de toda criatura. Predica el evangelio, echa fuera demonios, sana a los enfermos. Así mismo es, el Señor nunca dijo, id por todo el mundo y criticad este evangelio. No, predícalo. Yo dije, predícalo. Ahí le di el replay a petición. Predícalo. Echa fuera demonios, sana a los enfermos, liberta a los cautivos, levanta a los caídos. En el nombre de Jesús, sana a los enfermos. Ese es el evangelio. Ese es el poder de Dios. Alguien debió decir amén allí con todo. Y la tercera cosa, la tercera promesa es que dice, te daré un nombre. Te voy a dar una identidad eterna. Para que te identifiques conmigo, no con la gente, conmigo. Solo tú y yo vamos a saber ese nombre. Solo tú y yo vamos a saber esa identidad. Y no importa que la gente no lo vea, yo lo voy a ver. Y tú lo vas a saber. Y tú y yo nos vamos a conocer de esa manera.
Ustedes se han dado cuenta que si Dios te llama a ti a orar, hay mucha gente que critica. ¿Pero qué es que ese tipo cree que todo es oración? El tipo cree que todo es oración. Pero tú no sabes el nombre que esa persona tiene de parte de Dios. Nombre significa identidad. Hay gente que Dios lo llamó a sembrar. Ese tipo cree que dando dinero con eso lo resuelve todo. Pero si Dios lo llamó a sembrar, ¿qué quieres? ¿Tiene que haber un sembrador o no? Hay gente que Dios lo llama a ayunar. Ay, pero te cree que va a rebajar a ayuno puro, ¿verdad? No te metas. Tú no sabes el nombre que Dios le dio a esa persona. Tú no sabes la identidad que tiene él para con Dios. ¿Qué conclusión debemos de tener respecto a esta iglesia de Pérgamo? Que su favor y su gracia son el centro, literalmente la clave para vivir en el poder de Dios. Uy, qué buen momento para decir amén. Ustedes se han dado cuenta, y yo me doy cuenta de esto en todos los lugares. Yo voy a una nación, porque por ser Monterrey, nuestra última cruzada de milagros, voy a citar Monterrey. Ahí habían gente que estaban en brujería y recibieron milagros. Ahí había gente literalmente que eran chamanes y recibieron milagros de Dios. Ellos se arrepintieron y en ese momento Dios les otorgó un milagro. Sin embargo, hay cristianos que a veces tienen 30 años buscando una sanidad y no la reciben. Y la gente ve eso y dice, pero eso es injusto. No, es que la religión tiende a llenar de orgullo, y el orgullo o la altivez hace que el mismo Dios te resista. Porque Dios da gracia ¿A quién? A los humildes. ¿Por qué Dios no trataba a los discípulos que no eran exégetas de la fe de la misma manera que trataba a los fariseos? Porque los fariseos estaban reventando de orgullo. La gracia es la clave para poder estar en un lugar totalmente hostil, lleno de tinieblas, y triunfar. Qué buen momento para decir amén. Ahí. Yo les voy a leer dos versículos para que ustedes se den cuenta lo serio que está esto. Mira cómo comienza el libro de Apocalipsis. Capítulo 1, versículo 4 dice: Juan, a las siete iglesias que están en Asia, gracia y paz a vosotros. Así comienza el libro de Apocalipsis, pronunciando la gracia. Pero ¿por qué gracia? ¿Por qué no amor? ¿Por qué no prosperidad? ¿Por qué no bendición? Porque todo emana de la gracia. Todo emana de la gracia. Ustedes saben que lo que yo estoy predicando es una, literalmente una ofensa para aquel que no está en la gracia. ¿Sabe lo que él dijo? Que una iglesia podía tener alguna contaminación doctrinal y recibirle a Dios. Yo no lo dije, lo dijo él. Yo te estoy leyendo la palabra de Dios. Te estoy leyendo la palabra. Porque el que está literalmente en religión no entiende favor. Y un momento de favor vale más que toda una vida de labor. Si se lo vas a dar, dáselo fuerte. Mira cómo termina el libro de Apocalipsis. Vete al último versículo de la Biblia entera. El último versículo de la Biblia es el capítulo 22 de Apocalipsis, versículo 21, donde dice: la gracia de nuestro Señor Jesucristo sea con todos vosotros. Amén. A mí nadie me puede decir
que en la gracia no está el poder. El usted creer en esa gracia y mantenerse humilde para poder recibirla, porque solo los humildes reciben la gracia de Dios. El usted mantener un corazón humillado, contrito, entendiendo que usted no es lo último, usted no es lo más maravilloso, el primero y el último es el Señor, es Jehová. La iglesia de Pérgamo triunfó, pero triunfó en medio de las tinieblas simplemente porque se mantenía arrepentida de cualquier error cometido. Y no le costaba mucho el reconocer errores y el decir, ¿sabes qué? Espérate, Señor, lo hice mal. Lo hice mal, Señor. Perdóname. Y lo voy a enmendar. Y lo voy a corregir. Y lo voy a cambiar. Ese es el poder. Yo dije, ese es el poder. Ese es el poder. ¿Por qué ustedes creen que la Biblia no dice que el amor de Dios se renueva cada día? ¿Por qué ustedes creen que la Biblia no dice que el poder de Dios se renueva cada mañana? Es la misericordia lo que se renueva cada mañana. Él te da nuevas misericordias. ¿Para qué? Para que te arrepientas. Para que su amor te lleve al mismo arrepentimiento. Para que tú digas, ¿sabes qué? ¿Cómo yo voy a hacer esto si mi Dios es tan maravilloso? Cuando yo estaba leyendo este pasaje, el Señor me dijo, ahí está la clave, hijo mío. La clave está en un corazón contrito y humillado. En un corazón que puede pedir perdón. En un corazón que puede reconocer sus faltas. En un corazón que aunque no está actuando bien, sí puede comenzar a cambiar. ¿Le puedo hacer una pregunta? ¿Cuántos aquí están en proceso? ¿Cuántos están en un proceso de santificación? Entonces eso quiere decir que usted no ha llegado. ¿Cómo usted cree que usted puede llegar si no por medio del arrepentimiento y la humildad? Dios no muestra los errores de la iglesia de Pérgamo para condenarlos, porque en ningún momento Él está condenando esto. Él lo muestra para sanarlos, sabiendo que ellos podían arrepentir. Por eso le dice, arrepiéntate, arrepiéntate. Y le dice, si no te arrepientes, entonces tengo yo que venir y pelear contra ellos por ti, cuando eres tú que tienes que obtener la victoria. Oigan bien lo que yo les voy a decir en este momento. Enséñame un hombre y una mujer que pueda tener humildad de corazón para vivir arrepentido, y yo te enseño un hombre y una mujer que vive en el poder y en la gloria de Dios. Alguien debió decir amén. Todos los días usted peca. Todos los días usted comete errores. Todos los días usted que se queda corto del lugar donde Dios lo quiere. Y la única manera de enmendar eso es reconociéndose, arrepintiéndose y devolviéndose de ese lugar. Y si usted puede vivir así, enmendando, entonces yo le voy a garantizar que para el sábado que viene su vida va a estar mucho más limpia, santificada y purificada de lo que está hoy. Ponte de pie en este momento. No hemos llegado, pero estamos en camino. Yo dije, no hemos llegado, pero estamos en camino. Y eso es lo importante. Lo importante es poder llegar, porque hemos aprendido a caminar con Él. No hubo un solo discípulo de Jesús que no cometiera un error. Todos cometieron errores. Tomás lo dudó, Pedro lo negó, Judas lo traicionó. Pero de todos esos, el único que no lo logró fue Judas,
porque no tuvo la humildad para enmendar lo que había hecho. ¿Saben cómo le dijo el Señor a Judas? Con un beso entregas a tu maestro. O sea, le quiso decir: yo sigo siendo tu maestro, yo sigo siendo tu Señor, yo sigo siendo tu amigo. No le dijo: con un beso estás entregando a tu ex maestro o a tu ex señor. Le dijo: a tu maestro, lo soy todavía. Estás entregando con un beso. Si el Señor nos llena de oportunidades, ¿cuál fue la gran diferencia entre Judas y entre Pedro? Porque Pedro la regó más duro. Pedro la hizo peor. Pedro lo hizo peor. Pero ¿cuál fue la gran diferencia? Que Pedro no se fue. Pedro dijo: ¿sabes qué? Yo voy a esperar el momento en que yo pueda correr al Señor y decirle: perdóname por lo que hice. Perdóname. Perdóname. Es por eso que es peligrosísimo siempre juzgar a la gente por sus últimas obras. Porque hay gente que puede hacer obras malas al final, pero tú no sabes lo que pasa en el momento en que su espíritu está a punto de dejar esa cama. Tú no lo sabes. Y tú no eres quien para decir: fulano se fue al cielo, fulano se fue al infierno. Desde la perspectiva de la gente, los dos ladrones que estaban arriba con Jesús, uno a la derecha y uno a la izquierda, los dos se fueron al infierno. Desde la perspectiva de la gente que estaba abajo. Pero uno de ellos, por cuanto se... Y ese sí que era un ladrón, porque se robó la salvación al finalito. Ese se la robó chévere. Uno de ellos está hoy en la presencia del Señor. Y un día lo vamos a ver. Un día lo vamos a ver. Gracias a Dios, no llevamos nada nuestro para allá. Pues si no tuviéramos miedo que nos robara, tú sabes, pero no, ya. Todo va a ser del Señor, ahí no hay que robar. Y todo es nuestro allá. Pero es interesante que cualquiera que juzga a una persona, que fulano se fue al infierno, que fulano se fue al cielo, lo hace erróneamente. Porque usted no puede juzgar, usted no sabe lo que aconteció. Usted no puede decir: no, que fulano hizo esto, que sutano hizo aquello. Tú no sabes lo que pasó en esos últimos instantes. Dios es demasiado misericordioso. Toma un clamor, eso es todo. ¿Cuál me lleva al punto? ¿Por qué esperar a clamar por su misericordia en los últimos momentos? Este es el día de arrepentimiento. Este es el día donde tú dices: ¿sabes qué, Señor? Sin ti yo no puedo hacer nada. Sin ti nada quiero. Sin ti nada logro. Te necesito. En ese momento tú puedes haber llegado cargado de errores, de pecados, de derrotas. El Señor toma control en el momento en que tú te arrepientes. Ah, yo no sé para quién es este mensaje. Yo me levanté y literalmente entre el sueño y el despertar, el Señor me compartió esta palabra en el corazón. Y sé muy bien que la gente que necesita esa palabra está aquí. Si tú eres uno de ellos, entonces ven un momento al altar. Ven un momento. Y cierra tus ojos y levanta tus manos al cielo en el nombre.

le quiso decir a la iglesia de Pérgamo: sé que no eres perfecto, sé que has cometido errores, aún algunos de esos errores todavía no lo has enmendado, pero arrepiéntete y yo haré lo necesario para echarte adelante. Aunque todo el infierno se oponga, aunque el trono de Satanás esté cerca de ustedes, aunque las tinieblas lo cubran, si ustedes pueden conservar un corazón humilde, un corazón contrito y humillado, hallarán una gracia que los llevará de gloria en gloria, de poder en poder, de unción en unción. Es por Él que triunfamos. Es en Él que triunfamos. Es para Él que triunfamos. Tú no tienes por qué luchar en la carne, tú no tienes por qué batallar en la carne. Solo humíllate ante Él, porque el altivo nunca alcanzará gracia, pero el humilde está completamente lleno de ese favor y de esa misericordia. Por lo tanto, yo te digo a ti, iglesia, tal y como el Señor lo dijo: arrepiéntete. Aprende a vivir en su favor. Aprende a vivir humillado ante Él. Reconoce tus errores para que Él pueda enderezar tus veredas. Cualquier cosa que el Señor te muestre que no está bien en tu vida, get rid of it. Sácala de tu vida. Échala de tu vida. Actitudes, mentiras, cosas que no deben permanecer en la vida de un cristiano: falta de perdón, odio, crítica, murmuraciones, lujuria, obras de la carne. No es la doctrina lo que te va a salvar, es Jesús. Y todo lo que Él requiere de ti es que te mantengas humillado, tan humillado y contristo como el primer día que viniste a este altar. Porque si ese día tú no tenías ni siquiera el más mínimo conocimiento de las doctrinas de la Biblia y Él te salvó, ¿qué te hace pensar que Él cambia su estrategia? Por eso todo aquel que entiende esta palabra, levante su mano y dígale: Padre, en el nombre de Jesús, hoy me arrepiento de cada pensamiento, cada obra o cada palabra que he hablado, que he pensado o que he hecho que nunca debía hacer. En el nombre de Jesús, yo necesito vivir bajo el poder de tu gracia.

una gracia que desafía todo poder del enemigo. Hoy puedo decir que mientras me arrepiento, tu justicia me cubre en el nombre de Jesús. Y por lo tanto, Satanás, no importa lo que levantes contra mí, la victoria es mía. La victoria es mía. La victoria es mía. Porque mayor es Él que vive en mí que aquel que anda en el mundo. En el nombre de Jesús, el que lo

0: nosotros no seremos los mejores, pero somos de Él. El cielo no estará lleno de los más ilustres. Hasta la Biblia lo dice. Yo escogí lo peor para que sea lo más glorioso en mí. Y nosotros ponemos en vergüenza a todo aquel que en la carne se considera lo mejor. No venimos de nobleza, quizás no todos somos super intelectuales, pero sí tenemos a Dios de nuestra parte. ¿Y cuál es la gran diferencia? La humildad. Yo dije la humildad. El poder reconocer nuestros errores, arrepentirnos y confiar en la gracia y el favor de Dios. Ahí está el poder. Yo dije, ahí está el poder. Ahí está el poder. Alguien de gloria a Dios.
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7: Y no solo esto, sino que también nos gloriamos en las tribulaciones, sabiendo que la tribulación produce paciencia, y la paciencia, carácter, y el carácter, esperanza. Romanos 5:3.

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2: El Señor les bendiga a todos en esta preciosa tarde. Bienvenidos al espacio de la música ranchera. Atardecer en la viña. Hoy este día, lunes 22 de junio. Estamos ya compartiendo las alabanzas en este programa y estamos agradeciendo a nuestro patrocinador. Saludos a nuestra hermana Esperanza en Moyuta, Guatemala, escuchándonos ya en vivo en Moyuta, Jutiapa, Guatemala. Ahí estamos dejando el saludo para nuestra hermana. Dios le bendiga. Gracias, hermana, por dejarnos su mensaje y hacernos saber que está en la sintonía de Radio Vida Nueva. Tenemos los siguientes minutos para disfrutar esta bendición. Déjenos ahí sus mensajes, sus comentarios, y con muchísimo gusto vamos a complacerle a las alabanzas. Vamos avanzando y este canto, Dios es así, a cargo de Samuel Hernández y Benjamín Rivera.

0: Muy bien, llegamos a las 4 de la tarde con 20 minutos, 4 de la tarde 20 minutos, avanzando en el espacio de atardecer en la viña. Saludos especiales a usted que continúa en nuestra sintonía. Estamos en vivo en esta programación y tenemos el espacio para poder complacerle a usted con su canto favorito. Recuérdese 24-37-05-44 y el 79-93-19-56 es nuestro número donde usted puede reportarse. Nos vamos con otra sección de cantos más, pero antes escuchamos a nuestro patrocinador.
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2: Estamos escuchando a nuestro patrocinador. Continuamos con más. 4 de la tarde con 34 minutos. 4 de la tarde 34 minutos. Esto es Atardecer en la Viña, disfrutando de todas esas bonitas alabanzas. Hermano Aminadak Caravante, Dios le bendiga. Gracias por escucharnos también. Y nuestra hermana Esperanza en Moyuta, Guatemala. Así hay muchos más hermanos conectados a través del 106.1 FM. Y en esta tarde les saludamos. Nos vamos con el siguiente tema a cargo de Rabito Sinceridad en esta versión mariachi.

Muy bien, qué bendición. Ahí estábamos compartiendo el programa de la música ranchera. Y bueno, pues queremos agradecer a todos nuestros hermanos que han estado en la sintonía. El tiempo avanza rápido. Vamos a ir despidiéndonos de este espacio. En la siguiente hora vamos a retornar con la música de cuerdas. Un saludo especial para todos. Estamos en el programa de... Bueno, hemos presentado, mejor dicho, el programa Atardecer en la Viña, gracias a nuestro patrocinador Fonda Durán. Que el Señor les bendiga y, por supuesto, no le cambien. La siguiente hora retornamos con más para usted. Bendiciones.

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2: La mano de los diligentes señoreará, mas la negligencia será tributaria. Proverbios 12:24.
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Mica edición, iniciamos con las alabanzas en esta tarde, la música de cuerdas. Ya teníamos la primera sección de cantos y son temas muy especiales que siempre compartimos con ustedes. Agradecemos a nuestro patrocinador Tienda Cinia, que todas las tardes nosotros le compartimos esta bendición. Así que un saludo, hermanos, para todos los fieles oyentes de Radio Vida Nueva. Queremos seguir avanzando. Nuestros números en cabinas están habilitados para que usted también pueda solicitar su alabanza favorita. 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
1: Muy bien, estamos escuchando a nuestro patrocinador Tienda Sinia. 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Llegamos a las 5 de la tarde con 36 minutos. En la siguiente hora usted va a estar escuchando el programa La Hora del Explorador, un espacio de los exploradores del Rey de la Iglesia Aguas Vivas. Usted no se lo puede perder este día del destacamento Búfalo 7. Usted lo escuchará en la siguiente hora, el espacio de los exploradores del Rey. Nos vamos con una sección más de la música de cuerdas y saludando a todos nuestros fieles oyentes que se conectan a nuestra programación.

También saludos al hermano Mario Montes también, que está pendiente de nosotros a través de nuestro sitio web. Dios le bendiga. Ahí saludando a todos nuestros hermanos que se conectan. Un saludo especial en esta preciosa tarde. Nos vamos con más de la música de cuerdas. 20 minutos más y llegamos a las 6 de la tarde.

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Muy bien, Candice, Candice, vamos con la sección de cantos de la música de cuerdas. Muchísimas gracias a ustedes por habernos escuchado en este programa y es gracias a Tienda Cinia que les presentamos esta bendición. Nos vamos a la pausa. Al retornar, usted escuchará Palabra de Dios en el espacio La Hora del Explorador. No van a poder estar presentes los hermanos, tienen una actividad este día, pero sí vamos a dejar una palabra especial con David Escarpeta y el tema Con el corazón en el lugar correcto. Que Dios les bendiga.

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7: En mi angustia invoqué a Jehová y clamé a mi Dios. Él oyó mi voz desde su templo y mi clamor llegó delante de él a sus oídos. Salmo 18:6.

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